0: Las 7 y 19 minutos.
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0: las 8 y 2 minutos.
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las 9 y 7 minutos. 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

0: las 9:46.
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1: Las 9 y 58 minutos. 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

0: las 10 y 23 minutos.
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0: las 10 y 45 minutos.
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0: Las 11 y 38 minutos. 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

7 minutos. 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

las 12 y 58 minutos. 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

0: La 1:23.
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0: 1:45.
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0: las 3 y 46 minutos.
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0: las 4:02.
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1: Ajá, sí, señores, aquí venimos, como todos los días, cabalgando hacia un nuevo día, hacia un nuevo despertar, hacia un nuevo despertar, Lauriego. 4 de la madrugada, 7 minutos aquí en Despertar Lauriego, mis amigos, bienvenidos una vez más a Despertar Lauriego. Y como diría el gran filósofo Don Quijote de la Mancha.
2: ¿Y qué le decía, compadre?
1: ¿Y qué decía Don Quijote de la Mancha? Pues si los perros ladran, es porque estamos cabalgando. Oye, a propósito de perro, me salió ahorita una jauría de perros.
3: ¡Ay, pero cómo así!
1: Oye, se me vinieron encima, pobre de Dios, ¿no? Claro.
3: Por favor.
1: No, ríase, pues como no fue usted, oiga, que se le iban encima esos berriendos perros, bendito Dios. 4:08, menos mal los pude esquivar, mi caballo prieto a esa noche. Oiga, gracias, Dios.
3: Willy, por favor.

0: Ignacio, gracias
1: Dios por este nuevo día.
0: Gracias Dios por este nuevo despertar. Gracias Dios porque nos permites y nos permite a todos nuestros amigos madrugadores iniciar un nuevo día, iniciar un nuevo despertar, labriego. Son las 4 de la madrugada, 9 minutos, 4 de la madrugada, 9 minutos, aquí en Despertar Labriego. Sí, señores, en este bonito amanecer, ya segundo día laboral, porque ya hoy es martes, ¿sí, no? Hoy es martes, sí, señores, hoy es martes, ni te cases ni te marques, por ahí HJWK, no te separes. Hoy es martes, mijiticos, hoy es martes 26 de mayo del 2026, es el día 146 del año, semana número 22, un día como hoy, ¿sí o no? Todos recuerdan, ¿sí o no?, el nacimiento de ese hijo ilustre de Colombia.
2: ¡Ay, pero cómo así!
0: Al que llamaron el papá de los pollitos. En el vallenato, ¿no? ¡Ay, el 26 de mes de mayo! Nació yo mediodía, sí, señores.
3: ¡Felicitaciones!
0: Además, día que quedó grabado, ¿sí o no?, para siempre en una de sus grandes obras musicales, ¿no? Canción de El Papá de los Pollitos, como le decían, ¿sí o no? Don Diomedes, Diomedes Díaz Maestre. 4:10 minutos, mis amigos, son las 4 de la madrugada, 10 minutos. Bienvenidos a Despertar la Brega, sí, señores. Hoy es 26 de mayo del 2026. Y con muchísimo gusto,
4: a tomar tinto, muchachos.
0: A esta hora nos tomamos un delicioso café colombiano, ese café que reconforta, chupa y aprieta y da fuerza en la pandereta.

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0: 4 de la madrugada, 14 minutos. A las 4 de la madrugada, 14 minutos. Aquí en Despertar Laurio Goy. HJ doble K. Mi emisora, su emisora, nuestra emisora. Un abrazo muy especial esta hora para todos nuestros amigos.
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0: Ok, sí señores, ahí está, www.hjwkahuila.com. Y también recuerden que si de pronto, ¿no? Cosas que, sí, las cosas, sí. Pues usted también puede sintonizarnos a través de nuestra página web.
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0: Ahí están nuestras dos páginas, oiga, muy atentos, oiga, para que ustedes nos escuchen desde cualquier parte del mundo, donde quiera que se encuentren, y no puedan a través de los 840, ajá, pues entonces a través de nuestra página web, cualquiera de las dos. 4:15 minutos, son las 4 de la madrugada, 15 minutos. A propósito, por aquí, sí, un mensaje que se me quedó ayer, como dicen por ahí, no fue sin querer queriendo, se quedó un mensaje ayer de nuestro amigo, mira, esto se bloqueó, ¿qué pasó? Ay, sí, se bloqueó, tiene razón, ¿sí o no? 4 de la madrugada, 15 minutos, vamos a desbloquearlo primero y luego vamos a buscar el mensaje que nos enviaba ayer don Juan Carlos Arias, ¿sí o no? Desde Londres, sí, ayer teníamos un mensaje de él, cuando me di cuenta ya era como un poquito tarde, pero bueno, no importa. Para él un abrazo muy especial a esta hora de la madrugada. Don Álvaro, por aquí está don Chucho, creo que es este, gracias, no, este tampoco es, este tampoco es, bueno, ya voy a buscar con muchísimo gusto. Si es que de tantos mensajes que llegaron el día de ayer, no da uno con él así rápidamente, pero bueno, 4:16 minutos, a las 4 de la madrugada. Este es de Ponciano, Benjamín Cristancho, este no es, don Chucho Rojas, gracias. ¿Cuál es la página? Ya le dije, www.hjwkahuila.com. A las 6:12, no, esto ya fue muy tarde. Don Álvaro Perdomo, Dios lo bendiga para usted, ni más faltaba, con muchísimo gusto, yo igual, que Dios te bendiga. Aquí está, este es el mensaje de nuestro amigo don Juan Carlos Arias, ayer desde Londres, oiga, que nos lo hacía llegar. Hola don Juan Carlos, buenos días.
4: Don William, ¿qué más saludo?
0: Muy bien,
4: saludo, sí. Juan Carlos Arias de Londres, saludo especial a toda mi familia desde aquí, esta muy calurosa ciudad. Ayer estuvimos 34 grados, mucho, mucho calor.
0: Oiga, siempre.
4: Se me está calentando. Llegó el niño aquí primero, como dicen las bolitas. De verdad está todo bien, todo
0: sí, bien. Todavía, ¿no? Qué chévere.
4: Un saludo a toda mi familia, a mis amigos, ahí en Neiva, alrededor de Mila. Un saludo a mi, ahí en El Triunfo, a todos los tabarcollazos. Y a Aníbal Hernández, el hombre de la leche, sí. El Petrolito, a mi prima de honor, a Lilia, que estuvo, pasé en la ciudad primaveral de Río Frío.
0: Ah, qué bueno.
4: Saludos a todos, a la compositora Lucinda, a mí, cemental de San Veredas, a mi mesadacita, sí, hablando de las de Salamacas.
0: Sí.
4: Lo mismo que ahí en la ciudad primaveral de Río Frío, a mi tía María Collazos,
0: sí,
4: a todas mis primas, Gladys, Paola, Tarcicio. Un saludo a todos, a Lía Neiva, a don Jorge Salas, a don Salvador Garzón, y a la Delfina, hombre, orando que recupere su salud.
0: Sí, oiga,
4: William, buen comienzo de semana. Hoy es festivo en este país, de los poquitos que hay, porque hay muy poquitos, se pueden contar en la mano.
0: Ajá.
4: Chao, William, abrazos.
0: Bueno, abrazo, amigo.
4: Se me olvidaba contarle que hoy empiezan ya las votaciones para presidente de Colombia. En este país, es aquí a ejercer el derecho al voto.
0: Sí, señor.
4: Chao, William. Abrazo.
0: Hay que ejercer ese derecho, ustedes, mis amigos. Desde ayer ya se iniciaron en muchos países, oiga, el tema de las votaciones. Nosotros, don Juan Carlos, la vamos a tener el próximo domingo aquí en Colombia. Sí, el próximo domingo vamos a estar con elecciones y vamos a estar con grandes especiales aquí a través de HJWK. Ahí está ese mensaje, don Juan Carlos. Sí, ayer no lo pillé. Lo pillé, ya fue muy tarde, pero bueno.
5: Willy, por favor.
0: No importa. Pues le cuento a Juan Carlos que a propósito, 4 de la madrugada, 18 minutos, 4:18 minutos, que a esta hora por aquí en la ciudad de Neiva, actualizando la temperatura, según el termómetro aquí me muestra que ya estamos con 25 grados aquí en la ciudad de Neiva, con un cielo despejado a las 4 de la madrugada, 19 minutos, 25.

0: Está haciendo bochorno, ¿sí o qué? 419. Esta es Johnny Rivera. 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
1: Ay, pero ¿cómo así?
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señores, con despertar labriego no duele madrugar, y si le da pereza, pues agua le vamos a echar. Son las 4 de la madrugada, 23 minutos, mi gente, 4:23 minutos. Un abrazo para don Ángel Mesías Naranjo, también desde Puyo, Ecuador, ya lo decíamos, sino para el mitrillo. Bienvenido a este nuevo día, a este martes, segundo día laboral de la semana. Hoy es martes, dicen por ahí, martes ni te cases ni te embarques, pero DHJ doble cano, no te separes, 26 de mayo hasta 2017. Uf, ¡qué imagen! Oiga, a propósito, por aquí, permítame, ya revisamos esto, quiero ingresar un momentito por aquí a ver si ya está la imagen del ganador de la camiseta de la Selección Colombia. A ver si la alcanzaron a hacer ayer o no la alcanzaron a hacer, a subir la camiseta. O si no, pues

0: para decirle al oiga que hizo la camiseta, aquí está, para decirle al ganador, para pues para que pase por ella, ¿sí o no? No, no han subido la imagen de el ganador de la foto, es de la camiseta de la Selección Colombia, porque ya tuvimos ganador el pasado sábado.
1: ¡Ay,
0: ¿no?
1: Pero cómo así!
0: Y creo que ni la esposa estaba escuchando, que hubo un señor que se la ganó, ni la esposa estaba escuchando el sábado. Por eso los invito a mis amigos que hay que escuchar la emisora todo el tiempo, los sábados también. Vean, el sábado se entregó la camiseta de la Selección Colombia solamente por enviar una imagen o una foto.
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0: Y ya está entregando las camisetas de la Selección Colombia. Ya el pasado sábado, como decía, se entregó la primera camiseta, que aquí la tengo muy bonita, de la Selección Colombia. Pero bueno, estamos esperando que nos entreguen la imagen ya editada para que usted la puedan ver. Y usted también puede ser, por ejemplo, a esta hora allí en la finca, ¿sí o no? Con una bandera de la Selección Colombia ahí en el corral, si está ordeñando, una bandera de la Selección Colombia ahí en el cafetal. No sé, algo que se inventen así bien, porque la que ganó el sábado estaba muy... hasta chistosa esa berraca foto, pero bueno, muy llamativa, le diría yo. 4:26 minutos, 4:26, así que sigan enviando fotos al 320-327-5767.

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1: ¡Ey, sí, señores! Con gusto la hora. 4 de la madrugada, sí, señores, ya tenemos las 4 de la madrugada, 32 minutos. A esta hora nos vamos con un sorbito de noticias que estaremos ampliando a partir de las 6 de la mañana. Por lo pronto, mientras usted se está levantando, mientras usted está haciendo ejercicios ya, si o no, poniendo en ritmo su cuerpo, pues contamos lo que será noticia a partir de las 6 de la mañana. Con un censo cercano a los 24 mil votantes y 8 puestos de votación habilitados, el municipio de Palermo garantiza seguridad y logística para las elecciones presidenciales de este 31 de mayo. El alcalde Kleiber Oviedo aseguró que no existen alertas de orden público hasta el momento. Les contamos también esta hora con reservas por debajo del 50% y solo 400 donaciones en mayo, el Banco de Sangre de Neiva enfrenta una situación crítica justo antes del Festival de San Pedro, temporada en la que aumentan emergencias que requieren transfusiones. Las autoridades invitan a la ciudadanía a donar ante la llegada de la fiesta de San Pedro. Sí, la invitación que se hace a esta hora para todos nuestros amigos aquí en Neiva, el departamento de Huila, es a donar sangre. Les contamos también a esta hora, 4 de la madrugada, 33 minutos, 4 de la madrugada, 33 minutos, que el concejal Héctor Javier Osorio pidió claridad sobre las tarifas diferenciales de los peajes en la vía Neiva-Santa Ana, al considerar que las condiciones para acceder a los descuentos afectarían a muchos usuarios. Además, advirtió posibles impactos económicos para Neiva y solicitó acciones institucionales. Les contamos también a esta hora que la personería de Neiva realiza jornadas de verificación en puestos de control vial ubicados en diferentes sectores de la ciudad. Estas acciones buscan vigilar el cumplimiento de los procedimientos por parte de las autoridades, garantizar el respeto por los derechos de la ciudad.

0: ciudadanía. 4:34 minutos, patrullas de vigilancia en el barrio Villamilena de Neiva lograron la captura de un hombre de 19 años por el delito de receptación y la recuperación de una motocicleta hurtada minutos antes. Durante el procedimiento también fue hallada un arma traumática con cartuchos en poder de el ciudadano. Les contamos a esta hora de la madrugada que la Procuraduría General de la Nación solicitó a la Comisión de Acusación un informe sobre denuncias contra el presidente Gustavo Petro por presunta participación en política. El requerimiento pide detalles de las quejas y su estado procesal. La información deberá ser entregada en un plazo de 3 días. 4:35 minutos, 4:35 minutos, estas y más noticias, mis amigos, a partir de las 6 de la mañana en la emisión central, sí señores, en la emisión central del Imparcial, 6 de la mañana con toda la información.
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1: ¡Ole, qué hubo! ¡Qué mal! ¡Hable Maturo, que no le oigo!
2: Sí, ¿qué más? Muy bien, mano. ¿Cómo así que le Maturo? No es que no estoy... Hasta ahora hablo. No he dicho nada.
3: Willy, por favor.
2: No he dicho nada. Hasta ahora estoy hablando, mis amigos. 4 de la madrugada, 40 minutos.
4: ¡Toma el tinto, muchacho!
2: 4, 40 minutos. Ahí está ahora un fuerte abrazo. Desde la distancia dicen full sintonía. Para ustedes se les quiere mucho y se les extraña las fiestas de San Pedro. Saludos, dice a la familia en el barrio Loma de la Cruz. Y el barrio 7 de agosto, y también en el barrio La Independencia. Muchas gracias, HJWK. Listo para mi amigo o nuestra amiga, sino que está allá en el otro lado del charco, que extraña a la familia por aquí. Dice muchas gracias, HJWK. Un abrazo, y más faltaba aquí acercándolos a ustedes, nuestros fieles oyentes y madrugadores. Doña Blanca Martínez desde Garagoa, por acá levantando la mano, dice feliz martes. Yo por aquí en el pueblito de Garagoa, pero ya hoy regresa a la vereda. Un feliz día para todos y para todos nuestros amigos ahí estará compartiendo de Despertar Labriego. Don Gerardo Torrejano, allí en la ciudad primaveral de Río Frío.
4: ¡Toma el tinto, muchacho!
2: Sí, señor, está muy temprano, señor. Arranquemos primero con un tintico, hoy sí no. Aunque está haciendo calor, ¿cierto, mi amigo Don Gerardo Torrejano? Pero pues, aguantémosla un poco. Doña Yolanda Reyes, desde el municipio de Tello, está ahora compartiendo con nosotros. Y nos vamos, también, y más faltaba para arriba, para Boyacá, ¿sí o no? Don José Gerardo Bernal, buenos días, su persona.
5: Don José, muy buenos días, don William.
2: Hola, mi amigo.
5: Buenos días a todos los del compadre. Un saludo especial para todos y todas.

0: todos. Don Mario.
1: Ah, bueno. Todavía está dormido, José Gerardo.
0: Lindo amanecer. Ajá. Gracias a Dios por permitirnos.
1: Sí.
0: Otro santo amanecer.
1: Listo, don José.
0: Un feliz día.
1: Ok, un feliz día para usted, don José. Todavía está dormido, hombre. Me dio sueño, mira.
2: Willy, por favor.
1: Ay, Dios santo, son las 4 de la madrugada, 42 minutos. Avanzamos. Don Jorge Sala, buenos días. Bienvenido a Despertar Labriego.
3: Muy buenos días, don William. Un saludo para usted, Willy, en esta madrugada de este martes 26 de mayo del año 2026.
1: Sí.
3: Buenos días, como madrugador de HJWK. Qué triste es todo cuando ya no está mamá. Buenos días, campesinas y campesinos en sus campos. Buen día, paisanos, compatriotas y amigos en otros países. Carmona, España, es una joya histórica con 5.000 años de antigüedad. Allí saludamos a don Jerónimo Vargas Triana. Este saludo va del histórico corregimiento de Fortalecillas. Buen día, don Jerónimo. Santísima Virgen María, madre de todas las madres, protéjalas y cuídalas y nunca la desampares. Hoy, 26 de mayo, es el cumpleaños de personalidades importantes, famosas y orgullo para Colombia, como la Santa

0: la actualidad fuera en el Crystal Palace de Inglaterra, donde es titular indiscutido, también titular de la selección Colombia. Nació en Amalfi, Antioquia. El cacique de la junta, Diomedes Díaz, el cantante más exitoso en la historia de la música vallenata. Vendió más de 20 millones de discos y nació en Carrizal, Guajira. Un 26 de mayo también nació una noble mujer, nada famosa, nada conocida, al contrario, humilde y noble, pero para mis hermanos y para mí, la más importante de nuestras vidas. Mi madre, Margarita Salas Ortiz, que nos dijo adiós cuando ya había cumplido su amorosa misión. Mamá, recé en el cielo nuestro beso, abrazo y oración en el día de sus cumpleaños. Saludamos en Paquí, estimada, a la señora Edubiges Marín, en el Tejar, a la señora Luzmari Suárez, en la vereda Antilla de Colombia, Huila, a la señora Mara González. Buen día, señora Blanquita Moreno en Fortalecillas. Un bonito día para usted, señora Delfina Castellanos, en su casa del barrio Alto Mayá. Y gracias, don William, por este voto de despertar al labriego de HJ de Caneiva y HJ de Capitalito.
1: Ok, don Jorge, muchísimas gracias a usted. Un abrazo a esta hora de la mañana.
2: ¡A tomar tinto, muchachos!
1: Hora de la madrugada. Y a propósito de nuestra casita, doña Delfina Castellanos, ayer me dio un mensaje, ya está en casita, disfrutando, sí o no, y recuperándose allí en casita y disfrutando de esa tranquilidad, sí o no, y esa paz que se vive en el hogar. Ahí donde está la mejor recuperación. Así que para usted, mi amiga casica, doña Delfina Castellanos, ya está en casa. Para todos nuestros oyentes, para aquellos que han estado por ahí preguntando, ya está en casita. ¿Que la pueden ir a visitar? Sí, señores. Ahí le llevan su frutica, le llevan sus cositas, sí o no. Que ella ya está en casita y escuchando a HJWK, mi menos que a esta hora ya está despierta. 4:46 minutos, son las 4:46. Un abrazo a esta hora para todos nuestros oyentes. Y aquí está, oye, vamos a recordar a las hermanas Calle, ¿no? Y esto por una mujer casada. Me sacaron de la casa, sí.

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1: Sí, señores, ahí está la invitación. Para que este domingo asista usted, mi amiga, asista usted, mi amigo, a las urnas y vote por conciencia, ¿sí o no? Y no vaya a votar por conciencia, pero del tamal. O conciencia de...
2: Willy, por favor.
1: De los 50 mil. Aunque está barato el voto, ¿sí? Por 50 mil, no aguanta. De pronto le colocan otros 50 más, ¿no? Se lo piensa, ¿sí o no? ¿Sí o no?
2: Willy, por favor.
1: ¿En serio? ¿O qué dice Martín? De pronto ya, si le, de los 50 le aumentan otros 50, hasta uno lo piensa, ¿sí o no? Por votar, ¿no, Martín? Buenos días.
3: Buenos días, don Willy.
1: ¿Sí o no? Ya, y las cosas ya, ya va cambiando.
3: Don William ya no cambia, ¿no?
1: O no, o pedimos otros 50.
3: No, don William, si uno es honesto, si uno es honesto no cambia el voto por nada, don William.
1: Ajá, ah, bueno, ese es buen punto, pero pues... Dios mío, ahora con tanta vaina, con tanta maldita corrupción.
3: Oiga, mire,
1: nada, nada sirve ser honesto.
3: Eso no es nada, están diciendo ahorita que es que el lapicero que están dando allá, que es que después borran la marcación para colocar otra, William. Ajá. Se toca llevar el lapicero uno de la casa, William.
1: No, pues si usted quiere lo puede llevar, pero no, eso es pura mentira.
3: Pues eso están diciendo, no sé. Sí. Lo que yo le diga es que lo he escuchado.
1: Sí, sí, sí. No, por eso dice. No, y es que usted, si usted quiere, no hay ningún problema. Usted puede llevar su lapicero y con eso puede marcar. Lo único que no puede llevar es el tarjetón. Uno pudiera llevar mismo el tarjetón. Pero no, si usted quiere, lo puede llevar. Usted puede llevar lapicero, que no hay ningún problema.
3: Oye, William, es que yo el sábado nos conocimos, aquí nosotros no escuchamos el programa porque pues yo el sábado estaba por en Colombia, William, entonces no sé en qué no sería la actuación del concurso. William,
1: pues ya me dicen que ya entregaron la primer camiseta.
3: Sí. Bueno, William, te mando un saludo muy cordial para todos los nuestro combo, madrugador, los del extranjero, los... Hoy vamos, y Dios quiere, también más para Tania, don William, porque vamos a trabajar hoy, porque el domingo, como dije, son elecciones, entonces no vamos a salir, don William.
1: Sí, ah, bueno, entonces hoy trabaja, pero ya por la tarde está desocupado.
3: Sí, sí, claro, don William, ya por la tarde estoy por acá desocupadito, entonces...
1: Ah, bueno, entonces, pues yo una vez le digo, hágase la pasadita aquí por la emisora, ¿oyó? Oiga, sí, en serio, haga la pasadita porque se ganó usted la camiseta de la Selección Colombia, ¿oyó?
3: Oh, no puede ser, ¿verdad, don William?
1: Sí. Usted fue ganador de la camiseta de la Selección Colombia. De 15 fotos que enviaron, imágenes que enviaron, escogieron la suya. Muy, muy particular, muy llamativa, muy chistosa, todo lo que quiera decirle.
3: Oye, esa camiseta me la regalaron a Nueva York cuando el Mundial del 90, me parece que es.
1: Sí.
3: Pues esa camiseta me la regaló un señor que dijo, le voy a regalar estos recuerdos. Y entonces yo me la traje, muy todavía la conservo, William, sí, sí. Y la peluca, esa es una peluca que utilizo cuando está el día de los niños y todo eso, y para salir pues, al centro y todo, sí, sí. Dar vera.
1: Pues bueno, todo eso le sirvió. Y para nuestros oyentes, ahí la invitación para que sigan enviando imágenes. Y ya, creo que hoy ya sale en nuestras redes sociales, para que se entere Martín. Ahí vas a ir por todas las redes sociales de HJWK su imagen, ¿no? Yo. Ganador de la camiseta, para que la gente vea por qué se ganó usted la camiseta, por qué le dan esa camiseta. Entonces, hoy lo espero por acá, listo para que venga.
3: Bueno, y también le doy muchas gracias a usted, al programa HJWK, el Despertar Yo Griego, y a la emisora HJWK, a todos, muchas gracias de todas maneras por ese detalle.
1: Sí,
3: lo voy a conservar hasta que mi Diosito me tenga con vida por acá.
1: Y dígale a Marta, ya si está en la casa, que escuche los sábados también.
3: Como usted ya también sale, voy a dejarle mi cargo de las amigas y todo, entonces sí. Me vienen otras aquí los sábados, los amigos que ahí no mantenemos, don William.
1: Ah, ya.
3: Pero entonces si vamos a estar el día de la reunión, si vamos, ya estamos programando, William, para que los que quieran venir, pues con mucho gusto, por acá los vamos a esperar, don William. Si Dios quiere, la Santísima Virgen, el 7 de julio creo que es.
1: Ah, bueno, listo, Martín, estamos hablando entonces. Yo lo espero por aquí para que

0: Reclame la camiseta, ¿listo?
1: Bueno, William, señor, de esta manera, muchas gracias, que Dios los bendiga a todos, saludos a Nemeterio, que vamos a pasar por allá por la finca, a ver si hay papayas.
0: Bueno, el otro día habrá papaya. ¿Listo? Bueno, chao.
2: ¡A tomar tinto, muchachos!
0: ¡A tomar tinto, muchachos! Son las 4 de la madrugada, 54 minutos, 4:54 minutos, así que si usted, mi amigo, me está escuchando a esta hora en la finca, me está escuchando ya para salir a trabajar y se quiere ganar la camiseta de la Selección Colombia, pues nos envía una foto. ¿Usted cómo apoyaría a la Selección Colombia, sí o no? Lo de Martínez, él lo acaba de decir, se puso hasta una peluca, sí, se ve todo chistoso, sí o no, parece que trabajara en un circo. La foto,
3: Willy, por favor.
0: La imagen que envió Martín fue ahí al pie de la fortaleza, sí o no. La foto de la Selección Colombia, la camiseta, sudadera azul. No, está bien llamativa la imagen. Usted también lo puede hacer, claro, en la finca. Oiga, me enviaron también una foto de unos amigos trabajando allá en la finca. Esa estuvo ahí cerquita. Tranquilo, que los que enviaron la foto, pues no se preocupen, siguen participando. Son las 4:55 minutos, 4 de la madrugada, 55 minutos. Un abrazo a esta hora para doña Estela Roa en Sesquilé.
4: Reportando sintonía total aquí desde Sesquilé con Dinamarca. Un cordial saludo para toda mi gente linda de Guateque, Boyacá, Guayatá, Macheta, Garagua, Doña Blanquita, Alan Guateque, Don Gerardo Bernal.
0: Sí.
4: Para todos, para Panterita, que me alegra que estén todos los que están enfermitos allá, que Dios les bendiga, les sí. dé su salud. Y un fuerte abrazo para su merced, don William.
0: Okay,
4: bendiciones para todos y aquí para mi esposo Lisandro, para Lisandro Piñeres, a quien se escribe. Bendiciones.
0: A usted, mi amigo, un abrazo muy especial para don Lisandro y todos nuestros amigos. Un abrazo. Son las 4 de la madrugada, 56. Vamos para el municipio de La Plata, Huila.
5: Hola, don William. Muy buenos días. Esperando que esté súper bien.
0: Sí, señora.
5: Muy bendecidos con Dios, que nos da una nueva oportunidad de vida a usted y a nosotros.
0: Sí.
5: Los madrugadores de HJWK. Saludo a todos mis hermanos campesinos, labriegos, indígenas, a las negritudes, a quienes madrugamos a poner el pecho al sol.
0: Sí, señora.
5: Don William, saluda a doña Viges, Marín, a doña Semira, doña Delfina, que ojalá esté muy bien de salud ya.
0: Va
5: a
0: bien,
5: doña Luz Marina,
0: sí.
5: Doña Marta Ruiz, doña Blanquita de Nicaragua. A don Amparo Sosa, doña Veneranda Mora, a don Gerardo y señora Mario Gallón, don Isabel Castillo, y a todos los que escuchan nuestra querida emisora. Quería compartirle, don Guro, algo que tenía para muy ganchos que puedan no poder ganar. Difícil las comunicaciones. Feliz día para todos. Muchas gracias, don William, por sí. esa alegría que transmite cada día.
0: Sí, señora, y tranquila, doña Lore, ya sabe, si de pronto se puede, por qué complicado, pues así un mensaje de WhatsApp, que cuando llegue, ahí lo estamos compartiendo. 4:57, hoy es martes.

0: 5 en punto. No, mentira, ya cambió el relojito. Son las 5 de la madrugada. Un minuto. 5 de la madrugada. Un minutico.
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0: 5-5. Son las 5 de la madrugada, 5 minutos aquí en Despertar Labriego de mi emisora, su emisora, nuestra emisora.
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0: Sí, señores, 5-5.
2: Willy.
0: Dígame, mijita.
2: ¿Y qué día es hoy?
0: Hoy es martes, sí, señorita. Hoy es martes 26 de mayo del 2026. Es el día 146 del año. Está la semana número 22. Un día como hoy, mijitica, recordamos, hace 77 años, la erupción del volcán Puracé, en donde fallecieron 16 estudiantes de la Universidad de Popayán que estaban en una excursión a las faldas del volcán. Hace 77 años, erupción del volcán Puracé, donde fallecieron 16 estudiantes de la Universidad de Popayán. Un día como hoy, y ya lo decíamos esta madrugada, si o no, nació... Sí, el natalicio de el más grande de la música vallenata, conocido como el cacique de la Junta. Sí, nació en el municipio de La Junta, en La Guajira, y es una de las figuras más importantes de la música vallenata, como lo es el señor Diomedes Díaz, como dice la presentación, ¿eh? Diomedes Díaz, sí, un día como hoy. Y que esta fecha quedó plasmada, sino inmortalizada en una de sus grandes obras musicales, sino el 26 de mayo. Un día como hoy también, pero en el año de el nacimiento de Diomedes fue en el año de 1957, pero nos echamos un poquito más para atrás en el año de 1927, el natalicio del célebre compositor vallenato originario de Patillal del Cesar, cuyas canciones inmortalizaron la historia del Caribe colombiano. Sí, señores, estamos hablando del señor Rafael Escalona, otro de los grandes artistas de la música vallenata en Colombia. Hoy natalicio de Rafael Escalona, 1927. Hoy también conmemoramos en este 26 de mayo el Día de la Integración Andina, celebrado junto a Bolivia, Ecuador y Perú, en conmemoración de la firma de acuerdo de Cartagena del año de 1969. Sí, por ahí en el año 1969, origen de la actual comunidad andina. Y también un día como hoy, se conmemora la fundación del Festival Internacional de la Cultura en Boyacá, su persona, en el año de 1986. Se inauguró en esta fecha como un evento masivo de integración artística en el departamento de Boyacá. Hoy, sí, fundación del Festival Internacional de la Cultura en Boyacá. Así que para toda mi gente de Boyacá, un abrazo. 5 de la madrugada, 8 minutos. Son las 5 de la madrugada, 8 minutos. Y recuerde que seguimos.
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0: Sí, señores, estamos entregando la camiseta de la Selección Colombia, una imagen de ustedes con la pinta de la Selección Colombia y listo a participar. Ojalá que la imagen sea así como la de Correcaminos, ¿sí o no? Oiga, que ya está rodando ahí en el grupo de WhatsApp del Combo Madrugador para que nuestros amigos del Combo se den cuenta, ¿sí o no? Porque fue que ganó el Correcaminos. De todas las que nos enviaron, ¿no? Como 15 imágenes la semana anterior. Y estamos esperando esta semana su imagen. Claro. 5-9 minutos. Hoy es martes. Ah, humor. A ver, chile.
4: Chistes, sí, señores. Cuando sea grande, estaban, sí, así estaban en el colegio los peladitos. ¿Sí? Entonces un peladito le dijo al resto, le dijo, ¿cuándo?

0: quiero ser de esos que van a la luna, de esos que ven las estrellas, de esos que flotan en el aire. Entonces otro peladito le dijo, ¿usted quiere ser astronauta? Y él dijo, no, marihuanero.
1: Ay, qué porquería, ¿no?
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3: 5:17 minutos, son las 5 de la madrugada, 17 minutos aquí en Despertar Labriego.
4: Hola amigos, CHJWK, buenos días.
3: Órale, buenos días.
5: Hola, muy buenos días, William.
3: Buena, mijitica.
5: Buenos días para todos los fieles oyentes de esta emisora CHJWK.
3: Muchas gracias.
5: Quiero,
3: señora,
5: saludar a Juan Carlos y gracias por el saludo también.
3: Sí.
5: Decirle que ayer estuvo tu prima, o sea, mi sobrina Saturia Garzón aquí de visita. Hacía muchos años que no la veía mi sobrina y aquí vino y ayer apareció por acá.
3: ¡Qué bueno!
5: Gracias a Dios vino a visitarnos. Saludar a Iván. Saludar también a Yolanda, a Reyes, sí, a Gloria.
3: Ajá.
5: A doña Alfina, que ya, gracias a Dios, ya está en casita, ya.
3: Sí.
5: Mejorando, gracias a Dios. Saludar también a Arbey Medina, fiel oyente. Y pues a mí tampoco me da pena decir que soy del campo, soy de la vereda del tesoro. Saluditos para toda la familia del tesoro.
3: Sí.
5: A mi prima Juliela Garzón, a mi hermanito Adela Garzón, su esposo, que está un poquito delicado también. Bueno, a toditos, toditos. Saludos al camello.
3: Uh-huh.
5: A Luz Marina.
3: Oye, a Luz Marina, pues pronta recuperación, si no digamos que también va muy bien el tema de la recuperación, doña Selmira, qué buena nuestra amiga que siempre está al ping-pong con HJWK. Doña Yolanda Reyes, un saludo de cumpleaños, ni más faltaba, ya queda por aquí registrado en el libro gordo de Petete. A nuestro gran amigo allí en el corregimiento de Guacirco,
6: ¡maldito muchacho!
3: A don Inge Marcharri, dice por acá, un saludo para usted y para todos mis amigos del Común Regador, desde Guacirco, en full sintonía de HJWK y Despertar Labriego. Y recuerden, estamos entregando la camiseta de la Selección Colombia. Si la quiere ganar, envíanos una imagen, oiga, apoyando la selección, así como lo hizo Correcaminos. El viejo Benja, buenos días, don Benjamín Cristancho, bienvenido a Despertar Labriego.
7: Muy buenos días, don Willy y HJWK. Le damos gracias a Dios por este nuevo día, por esta nueva esperanza que nos da para estar de pie con la nueva respirando y dándole gracias por todos los que están escuchando a HJWK.
3: Sí.
7: Y por todos los oyentes y para ti, don Willy y su familia y su querida esposa en el cielo lo está.
3: Amén.
7: Guiando y guiando. Pórtese bien, pórtese bien. Bueno, Willy, pues,
3: ¿listo?
7: Quería

0: digo, también veremos con el Mundial, porque el Mundial creo que va a pasar algo diferente. Creo que el Mundial lo van a parar por el ébola. Lo van a parar por el ébola, don William.
1: Ah, carajo.
0: Bueno, William.
1: Oiga, esa brujita se me volvió ya, don Benjamín. Bueno, hasta. Haciendo predicciones. Un abrazo para usted, hijo. Venga, buenos días, bienvenido a Despertar el Abrigo. Doña Marlene Verdomo también, de la vereda juntas, un abrazo. Y recuerden, este domingo.
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1: Ahí está mi gente, este domingo a votar. Muy bien.
3: Hola, mi Willy Pooh. ¿Cómo amanecieron tus bolitas hoy?
1: Listo. Listo, morenas, amor. ¿Cómo están las bolitas para hoy? Oiga, este domingo a votar. Muy bien. Vote. Sin recibir nada. Oiga, cielo despejado. Estar aquí en la ciudad de Neiva desde hace una hora a las 5:21 minutos. Les contamos, ya tengo una temperatura de 26 grados. Cielo despejado. Un día que va a estar soleado nuevamente para la ciudad de Neiva. Temperatura sobre los 33 grados hoy. Para Neiva, probabilidades de lluvias del 47%, ¿sí o no? Por ahí un singuis, por ahí un espantaflojos. Puede caer, ¿sí? Se prevé, puede que sí, puede que no. Algunas lluvias aisladas durante este día, este martes. Sí, te llevará lluvia larga. A propósito, temperatura también ya de 22 grados. Ya, como que ya se nos vino el chino, ¿no?
3: ¡Ay, pero cómo así!
1: Sí, o sea, este fenómeno del niño. Ya empezó a hacer calor, ¿no? El norte dura.
3: Sí, por favor.
1: Temperatura esta hora de 22 sobre 34 o 35 grados. Va a ser la sensación térmica hoy para mi gente en el norte de Lula. 5:22 minutos, así que a refrescarnos, a cuidarnos y a prevenir, oiga, ajá, a prevenir quemaduras en la piel ahora que se viene ya la temporada nuevamente seca.
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1: Sí, señores, avanzamos. Despertar Labriego. Mientras usted se prepara algo para iniciar este nuevo día, mientras usted está en casita ya saliendo para su camello, nosotros aquí los acompañamos, ¿sí o no? Mientras usted va en el taxi también y más acaba. Un abrazo para todos nuestros amigos de la Fuerza Amarilla de HJWK, que a esta hora ya enciende el motor, ¿sí o no? Mi amigo don Julián Andrés Laverde y don Camello, don Abel García, el gerente de la Fuerza Amarilla de HJWK. Oiga, por acá nos escriben desde Teruel, dice don Rolando Polo, un abrazo para usted, mi amigo, feliz martes, dice con la ayuda de Dios y que estén muy bien de salud todos los oyentes de HJWK y que nuestro Señor Jesucristo les regale bonita semana. Sí, iniciando ya esta semana. El abrazo, el agradecimiento también para don Pedro Gómez, el hombre de La Celosa, la caseta de La Celosa. Listo, don Pedro, ya está por aquí su saludo de cumpleaños. ¿Quién es por aquí rápidamente? ¿Por qué nos fuimos? Doña Argenis Sánchez. ¿Qué me hizo, doña Argenis?
2: Muy buenos días, para desearle un feliz día a todo el comuno. Espero se encuentren muy bien. Feliz día para todos.
1: Feliz día, mi amiga. Un abrazo para usted, doña Ana Matilde Olaya, también desde la vereda Gaviota de Villavieja.
3: ¡A tomar el tinto, muchachos!
1: Tomando un tinto hasta ahora, 5:27 minutos, y recuerden que el 26... ¡Ay, el 26! Oiga, en un mes, ¿no? En un mes.
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1: 5:30 Espere, hermano, 5:30 Oiga, aquí está esa agrupación, los Carrancas de Pitalito. Que nos van a estar a acompañar ahora. En la final del encuentro de música campesina. Que sigue la rumba, ¿con quién? Con los Carrancas.

0: 5:35. Un saludo muy especial a todos los oyentes del Sistema RAI de HJWK y Cristalina Estéreo que están conectados con nosotros a esta hora de la mañana, disfrutando de un excelente clima en diferentes zonas de la ciudad, pero también en los diferentes municipios donde nos alcanzan a escuchar a través de las ondas sonoras. Ali Guzmán, buenos días.
1: Buenos días, André Felipe, y yo creo que disfrutando por ahora, porque vamos a tener otra vez altas temperaturas. Sí, señor, el día de hoy. Ya ahorita dentro de unos 20 minutitos ya tendremos prácticamente 25 grados Celsius. Buenos días para todos ustedes. Dicen que va a llover, pero yo no creo. Sol. Pero sol. Una lluvia de sol, Willy, así es. Saludos a esa hora para quienes están a través de AJWK y Crisalina. Muy buenos días. Hoy en Cómo Amanece Neiva vamos a estar hablando sobre los operativos de control y prevención en diferentes puntos de la ciudad de Neiva para fortalecer eso, pues la seguridad y la convivencia. Vamos a tener por allí a la directora de seguridad y convivencia, Alexandra Ramírez. Vamos a estar hablando un rato con ella. También un nuevo caso de abigeato, ¿no? Así es que se dice, ¿no?
0: Sí, sí.
1: Abigeato. No es con U, como decía alguien, abigeato, no. Abigeato en la vereda Albadán de Rivera tiene preocupados a los campesinos de la zona. Piden mayor protección por parte de la policía en ese sector. Habitantes del barrio Cándido que están denunciando que el parque frente a la iglesia permanece a oscuras, en mal estado y no hay quien les dé solución. Ya no es un lugar recreativo para la familia, sino es un foco de inseguridad. Y usuarios califican de inhumano las largas filas y demoras hasta altas horas de la noche para reclamar medicamentos en la ciudad de Neiva. Esa sigue siendo la constante, André Felipe. De eso vamos a estar hablando y mucho más después de las 6 de la mañana en Cómo Amanece Neiva.
0: Sí, señor, y a continuación vamos con más información. Seguimos con información desde la ciudad de Neiva porque el concejal Héctor Javier Osorio pidió claridad sobre las tarifas diferenciales de los peajes en la vía Neiva-Santa Ana al considerar que las condiciones para acceder a los descuentos afectarían a muchos usuarios. Además advirtió posibles impactos económicos para Neiva y solicitó acciones institucionales. A nivel departamental, con un censo cercano a los 24.000 votantes y 8 puestos de votación habilitados, el municipio de Palermo garantiza seguridad y logística para las elecciones presidenciales de este 31 de mayo. El alcalde Kleiber Oviedo aseguró que por el momento no existen alertas de orden público, fue lo que confirmó en los micrófonos del Sistema Enray. A nivel nacional, pues es noticia el canal Red Más Noticias, que separó temporalmente a su director Giovanni Celis tras denuncias por presunto acoso. La decisión busca garantizar transparencia en las investigaciones en curso. El medio reiteró su compromiso con un entorno laboral seguro, por lo que se apartó de su cargo en estos momentos al director de noticias Giovanni Celis tras estas denuncias por presunto acoso sexual. Hablando de importantes reuniones que se realizaron ayer, pues hay una mesa de seguridad en torno al Festival del Bambuco en San Juan y San Pedro en su versión número 65, donde autoridades y fuerza pública activaron estrategias preventivas en destinos y corredores turísticos, y el llamado que hizo el mayor Anderson Castañeda durante este Comité de Seguridad Turística es a denunciar cualquier tipo de intento de extorsión. Escuchemos al mayor Anderson, quien es el comandante del Gaula Militar.
2: Bueno, es importante que toda la población civil del departamento, inclusive los turistas que están llegando para estas fechas tan importantes, a vivir la cultura del Huila, que se comuniquen en cualquier tema especial que se les pueda presentar correspondiente a extorsión. Tenemos la línea gratuita 147 a nivel nacional, pero realmente se van a comunicar con su Gaula Militar Huila. Los invitamos a que pongan las denuncias a nuestro componente judicial, CTI de la Fiscalía General de la Nación. De la misma manera, pues invitarlos a que se muevan masivamente por todas las vías del departamento para que puedan vivir estos días que van a estar con las familias y obviamente viendo los eventos culturales que lleva a cabo el departamento.
0: Pues es el llamado que hace el mayor Anderson Castañeda durante este comité de seguridad. Recordó que está habilitada la línea gratuita nacional, el 147 del Gaula. La recomendación busca prevenir delitos durante el Festival del Bambuco en San Juan y San Pedro. 5:39, vamos a continuación a conocer noticias deportivas porque la

0: lista de los convocados ha generado muchas inquietudes a nivel nacional.
1: Sorprendió, ¿no?
0: Sí, además hay varias sorpresas, varios nombres nuevos, sí. Y se necesitaban.
2: Porque no fue Falcao.
0: Oiga, no fue Falcao. No,
1: Rueda Llega. Hay gente que no guardaba en serio las esperanzas de que fuera Rueda Llega. Vamos con Steven López.
0: Sí, mejor. Vamos con Steven López.
3: En el avance deportivo, la selección Colombia llegó a Bogotá para disputar el partido de despedida frente a Costa Rica en el estadio Nemesio Camacho del Campín. Recordemos que dicho partido se va a llevar a cabo el 1 de junio. En más noticias, hay polémica y sobre todo malestar en la escuadra del conjunto Atlético Nacional y en Junior de Barranquilla por la programación de la Dimayor de la final del fútbol profesional colombiano. Se llevaría a cabo el 2 y el 8 de junio. En minutos les cuento por qué.
0: Cinco de la mañana con 40 minutos. En la cifra del momento se redujo en menos de 2.000 casos las consultas y urgencias por infección respiratoria aguda en lo ocurrido del 2026, comparado con el mismo periodo del año anterior, indicó el sistema de vigilancia en salud pública. Los departamentos más afectados son Atlántico y Cundinamarca. A esta hora, 5 de la mañana con 41 minutos. Ali Guzmán, ¿qué es tendencia hoy en X?
1: Bueno, pues André Felipe, tendencia en esos momentos, lo que usted ahorita recalcaba, la lupa sobre las fiestas de San Pedro. Los gremios de la ciudad han encendido las alarmas y exigen controles estrictos ante sospechas de lavado de activos en las subastas de las tradicionales palcos para las próximas fiestas del San Pedro. Se alerta sobre el Super Niño y el gas. También aquí en el departamento se preparan para un fuerte impacto por la posible llegada de un fenómeno del Niño severo, y los caficultores y productores de tilapia ya calculan pérdidas de hasta el 20%. Se habla sobre la seguridad, reclutamiento también ilícito en diferentes veredas del departamento del Huila en Colombia. El temor colectivo por un apagón, el fantasma del apagón sigue en estos momentos rondando. Se habla de la fiebre mundialista y la selección, la enorme expectativa tras revelarse la lista oficial de 26 convocados, mucho run con el tema James Rodríguez y Luis Díaz, que obviamente pues siguen liderando, pero hay mucha polémica en torno al llamado de algunos jugadores que definitivamente no estaban ni siquiera en el radar, que son dos de ellos, y el show pues obviamente a la final del mundial. Todo se está concentrando en estos momentos: México, Estados Unidos y Canadá.
0: Bueno, eso es lo que es tendencia, pero les invitamos a todos los oyentes allí, que a partir de las 6 de la mañana estaremos con toda la información de El Imparcial. Por ahora los invitamos a que continúen con la buena programación de HJWK y Cristalín Estéreo.
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1: Bueno, y yo quiero una bulla de todos los presentes que vinimos a celebrar este cumpleaños.
2: Oiga, sí, señores, felicitaciones para todos en sus cumpleaños. En este 26 de mayo del 2026, acá nuestro oído gordo de Pepeto nos recuerda que un día como hoy está de cumpleaños la señorita Claudia Hernández en Villavieja, que Dios la bendiga, la llene de salud y de todo lo bueno. Dice por aquí el mensaje: te quiero, amiga, de parte de su amiga Flor María Medina de la Milla. Dice: te quiero un montón, feliz cumpleaños para Claudia Hernández en Villavieja. Y en esta fecha especial también un abrazo hoy de cumpleaños para David Farid Rivera, que sale cumpleaños en el municipio de Campo Alegre, vereda San Miguel, para desearle un feliz día, que el Señor le conceda muchos años más de vida. Le desean sus tías Diana, Andrea, sus abuelitos Farid y Yasmín Calderón, y la mamita Angie, y su hermanita Mildred y su prima Zuleika. Happy birthday to you también hoy, un feliz cumpleaños en este día. A ver, mi amigo Pedro, recuérdame quién está de cumpleaños hoy.
3: Buenos días, reportando sintonía total como siempre desde acá del barrio San Martín. Sí, un saludo, señor, especial para todo el combo madrugador, sí, todos los oyentes y de la emisora.
2: ¿Quién está de cumpleaños?
3: Juliano, para saludar hoy en el día de cumpleaños.
2: Sí.
3: A mi cuñado Jorge Luis Guzmán. Guzmán, en el centro de la ciudad de Neiva.
2: Okay.
3: Para saludar a las sobrinas de mi cuñado.
2: Sí.
3: A Lin.
2: ¿A quién?
3: Lady Marcela.
2: Ah, ya.
3: Lady Guzmán y Marcelo Guzmán.
2: Ajá.
3: En el centro de la ciudad, que cumplan muchos años más.
2: Bueno, que así sea.
3: De acá de barrio San Martín.
2: Lisa, dijo Pedro, con mucho gusto. También hoy un feliz día para la niña Rosario Mosquera Reyes, por estar de cumpleaños el día de hoy. Que Dios la bendiga siempre y la colme de mucha salud de parte de su prima Eliana. En esta fecha especial, pues un saludo de cumpleaños para Miguel Ángel Pachón Calderón. Dios y la Virgen le dé muchos años más con salud y el Espíritu Santo lo ilumine siempre. Son los deseos de toda la familia Casales Calderón. Que los vuelva a cumplir hasta el año sin fin. Para todos un abrazo, que mi Dios me los bendiga. Y recuerden, mis amigos, que los años no nos vuelven viejos, sino personas de experiencia.
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1: En el sistema INRAI son las 6:01, son las 6:01 en Colombia.
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1: Con un censo cercano a los 24.000 votantes y 8 puestos de votación habilitados, el municipio de Palermo garantiza seguridad y logística para las elecciones presidenciales de este 31 de mayo. El alcalde Kleiber Oviedo aseguró que no existen alertas de orden público hasta el momento.
3: Con control del 100% en vacunación a recolectores y mayor vigilancia en zonas cafeteras, el Huila refuerza medidas sanitarias ante la llegada masiva de trabajadores por el inicio de la cosecha para prevenir casos de fiebre amarilla y dengue. Así lo confirmó César Germán Roa, secretario de Salud.
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1: Con reservas por debajo del 50% y solo 400 donaciones en mayo, el Banco de Sangre de Neiva enfrenta una situación crítica justo antes del Festival del San Pedro, temporada en la que aumentan emergencias que requieren transfusiones. Las autoridades invitan a la ciudadanía a donar antes de la llegada de las festividades.
3: El alcalde de Colombia, Huila, Arbey Vargas, señaló que el municipio ha logrado atender la emergencia por las fuertes lluvias con apoyo de maquinaria, permitiendo habilitar vías en 26 veredas que estuvieron incomunicadas. Sin embargo, advirtió que la situación sigue siendo crítica debido a la falta de intervenciones estructurales.
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1: Alcaldes del sur del Huila refuerzan medidas de seguridad para las elecciones del próximo fin de semana. Desde Timaná y Salado Blanco anuncian aumento del pie de fuerza y ley seca. Las autoridades detallarán controles y estrategias para garantizar el orden público.
3: Avanza la pavimentación de 400 metros de vía en la comuna 10 de Neiva, obra que beneficiará a las comunidades de Palmas 2, Palmas 3, La Victoria, Calle Real y Neiva. Ya, este proyecto es el resultado de una gestión articulada entre la gobernación del Huila y la administración municipal, con el propósito de mejorar la movilidad.
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1: El concejal Héctor Javier Osorio pidió claridad sobre las tarifas diferenciales de los peajes en la vía Neiva-Santa Ana, al considerar que las condiciones para acceder a los descuentos afectarían a muchos usuarios. Además, advirtió posibles impactos económicos para Neiva y solicitó acciones institucionales.
3: Llegó a la ciudad de Neiva una nueva flota de vehículos, compactadores y motocarros para ampliar y mejorar el servicio de aseo público en la ciudad. Ese nuevo parque automotor cuenta con una inversión de 11.000 millones de pesos y fortalecerá la frecuencia de recolección de residuos.
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1: La Fiscalía General de la Nación emitió una alerta por la desaparición de Miguel Ángel Solaque Artunduaga, de 33 años, reportado como desaparecido desde el pasado 25 de abril de 2026 en Neiva. Las autoridades adelantan las labores de búsqueda e hicieron un llamado a la ciudadanía para suministrar cualquier información.
3: La CEIPAS Empresas Públicas de Neiva llevará a cabo el acto protocolario de entrega de excedentes financieros de la vigencia 2025 en el municipio de Neiva. El evento se realizará hoy a las 5 de la tarde en el polideportivo del barrio Luis Eduardo Vanegas, Comuna 9.
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1: La personería de Neiva realiza jornadas de verificación en puestos de control.

0: vial ubicados en diferentes sectores de la ciudad. Estas acciones buscan vigilar el cumplimiento de los procedimientos por parte de las autoridades, garantizar el respeto por los derechos de la ciudadanía.
1: En el Huila se redujo en menos de 2.000 casos las consultas y urgencias por infección respiratoria aguda en lo corrido del año 2026, comparado con el mismo periodo del año anterior, así lo indicó el Sistema de Vigilancia en Salud Pública. Los departamentos más afectados, Atlántico y Cundinamarca.
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0: Para patrullas de vigilancia en el barrio Villa Milena de Neiva lograron la captura de un hombre de 19 años por el delito de receptación y la recuperación de una motocicleta hurtada minutos antes. Durante el procedimiento, también fue hallada una arma traumática con cartuchos en poder del ciudadano.
1: En Pitalito fue capturado alias Cali, señalado de un homicidio ocurrido en diciembre del año 2025. El hecho se habría registrado en medio de una riña dentro de un establecimiento comercial. La detención se logró mediante labores investigativas de la policía y el CTI.
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0: 25.000 dosis de marihuana fueron sacadas de circulación en el occidente del Huila, tras una operación conjunta entre el ejército y la policía en la zona rural del municipio de La Plata. Allí, las autoridades lograron frustrar la distribución del alijo que tendría como destino las calles del departamento.
1: En la Asamblea Departamental del Huila fue aprobado en segundo debate el proyecto de ordenanza que establece el incremento salarial para funcionarios de la Contraloría en el 2026. La iniciativa incluyó ajustes técnicos y jurídicos durante su discusión. El proceso se desarrolló con garantías de transparencia en la plenaria.
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0: Después de 16 años sin actualización de esquema de ordenamiento territorial, el municipio de Isnos avanza en la construcción de su nueva carta de navegación hasta el año 2040. Con este documento se busca poner fin al desorden urbanístico y proyectar el desarrollo local.
1: El canal Red Más Noticias separó temporalmente a su director Giovanni Celis tras denuncias por presunto acoso. La decisión busca garantizar transparencia en las investigaciones en curso. El medio reiteró su compromiso con un entorno laboral seguro.
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0: La Procuraduría General de la Nación solicitó a la Comisión de Acusación un informe sobre denuncias contra el presidente Gustavo Petro por presunta participación en política. El requerimiento pide detalles de las quejas y su estado procesal. La información deberá ser entregada en un plazo de 3 días.
1: La defensora del pueblo, Iris Marín Ortiz, pidió al presidente Gustavo Petro abstenerse de intervenir en política. El llamado se hizo durante la Comisión de Seguimiento Electoral en Cartagena. Advirtió riesgos como desinformación y presión de grupos armados.
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0: Secuestrado en Tame, el coordinador de campaña de Paloma Valencia, en un hecho que es investigado por las autoridades. El ministro de Defensa calificó el secuestro como un crimen atroz. Se adelantan operativos para dar con su paradero. El caso genera preocupación en medio del proceso electoral.
1: Y en deportes, la Selección Colombia ya activó el modo Mundial 2026 con la llegada de sus primeras figuras a Bogotá. Jugadores como James Rodríguez y Jerry Mina ya se unieron a la concentración. El técnico Néstor Lorenzo alista trabajos previos al debut.
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0: El desarrollo de estas y más noticias en contados segundos aquí en el Sistema Informativo INRAI, El Imparcial.
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0: De la mañana, 9:09, un feliz comienzo de día, un feliz comienzo de jornada laboral para este martes a todos nuestros oyentes en el departamento del Huila. Mientras ustedes se desplaza a su jornada laboral, a su actividad diaria en esta jornada estudiantil, o tal vez disfruta de un buen café huilense a esta hora, bienvenidos a esta primera emisión del Sistema Informativo INRAI, El Imparcial. Con gusto les saluda José Efraín Valdés Castaño. Hoy ya estamos a 26 de mayo del año 2026. La ciudad de Neiva registra una temperatura sobre los 25 grados Celsius. tiempo seco, cielo.

0: o despejado. Y para nuestros oyentes que se desplazan a sus diferentes tareas, pues para hoy les contamos que se espera una temperatura sobre los 32 grados Celsius. La movilidad por los diferentes corredores viales, de acuerdo con el reporte de las autoridades hasta el momento, transcurre con total normalidad, a excepción, como siempre, de los ya conocidos pare y siga. 6-10 minutos, disfrutando del café, de ese retorno a nuestras actividades. Les vamos a desarrollar en este martes noticias referentes al municipio de Palermo con lo que se avecina, que serán las elecciones del próximo domingo. Hablaremos también de afectaciones por lluvias en el municipio de Colombia Huila. Hablaremos del déficit en el banco de sangre. Hay que donar sangre ya cuando se aproximan también las fiestas de San Juan y San Pedro. Hablaremos de Isnos. Su alcalde habla del EOT, el esquema de ordenamiento territorial. Estaremos en el desarrollo de noticias desde la ciudad de Neiva y precisamente de esa preparación de fuerza pública para el acompañamiento de las elecciones en el norte del departamento. ¿Qué va a pasar también con las cámaras instaladas en la red semafórica de nuestra ciudad? Hablaremos de tarifas diferenciales en la vía Neiva-Santa Ana. También hablaremos y desarrollaremos temas de la Comisión de Seguridad Electoral en la capital de nuestro departamento. Desde Pitalito estaremos con el desarrollo de noticias que tienen que ver con la zona sur del Huila, que activa medidas de seguridad, esto en aras de las elecciones. Hablaremos de capturas en Pitalito a presunto homicida señalado por asesinar a un hombre en medio de una riña. Estaremos también desarrollando noticias de dos hombres que fueron asesinados en las últimas horas recientemente en hechos aislados en el municipio de Pitalito. Desde esta localidad hablaremos también de una denuncia que hace la comunidad por graves daños a viviendas en un operativo realizado en las últimas horas por la policía. Esto en un barrio como lo es el Villa del Prado. 6:12 minutos. Gracias a todos nuestros oyentes, quienes también nos sintonizan a través de las frecuencias radiales en los 840 de la M de su HJWK, en los 101.3 de Cristalina Estéreo, y para quienes a esta hora nos observan y escuchan en esta alianza digital con Somos Huila, Cristalina Estéreo y HJWK. A las 6:12 minutos, aquí están todas las noticias con la credibilidad que ustedes se merecen, no sin antes recordar e invitarlos para que el próximo domingo salgamos a ejercer nuestro derecho del voto, ese derecho al voto, con una tranquilidad y un pensamiento claro por un mejor mañana, por un mejor Colombia, pensando siempre en nuestros hijos y en esas futuras generaciones. Bienvenidos en este martes las noticias con el Sistema INRAE.
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0: 6:14 minutos, 6:14, gracias a todos nuestros oyentes, mientras disfrutamos de este desarrollo de las actividades en el inicio de nuestra jornada laboral, vamos a saludar a nuestro equipo del Sistema Informativo, cuando ya estamos en aras a escasos 5 días y unas horas para lo que será la gran jornada democrática presidencial en nuestro territorio nacional. ¿Cómo avanza las estrategias, los puestos de votación, esta jornada que se avecina en el municipio de Palermo? Andrés Felipe Quintero Peña, con los buenos días en este martes.
3: Buenos días, Efraín. Así es, el alcalde de Palermo, Kleyber Oviedo, confirmó que el municipio tiene ya todo dispuesto para la primera vuelta presidencial, con un censo aproximado de 24.000 ciudadanos habilitados para votar y un total de 8 puestos de votación distribuidos entre el casco urbano y la zona rural. Escuchemos sus declaraciones.
4: Bueno, efectivamente, con toda la institucionalidad, nosotros somos garantes del proceso

0: al igual, pues obviamente las elecciones las realiza la Registraduría y el Consejo Nacional Electoral como entidad, sin embargo nosotros como municipio, con todas las garantías que han pedido, ¿sí?, hemos hecho los consejos respectivos de seguridad junto con la policía, la fiscalía, el ejército, todas las fuerzas institucionales al servicio de la democracia, al servicio de que la fiesta donde la gente tome las decisiones correctas de cuál puede ser el rumbo y cómo quiere ser gobernada, pues están absolutamente dadas en nuestro municipio. Nuestro municipio es uno de los más grandes también del departamento del Huila. Tenemos en estos momentos 8 puestos de votación grandes, ¿sí?, incluyendo el casco urbano, y pues con toda la actitud, con toda la disposición de no ser inferiores a la responsabilidad legal y constitucional que en ese momento nos asiste, pensando, invitando a la gente que vote libremente, lejos de presiones, y que realmente triunfe la democracia en esta primera vuelta.
1: El alcalde también aseguró que no existen alertas de orden público hasta el momento, pero reiteró el llamado a la ciudadanía para ejercer su derecho al voto de manera libre y sin presiones.
0: Bueno, alertas precisamente no. Que tengamos nosotros conocimiento, hasta ahora pues todo ha marchado pues en paz. Sin embargo, pues nosotros a las expectativas de evitar cualquier tipo de presión, ¿sí?, sobre el electorado, y pues pidiéndole a la gente que vote libremente y que tome las mejores decisiones para este país.
2: Hablando de esos puestos de votación en zona rural, ¿qué localidades, en qué zonas van a estar habilitados?
0: Bueno, nosotros tenemos habilitado primero Amborco, que es el conurbado con Neiva, donde hay inscrito más o menos 1,000 personas para votar, que es lo que nosotros decíamos, tiene 25,000, pero no votan sino 1,000. Juncal, que es un puesto grande, es el segundo puesto más grande. Tenemos Betania, tenemos el casco urbano, en donde vota la mayoría. Tenemos dispuesto San Juan, tenemos dispuesto Nilo, tenemos dispuesto Ospina Pérez, tenemos dispuesto Paraguay, El Carmen y Juntas.
1: Le preguntamos también al mandatario cuál es el número de votantes que tiene el municipio habilitados para este ejercicio democrático, y esto fue lo que respondió.
0: Nosotros tenemos un censo casi de 24,000 habilitados para votar. Esperamos que la gente salga, que la gente haga uso de su derecho y que finalmente todo marche en paz y en armonía, pensando en que la gente tome la mejor decisión para este país. Efectivamente, nosotros en el puesto de mando unificado y tenemos representantes en cada uno de los sectores. Recordemos que nosotros tenemos que garantizar la logística en cada uno de los sectores, tanto para el tema de jurados como para el tema de recoger el material finalmente que se necesite parte de la Registraduría.
1: Pues es lo que se espera para esta jornada electoral del próximo domingo 31 de mayo en el caso del municipio de Palermo. Hay un tema que me llama la atención, Efraín, y tiene que ver con el sector de Amborco, porque hay una población cercana, lo mencionaba ayer el alcalde en los micrófonos del Sistema Rey, de cerca de 25,000 habitantes, pero para el ejercicio democrático de votación solo hay habilitados en la zona alrededor de 1,000 personas que están inscritas para votar, lo que evidencia una baja participación, pero muchos de estas personas pues tienen su puesto de votación aquí en la ciudad de Neiva.
3: 6 de la mañana en Colombia, 18 minutos, 6:18, por eso si tiene alguna duda de su puesto de votación, ingrese a la página de la Registraduría Nacional con su número de identidad, y de esta manera pues también va a lograr identificar cuál es su sitio exacto, su mesa incluso, donde desea o puede llevar a cabo el derecho al voto. Y hablando de elecciones, estas elecciones que se avecinan en 5 días, Lizeth Karina Díaz, en el norte del departamento, ¿cómo avanza la organización electoral?
4: Buenos días, Efraín. Sí, las autoridades van a desplegar un dispositivo de seguridad con cerca de 120 uniformados en el norte del departamento de Huila para garantizar el orden y la tranquilidad durante la jornada electoral de este fin de semana, este próximo 31 de mayo. Escuchemos al mayor Jason Delgado, comandante del distrito número 1 de Policía Huila.
5: Bueno, atención al certamen electoral que se avecina para el fin de semana. Se tiene dispuesto ya un dispositivo para cada uno de los municipios. Primero que todo, asegurando los ingresos y salidas de cada uno de los municipios, con el tema de realizar verificación al tema del transporte público, motocicletas, el cumplimiento explícito al decreto nacional y a los decretos municipales que están siendo expedidos para esta semana. Igualmente en cada uno de los puestos de votación, el acompañamiento de lleno desde el día anterior hasta la culminación del evento electoral, para la verificación tanto de antecedentes y de que no se presente ningún tipo de delito electoral. En este momento tenemos dispuesto tanto personal que va a cubrir los servicios de seguridad y vigilancia,

0: vigilancia en los municipios, en casco urbano y en las vías, como en los puntos de votación, cerca de unas 120 unidades para lo que es norte del Huila.
1: Además, se va a realizar verificación al transporte público y motocicletas, vigilancia de cumplimiento de los decretos expedidos y la presencia permanente en los puestos de votación desde el día previo.
0: Sí, dentro del plan de un Huila más seguro se tiene dispuesto el tema de apoyo a especialidades, especialidades de policía judicial, el tema de inteligencia, el tema de gaula, precisamente en zonas donde venimos siendo afectados por el tema extorsivo. Entonces, igual contamos para unas zonas priorizadas con personal de infancia y adolescencia también, verificando y apoyando también que no sea ningún tipo de instrumentalización para este tipo de eventos.
1: Con este acompañamiento también se busca prevenir delitos electorales y garantizar la transparencia del proceso democrático.
0: En este tema tenemos articulado tanto la mesa de justicia que se establece en cada uno de los puestos de votación, tenemos establecido pues, la participación de Fiscalía General, así como el tema de Procuraduría, el tema de la personería, y en cada uno de los puntos que contamos con Policía Judicial, se tiene listo personal en reacción desde el Distrito de Policía número 1 para cualquiera de los centros de votación o de las unidades de policía donde se requiera, precisamente con estos delitos electorales que se presentan a nivel nacional. En los certámenes electorales que hemos tenido acá en la zona norte no hemos tenido ese tipo de eventualidades o que se presente este tipo de delitos, gracias pues al tema que se ha hecho de socialización a todos los ciudadanos. Entonces esto ha servido mucho por parte de los medios de comunicación.
1: Las autoridades por ello hacen un llamado a la ciudadanía para que ejerzan su derecho al voto de manera transparente y teniendo en cuenta todas las recomendaciones de las autoridades.
0: Que tenga la ciudadanía muy claro que la Policía Nacional, el Departamento de Policía Huila, marco de la estrategia Un Huila Más Seguro, estamos totalmente dispuestos para prestar un excelente servicio de seguridad en la parte urbana y en la parte rural en coordinación con el Ejército Nacional, garantizando que todos puedan ejercer su derecho al voto y estamos prestos a atender cualquier tipo de requerimiento en el marco de este certamen electoral, para que cuente con esa confianza de ejercer el derecho al voto en total tranquilidad.
1: Pues es la preparación que viene realizando la Fuerza Pública en esta ocasión en la zona norte del departamento del Huila para el acompañamiento de las próximas elecciones de este fin de semana, el 31 de mayo, donde se espera pues contar también con distintas especialidades que van a estar acompañando esta jornada democrática al ingreso y salida de los municipios para poder garantizar que se dé un orden público normal para esta jornada democrática de este próximo 31 de mayo.
2: Son las 6 de la mañana, 23 minutos, hoy 23, están escuchando el sistema informativo INRAI, el imparcial, y ante más de elecciones, vamos a Pitalito con Fernanda Cortés, que precisamente avanza esta zona del sur de nuestro departamento con las medidas de seguridad para el próximo domingo. Fernanda, me imagino que tomándose un buen café y con una temperatura muy agradable en esta tierra laboyana. Buenos días.
3: Muy buenos días, Efraín. Qué gusto poderlo saludar a usted, la mesa de trabajo, todos los oyentes que ahora están conectados con nosotros. Les contamos que Pitalito registra una temperatura de 17 grados Celsius, un cielo parcialmente nublado y una alta probabilidad de lluvias en hora de la mañana. Efectivamente, pues a pocos días de la jornada electoral, los municipios del sur del Huila ya comenzaron a ajustar medidas y estrategias para garantizar elecciones tranquilas y seguras, tanto para los votantes como para el material electoral. En municipios como Salado Blanco y Timaná, las administraciones locales y las autoridades adelantan acciones conjuntas para coordinar la seguridad de las zonas urbanas y rurales, además de definir la logística de los puestos y mesas de votación habilitadas. El sistema informativo RAI dialogó con el alcalde de Salado Blanco, quien entregó detalles sobre la organización del proceso electoral en su municipio y el trabajo articulado que se realizará con la fuerza pública para proteger la jornada democrática. Escuchemos al alcalde de Salado Blanco, Javier Bambagüe.
4: Un cordial saludo en el municipio de Salado Blanco. Nos estamos preparando para el día electoral el próximo domingo, lo que se hace en la Registraduría Nacional del Estado Civil con Ejército. Policía, un trabajo articulado que se viene desarrollando con Procuraduría y que eso ha permitido que se desarrollen diferentes mesas de trabajo, comités de seguimiento electoral que justamente nos permiten tener todos los puntos claros, no solamente para el día electoral, sino el proceso posterior que se realiza en el escrutinio, en el reconteo y toda la información que como cuadro municipal que enviar en cabeza del alcalde.

0: ligas municipal, donde se tienen 9 mesas en nuestra zona rural y 25 mesas en la zona urbana del municipio de Salado Blanco. Y también la articulación con el ejército, donde hoy el acompañamiento justamente que realizan tanto del material electoral como de los testigos y jurados que realizarán esta actividad el día domingo.
1: Por su parte, el alcalde del municipio de Timaná, Eduardo Cárdenas, confirmó que en su municipio estarán habilitadas 52 mesas de votación y se coordinan acciones con distintas autoridades para garantizar que el proceso se desarrolle sin alteraciones.
2: Fernanda, un saludo especial para usted y todos sus oyentes. Contarle que desde el municipio de Timaná pues hemos venido trabajando más de poder organizar un excelente día electoral este próximo 31 de mayo. Seguimos pues contando con 52 mesas habilitadas por parte del orden público. Hasta ahora las cosas marchan en calma, no tenemos ninguna indicación de alteración de orden público y esperemos que contar con el apoyo de la policía, como siempre se ha hecho, el Ejército Nacional, y pues a través de un trabajo articulado del Comité de Garantías Electorales, pues haciendo un trabajo importante para que el próximo domingo 31 de mayo las elecciones en Timaná transcurran sin ninguna novedad o que lamentar.
1: Dentro de las medidas que comienzan a regir en varios municipios, contempla las disposiciones como la ley seca, restricción temporal de movilidad de motocicletas, el no porte de armas de fuego, buscando prevenir situaciones que alteren el orden público.
0: Adicionalmente, plantea un decreto que establece la ley seca, el no porte de armas de fuego, la circulación de motocicletas después de las 6 de la tarde del sábado hasta las 6 de la mañana del lunes, en unos horarios establecidos, en unos lugares establecidos dentro del municipio. Pero espera que la normalidad se dé en esta jornada, que es una jornada exitosa, que los salaños salgan libremente a ejercer su derecho al voto y que podamos, ojalá, el lunes ya tener un E14 establecido para que puedan ser los resultados enviados de manera oficial. Recordemos que se hace un preconteo, que es el que registra minutos después del cierre de las urnas, el día domingo después de las 4 de la tarde.
1: Las autoridades esperan que los decretos operativos de seguridad contribuyan a que las elecciones del próximo fin de semana transcurran con normalidad, fortaleciendo la participación ciudadana y garantizando tranquilidad en toda la región sur del departamento. Son las 6 de la mañana con 27 minutos.
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4: 6 de la mañana, 27 minutos. En más noticias, tropas del Batallón de Infantería Liviana número 26, Cacique Piguanza, de la Novena Brigada del Ejército Nacional y unidades de antinarcóticos de la Policía Nacional frustraron el transporte de un cargamento de marihuana con destino a las calles del departamento del Huila. La operación se desarrolló en la vereda Aldinde, jurisdicción del municipio de La Plata, durante una tarea táctica de puestos de control activada a partir de información suministrada por la Red de Participación Ciudadana, que alertó sobre movimientos sospechosos de una motocicleta en la zona. Al advertir la presencia de los uniformados, el conductor de la motocicleta abandonó el vehículo junto a un costal y emprendió la huida sin ser capturado. Durante la inspección del bulto, las autoridades hallaron aproximadamente 25 kilogramos de marihuana, sustancia que fue puesta a disposición de la autoridad competente conforme a los procedimientos legales. Con esta incautación se evitó la comercialización de cerca de 25 mil dosis, cuyo valor en el mercado ilegal superaría los 32 millones de pesos. Las autoridades señalaron que el resultado representa un golpe a las finanzas de las estructuras dedicadas al narcotráfico y al microtráfico que operan en el occidente del Huila. La Novena Brigada informó que va a continuar desarrollando operaciones conjuntas y coordinadas con la Policía Nacional para proteger a las comunidades de la región y contrarrestar las economías ilícitas que afectan la seguridad y la tranquilidad del departamento.
5: 6 de la mañana, 29 minutos. Mucha atención porque la defensora del pueblo Iris Marín pidió al presidente Gustavo Petro y a los funcionarios del gobierno abstenerse de emitir declaraciones que favorezcan al candidato oficialista. El pronunciamiento se dio durante la comisión de seguimiento electoral realizada en Cartagena. Marín advirtió que este tipo de comportamientos podría afectar la transparencia del proceso electoral. La defensora alertó además sobre 4 riesgos de cara a la primera vuelta presidencial, entre ellos la interferencia de grupos armados y la difusión de información falsa. También cuestionó el uso del lenguaje ofensivo y discriminatorio en algunas campañas políticas. Según indicó, estas prácticas ponen en riesgo el derecho al voto libre e informado de los ciudadanos. Por su parte, el ministro de Defensa, Pedro Sánchez, aseguró que se mantienen activos los esquemas de seguridad en todo el país. Indicó que

0: La Fuerza Pública ha focalizado acciones preventivas en zonas como Cauca, Catatumbo, Bajo Cauca Antioqueño y en el Tolima. El gobierno señaló que el objetivo es prevenir hechos violentos y garantizar la seguridad durante la jornada electoral.
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2: En más noticias, a Neiva llegó una nueva flota de vehículos compactadores y motocarros con el propósito de fortalecer y modernizar el servicio de aseo público en la capital huilense. El nuevo parque automotor contó con una inversión cercana a los 11 mil millones de pesos y permitirá mejorar las frecuencias de recolección de residuos, ampliar la cobertura de servicio y optimizar la atención en diferentes comunas y sectores de la ciudad. Con esta dotación, las autoridades buscan garantizar una operación más eficiente, reducir los tiempos de recolección y responder de manera oportuna al crecimiento urbano y a las necesidades de la comunidad. Los motocarros también facilitarán el acceso a zonas de difícil movilidad, mientras que los vehículos compactadores reforzarán las rutas principales de recolección. Desde la administración municipal se destacó que esta inversión hace parte de las estrategias para mejorar las condiciones ambientales, fortalecer la limpieza urbana y brindar un servicio más moderno y eficiente a los habitantes de Neiva.
0: 6:31 a.m, la Iglesia Católica hizo un llamado a los colombianos a ejercer un voto consciente, libre e informado en las elecciones presidenciales del próximo domingo. Monseñor Héctor Fabio Henao afirmó que el rumbo del país no debe definirse desde el miedo, la rabia o la propaganda política. Señaló que las convicciones profundas y espirituales deben orientar las decisiones democráticas de los ciudadanos. El delegado para las relaciones Iglesia-Estado aseguró que el país necesita ciudadanos comprometidos con la construcción de una sociedad basada en el bien común. Indicó que las decisiones del pueblo no deben nacer del odio ni de la ansiedad, sino de la convivencia serena y abierta. También invitó a reflexionar sobre el tipo de nación que quieren construir los colombianos. La Iglesia Católica pidió además a los candidatos presidenciales moderar el lenguaje en la recta final de la campaña electoral. Monseñor Henao advirtió que los discursos radicales y la descalificación constante deterioran la convivencia y dificultan el diálogo democrático. Finalmente, insistió en la necesidad de construir puentes, reconocer el otro y evitar escenarios de confrontación.
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0: A las 6:32 a.m, momento preciso para una flash de noticias.
2: Un adolescente de 15 años fue aprehendido en el agrado luego de amenazar a su madre y a su hermano con un arma cortopunzante dentro de su vivienda. El caso se registró en el barrio La Prosperidad, donde la rápida alerta de la comunidad permitió la intervención de la policía. Según las autoridades, el menor intentó huir por los techos al notar la presencia de los uniformados, generando momentos de tensión en el sector. Finalmente, gracias a la mediación de su progenitora, el joven se entregó sin que se presentaran heridos. El caso fue dejado a disposición de las autoridades competentes en Garzón.
0: Un hombre de 60 años fue capturado en Fresno, Tolima, señalado de abusar sexualmente de 8 menores de su propia familia, 5 hijas, 2 sobrinas y una nieta, en hechos ocurridos entre 1998 y 2024 en zonas rurales del Tolima y en Bogotá. Siempre aprovechaba la ausencia de su esposa para agredir a las menores, a quienes luego amenazaba de muerte para evitar que lo denunciaran. Cuando su pareja se enteró, también la golpeó e intimidó. Agentes del CTI con apoyo de la Policía Nacional ejecutaron la orden de captura y una fiscal de la seccional Tolima le imputó acceso carnal violento, acto sexual violento, violencia intrafamiliar agravada e incesto. El procesado no aceptó los cargos y quedó con medida de aseguramiento en establecimiento carcelario.
2: La policía capturó en el barrio Villamilena de Neiva a un hombre de 19 años por el delito de receptación y logró recuperar una motocicleta que había sido reportada como hurtada minutos antes. Durante actividades de patrullaje y control, los uniformados observaron al joven en actitud sospechosa y al practicarle un registro le hallaron un arma traumática con 3 cartuchos. Tras verificar la placa del vehículo mediante la central de radio, se confirmó que el automotor figuraba como robado, por lo que capturado fue dejado a disposición de la autoridad competente, mientras que la motocicleta será entregada a su propietario. Según la institución, en lo corrido de este año ya se han recuperado por lo menos 59 motocicletas en la capital huilense.
0: La Fiscalía General de la Nación emitió una alerta por la desaparición de Miguel Ángel Solaque Artunduaga, de 33 años, reportado como desaparecido desde el pasado 25 de abril de 2026 en Neiva.

0: Según el reporte oficial, el hombre con una estatura aproximada de 1.85 metros es de contextura delgada y grupo sanguíneo O positivo. Las autoridades adelantan las labores de búsqueda e hicieron un llamado a la ciudadanía para suministrar cualquier información que permita dar con su paradero.
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1: Son las 6 de la mañana, 36 minutos.
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6: Seis de la mañana, 40 minutos. 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Lizeth Karina Díaz, movilidad sobre la ciudad de Neiva. ¿Cómo se encuentra? De
7: acuerdo, no, a muy despejadito, sí. La ciudad, digamos, no se ha presentado ninguna situación especial en las vías hasta el momento. De pronto, durante este fin de semana sí se registraron, lamentablemente, pues varios siniestros viales que dejaron víctimas fatales.

0: locales, pero por el momento está todo con normalidad. De pronto sí se espera que haya pues tráfico, ¿no? Sobre por el tema de los estudiantes, toda esta movilidad que genera pues cierto caos, ¿no? A estas horas de la mañana.
1: Hay que tener mucha prudencia a la hora de movilizarnos, precisamente, tal vez algunas intersecciones semafóricas con alguna deficiencia. Nos han reportado, sobre todo en la comuna número 6, uno que comunica el barrio Timanco hacia el sector del Limonar, que es una intersección, señor, que conecta también con los barrios de San Jorge, ¿no?
0: Siempre se registra por allí, ¿no? Ese tipo de daños en la red semafórica, especialmente por acciones, hay que decirlo, delincuenciales que se registran, pues lamentablemente también en la ciudad, pero pues se han venido también, digamos, realizando algunas labores, algunos trabajos para poder restablecer estas redes allí en esta zona de la ciudad.
1: Vamos a conectar precisamente a nuestro equipo en la calle, en la unidad móvil, cómo amanece la ciudad de Neiva, con Edgar Montero en la conducción y don Ali Guzmán. Los tenemos por ahí, señores, buenos días.
2: Buenos días, Efraín, buenos días a toda la mesa de trabajo a esa hora a través de HJWK y Cristalina, para quienes están amaneciendo apenas abriendo sus ojos y conectados a esa hora con el noticiero El Imparcial. Tenemos una temperatura máxima de 25 grados Celsius, tendremos una máxima para el día de hoy de 34, así que va a estar pasado por muchísimo calor para que se vayan preparando. Supuestamente, dicen, habrán lluvias aisladas en horas de la noche el día de hoy. Queremos contarles cómo amanece Neiva, y es que las autoridades están intensificando el control y operaciones en diferentes puntos estratégicos de la ciudad de Neiva, eso para fortalecer la seguridad y la convivencia. Los controles incluyen verificación de antecedentes, revisión de vehículos y registro de personas. Hace unos 2 o 3 días también, incluso yo llegué a tanquear y ahí había una patrulla de la policía, y mientras están tanqueando las motos o los carros, piden documentación o identificación para poder mirar si usted tiene o no antecedentes, a lo cual genera una seguridad para quienes se les ha preguntado cómo ven en ese momento los operativos en torno a la policía y en torno a lo que será la seguridad por esos días en la capital bambuquera. Vamos a esa hora con Alexandra Ramírez Ospina, directora de Convivencia y Seguridad. Eso nos cuenta con respecto a esos operativos.
3: Venimos desarrollando el plan Baliza en diferentes puntos estratégicos de la ciudad. Estas acciones se realizan en distintos horarios del día, en la mañana, al mediodía y finalizando la tarde, especialmente en sectores de alta afluencia de personas y movilidad vehicular, como la calle Octava, la carrera 15, la avenida Más Duque y la carrera SEC. Durante estos operativos adelantamos controles preventivos, verificando antecedentes, consulta de email de equipos móviles, revisión de placas, registro a personas y vehículos, buscando prevenir hechos delictivos y brindar mayor tranquilidad a todos los ciudadanos. Seguiremos trabajando de manera permanente para garantizar espacios más seguros, promoviendo la convivencia y el bienestar de todos los neivanos. Asimismo, invitamos a la comunidad a continuar denunciando cualquier hecho sospechoso a la línea 123 y a seguir confiando en el trabajo articulado entre la institucionalidad y la fuerza pública.
2: Y mucha atención, porque un nuevo caso de abigeato en la vereda Albadán de Rivera tiene preocupados a los campesinos de la zona rural. Delincuentes sacrificaron una res y abandonaron gran parte de la carne en el lugar, solamente robando sus extremidades. Este fue un audio que conocimos de parte del sistema INRAE.
4: Ahí en la pura entradita al callejón, siempre sería bueno ponerle conocimiento a la policía para que ellos enteren de lo que pasa y de todo esto, para que el día que uno tope un hijo por ahí pelando una vaca y Dios no lo quiera, uno mata un hijo, al menos paga uno menos de cárcel, al menos que tengan conocimiento, porque mire, no hacen sino desperdiciar los animales. Mire, ¿cómo va a creer que le van a quitar dos piernas y media costilla y van a dejar toda la cantidad de carne botada ahí? Es crítica la situación.
2: Presentando en distintas veredas y zonas rurales aledañas, no solamente a la capital, sino en distintos municipios del departamento del Huila.

0: lo pasan personas consumiendo droga. Era un parque donde podíamos salir, pues, pasear nuestras mascotas, ir a la iglesia sin ningún problema porque podíamos pasar, pero ahora es imposible pasar porque está completamente a oscuras. Agradecemos también a la empresa de aseo que por favor envíen personas a que le hagan verdaderamente aseo a este parque. Vienen personas a limpiar, pero eso es por ahí como por las hojitas que ven así, más no le hacen verdaderamente un aseo correspondiente.
1: Y un vía crucis de nunca acabar con el tema de la salud, y es que usuarios están denunciando largas filas y demoras a altas horas de la noche para reclamar medicamentos en el dispensario ubicado en la calle 11 entre carreras tercera y cuarta. La comunidad califica como inhumano el trato que se les está dando a las personas que llegan a reclamar sus medicamentos. Escuchemos.
2: La entrega de medicamentos de la nueva EPS del régimen contributivo que está ubicada en Discolmed, ahí en la calle 11, entre carreras tercera y cuarta, créame que eso es inhumano, no existe otra palabra. Gente que se va desde las 2, 3, 4 de la mañana a hacer fila, va saliendo tipo 4 o 5 de la tarde, y la gente que no madruga tanto, que va tipo 8 o 9 de la mañana, va saliendo a las 8, 9, 10 de la noche. Los pobres empleados, las niñas que entregan eso también tienen jornadas laborales de 7 de la mañana a 10 de la noche, y muchas veces el usuario va y no hay, o que la utilización quedó mal y lo devuelven y no le entregan. Eso, créanme que la palabra es inhumano, una vergüenza.
1: Muchas personas se quejan de lo que está ocurriendo en esos momentos, como bien escuchábamos de parte de ese denunciante, porque llegan y les dicen cuando ya están ahí en la fila que su medicamento no ha llegado todavía al lugar. Mire, queremos enseñarles, en ese momento nos encontramos sobre toda la 26 vía hacia el norte, y así como vemos el día de hoy, esta alcantarilla completamente destapada, hay muchas sobre ese sector peatonal, de los pocos sectores peatonales que hay, y es donde muchas veces las personas ni se dan cuenta y tropiezan con eso. Se le ha puesto una piedra, pero lo que hacen es romperla para quitar estas varillas que estamos viendo, lo cual ha generado muchos accidentes sobre ese sector. Nos vamos a estar desplazando también a medida de que va transcurriendo la mañana hacia otro punto de la ciudad para enseñarles qué está pasando en estos momentos en Neiva. Si usted quiere comunicarse con nosotros, le invitamos a que marque el 312-585-2903 o también el 320-327-5767 para que nos cuente qué está sufriendo su comunidad, y allí vamos a estar con la móvil del Sistema INRAI. Sistema Informativo INRAI, que informa la vida y la realidad de nuestra ciudad. Muy buenos días.
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6: Son las 6 de la mañana, 48 minutos.
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2: Son las 6 de la mañana, 50 minutos. Gracias a quienes nos escuchan y observan también a través de nuestra alianza digital, no solamente en nuestro país, sino en el mundo entero y en quienes están en la zona rural de nuestro departamento y Colombia, en la señal de nuestras frecuencias radiales. Vamos con el desarrollo de noticias muy importantes en municipios del departamento como Pitalito, en el municipio de Garzón, en el Huila. Y vamos también a desarrollar noticias desde la ciudad de Florencia, en el departamento del Caquetá. Vamos a Garzón con Juan Fajardo, que tiene ya las autoridades el nombre o ya tienen identificada la persona que causó la muerte a un ciudadano en un municipio en esta zona centro del departamento. ¿De quién se trata? Es de nacionalidad extranjera. Juan, buenos días.
3: Buenos días. El comandante encargado del tercer distrito de policía, intendente Jorge Arciniegas, indica que las autoridades tienen identificado al ciudadano venezolano señalado de asesinar con arma de fuego a John Alexander Cárdenas Salcedo, de 32 años de edad, hechos sucedidos en una casa de Lenocinio en el municipio de El Agrado. El agresor habría huido por una vía rural que comunica al municipio de Paicol.
4: Tuvimos desafortunadamente la pérdida de una vida y esto se debe a un ajuste de cuentas, es lo que se tiene. Esta persona llega a una casa de Lenocinio. En el video se puede observar donde le entregan un arma de fuego, ingresa y pues realiza la muerte del ciudadano y sale con rumbo desconocido. La persona ya se tiene identificada, es de nacionalidad venezolana, pero pues nuestra SIJIN está adelantando todos los actos urgentes en compañía de CTI para tratar de dar con el paradero de este ciudadano.
3: En materia operativa, uniformados adscritos al tercer distrito de policía durante los últimos días lograron en Garzón la recuperación de motocicletas, captura de varias personas involucradas en distintos delitos y la imposición de varias órdenes de comparendo por comportamientos contrarios a la buena convivencia.
4: Tuvimos 8 capturas en flagrancia, de las cuales tuvimos capturas por violencia intrafamiliar, hurto, también tuvimos capturas por receptación y la recuperación de una motocicleta, y también tuvimos por lesiones personales. Aplicamos 30 medidas correctivas, donde el artículo que más se realizó fue la incautación de armas cortantes punzantes y el artículo 140, numeral 13, que es el de consumir estupefacientes en lugares públicos.
3: El tercer distrito de policía también reporta un procedimiento realizado en el casco urbano del municipio de El Agrado, donde fue capturado un hombre al cual le hallaron en su poder varios gramos de una sustancia estupefaciente.
4: Tuvimos en El Agrado una captura por el delito de estupefacientes, donde incautaron sustancias derivadas de base de coca.
3: Un fuerte accidente de tránsito se presentó ayer en la calle Tercera con carrera Segunda en el barrio Villacarol del municipio de Garzón. En el siniestro vial se vieron involucradas 2 motocicletas que colisionaron de manera aparatosa. Entre las víctimas se encuentra una mujer identificada como Esneda Camacho, una menor de edad, y otra mujer adulta que fue trasladada inconsciente hasta el Hospital Departamental San Vicente de Paúl. Unidades del Cuerpo de Bomberos Voluntarios atendieron la emergencia, mientras las autoridades adelantan las respectivas investigaciones para esclarecer lo ocurrido. Juan Fajardo Cerquera con las noticias desde el centro de Huila para el sistema INRAI, Radio Positiva de Colombia.
2: Gracias, Juan. Desde el municipio de Garzón, en el departamento de Huila, vamos ahora a Pitalito de nuevo con Fernanda Cortés, porque grave denuncia de acoso. ¿De qué estamos hablando? ¿A quién se involucra? Fernanda, adelante con el desarrollo de esta noticia.
5: Efectivamente, Efraín, a esa hora les damos a conocer una situación bastante preocupante, y es que un delicado caso ha generado conmoción en medio de las festividades sanpedrinas. Tania Veneza Salazar Cruz, representante de Pitalito del Reinado Departamental del Bambuco, interpuso una denuncia penal contra su pareja de baile, Jesús Fernando Tejada Bonilla, por presunto acoso sexual. De acuerdo con la información conocida, el proceso ya fue puesto en conocimiento de la Fiscalía General de la Nación y estaría relacionado con unas presuntas conductas inapropiadas ocurridas durante el desarrollo de actividades asociadas al certamen cultural. Según lo manifestado en la denuncia, la candidata habría sido víctima de comportamientos que presuntamente afectaron su tranquilidad, dignidad e integridad como mujer, situación que hoy es materia de investigación por parte de las autoridades competentes. Al respecto, se ha pronunciado la administración municipal en rechazo precisamente a esta situación. Escuchemos lo que dijo el alcalde al respecto.
0: como alcalde de Los Laboyanos,

0: Y en nombre de la Administración Municipal de Pitalito, rechazamos cualquier hecho de violencia contra la mujer. Y en este momento, a nuestra reina Tania Vanessa Cruz, le brindamos el total apoyo jurídico, institucional, psicológico y todo lo que ella requiera para que siga adelante con la frente en alto, con berraquera, luchando por sus sueños y más aún, cuando ella con gallardía se atreve a poner la denuncia en la Fiscalía General de la Nación contra Jesús Fernando Tejada Bonilla, con quien presuntamente se pone la queja o la denuncia por acoso sexual, por intimidaciones, por presiones.
1: Tras conocerse el caso, el alcalde Gider Luna de Pitalito expresó un rechazo categórico frente a este hecho que representa vulneración y violencia contra las mujeres y confirmó un respaldo institucional para la representante La Boyana, incluyendo acompañamiento jurídico y psicológico. El alcalde realiza un llamado eminente a Corpo San Pedro y a las autoridades competentes.
0: Hoy pedimos a Corpo San Pedro para que dé las garantías suficientes para que tanto ella como cualquier otra de las reinas tengan desde luego las garantías de poder seguir ejerciendo esa bonita participación, como desde luego también le pedimos a la Fiscalía General de la Nación para que le dé celeridad con prontitud a las respectivas investigaciones y que desde luego se tomen todas las acciones correspondientes. Como Alcaldía de Pitalito estaremos al tanto, respaldando no solo a Tania, sino a todas las reinas y a todas las mujeres que tengan la vehemencia de denunciar ante los entes correspondientes cualquier tipo de violencia. No hay justificación.
1: Mientras avanzan las investigaciones judiciales, desde distintos sectores se han insistido en la necesidad de garantizar escenarios culturales seguros y libres de cualquier forma de violencia o intimidación. El caso ahora queda en manos de la Fiscalía, que deberá esclarecer lo ocurrido y determinar responsabilidades correspondientes, mientras se pide que el proceso avance con celeridad y garantías para todas las partes involucradas. En otras noticias, les contamos que un fuerte operativo adelantado en las últimas horas en el barrio Villa del Prado de Pitalito ha generado preocupación y múltiples cuestionamientos por parte de la comunidad, luego de que presuntamente se realizaran allanamientos en varias viviendas del sector. Aunque hasta el momento no existe un pronunciamiento oficial por parte de las autoridades sobre las razones del procedimiento ni los resultados obtenidos, ciudadanos denunciaron posibles excesos de fuerza durante la intervención policial y militar registrada en la noche inmediatamente. Escuchemos la información que nos dio a conocer la ciudadanía con respecto a lo que ocurrió.
2: Vea, para que se den cuenta cómo quedó todo. Dañaron absolutamente todo en esta casa también. En una casa de señores cristianos que no se meten absolutamente nadie. Vea, desbarataron, dañaron todo. Todas las neveras dañaron todo. Para que se den cuenta, para que no haya un mentiroso. Y hay menores de edad, porque atacaron contra menores de edad y mujeres contra menores de edad. Vean. Para que se den cuenta, los policías vinieron a dar bala, jal, bala, dañaron tres casas, vean, donde habían menores de edad, se dedicaron, dañaron todo con sus hijos, no les importa si eran menores de edad. Así quedaron las casas, los dañaron absolutamente todo.
1: De acuerdo con versiones entregadas por habitantes del sector, al menos tres viviendas habrían resultado afectadas durante el operativo. Según estas denuncias, se registraron daños en enseres y en algunas personas, entre ellas menores de edad, que habrían requerido atención médica tras lo ocurrido. Información extraoficial también señala que un uniformado habría resultado lesionado.
2: Vean que las motos las destrozaron. Vea, para que se den cuenta, esta casa de allá también la dañaron todo por dentro. Esas casas de allá las destrozaron, habían menores de edad, no les importó y dañaron absolutamente todo con cuchillo, tiraron piedras, balas, dieron fusiles de todo. Vea cómo se encuentra en este momento esta casa y las otras dos están mucho peor. Entonces me parece muy injusto que vengan a irrespetar a la comunidad, a la tranquilidad de la comunidad, donde hay niños menores de edad, bebés de 6 meses y ellos vienen y atacan.
1: Los residentes aseguran que varios bienes quedaron destruidos capturados, incluyendo motocicletas y otros elementos de uso familiar, situación que ha incrementado la preocupación y el malestar

0: entre quienes presenciaron el procedimiento. Desde el Sistema Informativo InRadio estaremos atentos a las versiones oficiales de las autoridades para conocer con claridad qué motivó a este operativo, bajo qué procedimiento judicial se desarrolló y si existen investigaciones frente a las denuncias por presuntos excesos en el actuar de la fuerza pública. Son las 7 de la mañana en punto.
1: Gracias, Fernanda. Desde Pitalito ofrecemos excusas a todos nuestros oyentes en la señal desde Pitalito que se origina a esta hora. Algunas deficiencias técnicas. Estamos trabajando precisamente para mejorar esta calidad de audio desde el municipio La Boyano. Son las 7:01 en Colombia. Vamos con el desarrollo de las noticias que se enmarcan desde la ciudad de Florencia, en el departamento del Caquetá, porque fueron capturados 3 peligrosos delincuentes. Entre estos se encuentra uno de los más buscados en esta zona del país. Robin Mota, buenos días.
2: Muy buenos días. Efectivamente, les contamos que la policía, el ejército y la fiscalía capturaron en las últimas horas a 3 hombres, entre ellos al homicida del arquitecto Juan Carlos Rojas, ocurrido el pasado 13 de febrero en Zona Rosa de la ciudad de Florencia. El sujeto era uno de los más buscados en Caquetá. Sobre el tema habla el coronel César Pinzón, comandante de la policía en Caquetá.
3: Sí, se ocurrió un hecho violento en la ciudad de Florencia, donde perdió la vida un arquitecto. Fue un hecho con arma blanca, es un hecho de intolerancia social. Esta persona, después de recolectar la información, después de un aporte significativo que nos ha hecho la comunidad, nos permite ubicarlo en el municipio de San Vicente del Caguán, donde logramos su captura. Fue puesto a disposición de las autoridades judiciales y ya en el agendamiento de las próximas audiencias conoceremos más detalles sobre los móviles y la situación jurídica del capturado.
2: También les contamos que pasa al tablero la alcaldía de Florencia. Después de las 8 de la mañana, en el auditorio de la Cámara de Comercio, rendirá cuentas de lo hecho durante la vigencia 2025 en materia de obras y tejido social a favor de los florencianos. Finalmente, les contamos que la Fuerza de Tarea Conjunta Omega del Ejército fortalece el Plan Democracia 2026 para la primera vuelta presidencial de este próximo domingo 31 de mayo. La seguridad ya fue reforzada en Cartagena del Chairá y San Vicente del Caguán. Por ahora son las noticias más importantes desde la ciudad de Florencia, departamento del Caquetá. Para el Sistema Informativo INRAI, el Imparcial informa, Robin Mota.
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1: A las 7 de la mañana, 3 minutos, avanzamos con nuestra información deportiva. Escuchó los nombres, Lisset, de los convocados al Mundial en nuestra selección colombiana.
5: Sí, señor, importante participación de estos jugadores precisamente tan reconocidos y que generan altas expectativas para los colombianos de cómo va a ser ese debut en este Mundial.
1: Mucho se habla, mucho se dice, algunos contentos, otros no tanto. Suele pasar cuando se ocurre este tipo de convocatorias. Todos quisiéramos estar en el Mundial hablando de jugadores de fútbol profesional, pero Néstor Lorenzo es el que tuvo la decisión con su equipo de trabajo. Más información y ampliación de esta convocatoria de los seleccionados para el Mundial con Steven López. Señor, buenos días.
6: Con los buenos días, compañeros, buenos días, oyentes del Sistema Informativo INRAI, el Imparcial, que están conectados a esta hora de la mañana. Aquí iniciamos la información deportiva. Continuamos con lo que tiene que ver con la Selección Colombia, porque el día de ayer varios jugadores que integraban el campamento del equipo tricolor en Antioquia, en Guarne, ya llegaron a Bogotá. Recordemos que el combinado tricolor tiene presupuestado que se lleve a cabo el partido frente a Costa Rica, partido de despedida de la fanaticada colombiana en el estadio Nemesio Camacho del Campín. El duelo será el 1 de junio. Paulatinamente, en estos días, deberá ir llegando los otros jugadores, Luis Díaz, Luis Suárez y también Daniel Muñoz con Jefferson Lerma. Eso sí, esos dos últimos tendrán antes una final el día de mañana frente a Crystal Palace por la Conference League. El itinerario de la Selección Colombia después del encuentro se planea que viaje el 4 o el 5 de junio a tierras estadounidenses, donde enfrentará el día 7 de junio a Jordania en un partido amistoso, el último antes del Mundial. Luego viajaría a la ciudad de Guadalajara para finalmente concentrarse e iniciar en forma el sueño mundialista. Cambiamos de competición para hablar del fútbol profesional colombiano. Hay cierto malestar en la fanaticada del equipo verdolaga y el equipo tiburón por los días y los horarios en que la DIMAYOR programó la final. El partido de ida se va a llevar a cabo en el estadio Romelio Martínez sobre las 7:30 mitad de la noche el martes 2 de junio, pero lo que causó más revuelo es el partido de vuelta. Será el lunes 8 de junio sobre las 5 de la tarde en el estadio Atanasio Girardot. Recordemos que si bien ese lunes es festivo por temas de logística, de comodidad e incluso de comercio, las fanáticas están pidiendo que se lleve a cabo el 6 de junio como fecha final para dar cierre a la

0: La Liga Betplay en su primera temporada. Cambiamos de deporte para hablar del Giro de Italia, jornada número 16 de esta, una de las tres grandes del ciclismo. Será una jornada de alta montaña enteramente en territorio suizo, con esta particularidad y con un recorrido corto pero explosivo de tan solo 113 kilómetros, eso sí, con un ascenso final de 11,7 kilómetros al 8% de inclinación promedio. Compañeros, en minutos vengo con más información deportiva y más detalles de lo que dejó la rueda de prensa del día de ayer de Néstor Lorenzo.
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2: Son las 7 de la mañana, 6 minutos.
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4: El alcalde de Colombia, Huila Arbey Vargas, señaló que el municipio ha logrado atender la emergencia por las fuertes lluvias con apoyo de maquinaria, permitiendo habilitar vías en 26 veredas que estuvieron incomunicadas. Sin embargo, advirtió que la situación sigue siendo crítica debido a la falta de intervenciones estructurales.
2: El concejal Héctor Javier Osorio pidió claridad sobre las tarifas diferenciales de los peajes en la vía Neiva-Santa Ana, al considerar que las condiciones para acceder a los descuentos afectarían a muchos usuarios. Además, advirtió posibles impactos económicos para Neiva y solicitó acciones institucionales.
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4: El Banco de Sangre del Hospital Universitario Hernando Moncaleano Perdomo atraviesa una situación crítica debido a la drástica disminución de donantes en las últimas semanas. Durante mayo, apenas se han registrado cerca de 400 donaciones, muy por debajo del promedio mensual habitual que oscila entre 900 y 1000.
2: La administración municipal busca reactivar y reconectar las cámaras que están instaladas en la red semafórica de Neiva para medir los volúmenes de vehículos y realizar conteos. Esto con el objetivo de implementar a futuro un sistema de tráfico adaptativo en la ciudad.
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4: Se realizó un balance de la última comisión de garantías y seguimiento electoral previo a las elecciones presidenciales y vicepresidenciales, resaltando las acciones adoptadas por las instituciones. Entre los principales avances se encuentra la entrega de los anticipos de recursos solicitados por las campañas.
2: Con un censo cercano a los 24.000 votantes y 8 puestos de votación habilitados, el municipio de Palermo garantiza seguridad y logística para las elecciones presidenciales de este próximo 31 de mayo. El alcalde Kleiber Oviedo aseguró que no existen alertas de orden público hasta el momento.
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4: Con control del 100% en vacunación a recolectores y mayor vigilancia en zonas cafeteras, el Huila refuerza medidas sanitarias ante la llegada masiva de trabajadores por el inicio de la cosecha para prevenir casos de fiebre amarilla y dengue. Así lo confirmó César Germán Roa, secretario de Salud.
2: La Ceiba, Empresas Públicas de Neiva, llevará a cabo el acto protocolario de entrega de excedentes financieros de la vigencia 2025 al municipio de Neiva. Este evento se va a realizar hoy a partir de las 5 de la tarde en el Polideportivo del barrio Luis Eduardo Vanegas, Comuna 9.
4: 7 de la mañana, 9 minutos, 7-9, se fortalece la seguridad turística de cara al Festival del Bambuco en San Juan y San Pedro en su versión 65. Autoridades y Fuerza Pública activaron estrategias preventivas en distintos corredores turísticos. El llamado es a denunciar cualquier caso de extorsión a través de la línea 147-147 del Gaula. Mayor Anderson Castañeda, comandante del Gaula Militar.
5: Con mucha anticipación, uno de los pilares de nuestro señor director general de la Policía Nacional tiene que ver con la democracia, y para ellos, académicamente, cada uno de nosotros hemos sido formados y reforzados con una serie de instrucciones, el reconocimiento directo de cada uno de los delitos electorales, cómo actuar frente a cada uno de los mismos. Paralelo o consecuente a lo mismo viene toda la preparación logística, lo es el movimiento de personal, la distribución, alojamiento, la cobertura de cada uno de los puestos de votación.
2: 7 de la mañana, 10 minutos, el alcalde de Neiva, Germán Casagua, defendió la reestructuración y los mecanismos de transparencia implementados en la asignación de palcos y graderías para las festividades sanpedrinas. Escuchemos sus declaraciones.
6: Tiene que tener primero las pruebas.

0: lo que yo tengo claro y me gusta es decir las cosas también como son. Por ejemplo, Fabio era una persona que manejaba durante muchísimo tiempo este negocio. Y yo no tengo reporte de que haya pagado 30, 40 millones de pesos por un espacio. Entonces lo que pasó aquí fue que algunas personas que venían acostumbrados a tener este negocio en donde pagaban 1 millón de pesos, 3 milloncitos de pesos por estos espacios, pues lo que nosotros hicimos cuando llegamos fue decir, venga, esperen un segundito, esto aquí no es de amiguismos, esto aquí no es de favoritismos, esto no es de que venga yo le entrego a usted este espacio que porque usted es amigo pague cualquier miseria, cualquier chichigua, pague 1 millón, 2 millones, o sencillamente tenga este otro espacio.
1: 7 de la mañana, 11 minutos, más de 88 mil familias caficultoras en el Huila se mantienen en alerta ante la posible llegada de un fenómeno de El Niño en el segundo semestre. Esta situación podría generar un aumento significativo de temperaturas y una reducción en las lluvias, impactando varias zonas productoras de nuestro departamento. Álvaro Gaitán, gerente técnico de la Federación Nacional de Cafeteros.
2: Bueno, mira, el fenómeno del Niño que viene ahora, la gente está hablando de un fenómeno del Niño fuerte, a veces uno escucha el Super Niño, es algo que ya tuvimos en el pasado, el más reciente fue el de en el año 2015, y digamos que eso tiene como dos posibles resultados en la caficultura. El primero es que vamos a tener más luz, un poquito más de temperatura, y eso le va a ayudar mucho a las plantas a que llenen mejor los granos y cierto momento nos puede ayudar en las floraciones. Pero por otro lado, en sitios que son muy secos, digamos hablando en Huila, hacia el norte del Huila, puede tener unos efectos en que nos va a faltar agua.
3: 7 de la mañana, 12 minutos, el Ejército Nacional destacó el impacto positivo que han tenido los nuevos beneficios e incentivos económicos para quienes prestan el servicio militar obligatorio, medidas que han incrementado la incorporación de jóvenes. Al respecto, el Teniente Coronel Álvaro Iván Gutiérrez Pita, comandante del Batallón de Artillería de Campaña número 9, Tenerife.
4: Bueno, gracias a Dios se ha notado la diferencia. Los beneficios que está otorgando la institución en este momento, nuestro Ejército Nacional, pues son muy favorables. Y eso ha atraído a más gente a que quiera conocer de la vida militar, la carrera militar. Y es un apoyo importante que tienen nuestros jóvenes, donde se van a ganar 1.750.000, entre otras cosas que tienen ahí, entre otros beneficios que tienen ahí disponibles dentro de la prestación de su servicio militar obligatorio. Entonces sí se ha aumentado, se ha incrementado el personal que quiere venir a prestar un servicio militar. Afortunadamente, pues completando las TOEs pues es la cantidad de personal que se requiere para ocupar nuestras áreas de operaciones.
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3: Son las 7 de la mañana, 13 minutos.
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3: Son las 7 de la mañana, 16 minutos.
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18: Son las 7 de la mañana, 20 minutos, 7:20, mientras disfruta de su retorno laboral a esta hora, 7:20 minutos y un buen café. Vamos con noticias del municipio de Colombia, Huila, André Felipe Quintero Peña, porque usted dialogó precisamente con el señor Arbey Vargas, quien señaló que el municipio ha logrado atender emergencias que se han presentado por las fuertes lluvias, pero aún faltan situaciones por mejorar. André Felipe, ¿qué le dijo el señor alcalde de Colombia, Huila?
19: Efectivamente, Efraín, el alcalde de Colombia, Arbey Vargas, informó que el municipio ha enfrentado días complejos debido a las intensas lluvias que han afectado la movilidad en varias zonas rurales. Gracias también al apoyo del gobierno

0: departamental y la disponibilidad de maquinaria, se ha logrado habilitar el paso en el sector de San Marcos, permitiendo reconectar, escuche esto, 26 veredas que permanecían incomunicadas. Escuchemos a Arbey Vargas, alcalde del municipio de Colombia.
1: Sí, hemos tenido unos días muy difíciles, pero pues afortunadamente con el apoyo del gobierno departamental, que hemos tenido ya varios meses la maquinaria, hemos podido ir habilitando. En el sitio de San Marcos ya pudimos habilitar estas 26 veredas que estaban incomunicadas con esas lluvias tenaz que hemos tenido. Sin embargo, pues seguimos ahí con la maquinaria del municipio también habilitando unas zonas difíciles, como es el sector de la inspección de Monguí, que tenemos la maquinaria del municipio también trabajando en la vía que conduce hacia el municipio desde el Venado hacia el casco urbano. Desde el gobierno municipal hemos habilitado, siempre que llueve, pues tenemos la maquinaria ahí para poder habilitar, para que no quedemos incomunicados desde el municipio de Colombia con el resto del departamento del Huila y por supuesto del país, porque como bien sabido, no tenemos otra salida para ninguna otra ciudad, otro pueblo, sino es la única vía que tenemos. Entonces, pues afortunadamente hemos venido pues activando la maquinaria del municipio para poder tener estos ejercicios de la mejor forma. Y
0: el alcalde también resaltó el trabajo conjunto que se está realizando con las comunidades, quienes han participado en diferentes mingas para la recuperación de sus vías.
1: Igualmente, muy agradecido con las comunidades porque hemos hecho varias mingas de trabajo con la comunidad. Nosotros pues hacemos el apoyo con lo que tenemos a la mano, pero las comunidades han venido trabajando muy de la mano con el municipio, con la alcaldía, con el secretario de gobierno, con las diferentes secretarías del municipio para hacer las mingas de trabajo, y la verdad que ha sido muy importante para el municipio.
0: Le consultamos al alcalde de Colombia frente a las promesas que en su momento realizó Carlos Carrillo en el municipio de Colombia tras una visita, y afirmó de que se han entregado recursos para rehabilitar la maquinaria del municipio, pero que aún están pendientes las obras claves anunciadas para mitigar los efectos de las lluvias, que en su momento fue la visita que hizo el director de la Unidad Nacional de Gestión de Riesgo.
1: Sí, pues la verdad es que después de tanto tiempo, como se dice, pues contentos porque nos ha cumplido, el gobernador nos cumplió con llevarnos un kit de maquinaria nueva, que ese es uno de los compromisos, y esa es la que está trabajando hacia la parte de Santa Ana. Igualmente con los recursos que nos aprobó, que también al fin se logró que nos asignaron, y pues eso también nos ha servido para poner en funcionamiento parte de la maquinaria que tenemos ya habilitando. En el otro orden de ideas, pues simplemente se pudieron hacer unos estudios allá, más que todo a favorecer el río, el cauce del río Ambicá, que es tan difícil el tipo de lluvias, pero pues simplemente se hizo un estudio y hasta ahí va, no se ha vuelto a saber nada. Ya fueron los geólogos desde el gobierno departamental nacional, y pues aspiremos de que en un tiempo no muy largo pues podamos invertir para canalizar este río que nos hace tantos estragos en tiempo de lluvia.
0: Tras este panorama, ya se han habilitado el paso a estas 26 veredas de manera provisional, y además se presentan también afectaciones en la única vía de acceso al municipio que se encuentra en constante riesgo. Además se ha realizado la atención con un kit de maquinaria que se está realizando en la zona, pero no hay obras claves que se estén ejecutando hasta la fecha en el río Ambicá, por lo que esta sigue o podrá seguir continuando siendo una de las emergencias constantes para el ingreso al municipio de Colombia.
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6: Son las 7 de la mañana, 25 minutos.
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8: Son las 7 de la mañana, 28 minutos. Gracias a nuestros oyentes por estar siempre en la sintonía de la Radio Positiva de Colombia. Lizeth Karina, hace un rato hablábamos de algunas líneas o intersecciones semafóricas en insuficiencia.
9: Sí, señor, algunas que presentan daños,
8: problemas en la de operatividad
9: y que no están funcionando precisamente acorde pues a lo que debería. En la mayoría de sectores de la ciudad de Neiva pues se han registrado ese tipo de daños, pero usted también ha identificado algunas cámaras que también se encuentran instaladas en estas redes semafóricas.
8: Sí, las he observado en algunos puntos de la ciudad y digo yo, wow, ¿qué pasará aquí? ¿Para qué serán? ¿Cuál es el objetivo de las mismas?
9: Sí, señor, pues resulta, Efraín, que la administración municipal está adelantando un proceso de reactivación y reconexión de estas cámaras instaladas en varias redes semafóricas de la ciudad de Neiva con el propósito de fortalecer el monitoreo de la movilidad y avanzar hacia la modernización del sistema de tránsito. Escuchamos a Wilson Trujillo, profesional de la Secretaría de Movilidad.
10: No, esas cámaras hacen parte de la inteligencia del sistema semafórico de la ciudad de Neiva. Al contrario, nosotros vamos a reactivar esas cámaras que están buenas, las vamos a reconectar a nuestra central semafórica a efectos de que ellos nos realicen los conteos, porque esas no son cámaras de fotodetención, no son cámaras para infracciones de tránsito, no. Esas son cámaras netamente técnicas para efectos de medir volúmenes de tránsito y mirar más adelante cómo podemos contar con una central semafórica con un tráfico adaptativo, se llama eso.
9: Según explica el funcionario, estos dispositivos van a permitir medir los volúmenes de vehículos que transitan por la ciudad, realizar también conteos del flujo vehicular y recopilar información técnica sobre el comportamiento del tráfico en los principales corredores viales de la ciudad de Neiva.
10: Es decir, que la inteligencia del sistema nos permita a nosotros programar los controladores para que el tiempo de verde se dé por el corredor que tenga mayor volumen. Eso es lo que hacen esas cámaras. Ellas mandan la información al controlador que está previamente digamos, identificado para que pueda hacer ese cambio en los tiempos de verde de los semáforos y podamos tener mayor verde en donde haya mayor volumen de tránsito. Eso agiliza mucho el tránsito. Pero las cámaras, como les digo, no son cámaras de fotodetención, sino son cámaras que para nosotros conforman es la inteligencia del sistema.
9: Además, con estos datos obtenidos, se busca proyectar la implementación de un sistema de tráfico en una herramienta tecnológica

0: que ajusta automáticamente los tiempos de los semáforos también, de acuerdo con la cantidad de vehículos que circulan en cada sector.
1: Haciendo comparendos que muchas veces generan choques con las personas, ni por todo eso no podemos generar una cultura. Tenemos que entrar ya a tomar medidas que deban ser un poco más coercitivas. Y nosotros, es mi manera de pensar, deberíamos que ya tratar de poner ese tema de las fotomultas en la palestra, presentar al Consejo eso y pues tratar de que por lo menos con esos sistemas, que además ahora son mucho más onerosos obtener el permiso porque toca con el Ministerio de Transporte y además con la Agencia Nacional de Seguridad Vial, si nos otorgan el permiso, pues tendríamos la posibilidad de instalar esas cámaras de fotomultas en la ciudad, que son beneficiosas desde todo punto de vista porque evitan mucha siniestralidad al evitar que las personas crucen, por ejemplo, el semáforo en rojo, estacionen mal o transiten con el SOAT o la revisión técnico-mecánica vencida.
0: Pues son de suma importancia entonces estas cámaras que se encuentran ubicadas en las diferentes redes semafóricas de la ciudad de Neiva, ya que facilitan la toma de decisiones frente a la planificación vial, optimizando también los tiempos de desplazamiento y mejorando la seguridad en las vías, por lo que desde la administración pues se busca realizar esta reactivación de estos elementos para continuar garantizando la seguridad en las vías.
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3: Siete de la mañana, 33 minutos.
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3: 7 de la mañana, 35 minutos, 7:35, escuchan el sistema informativo INRAI, el imparcial. Y vamos de nuevo con nuestra unidad móvil que se encuentra en el barrio Tenerife. ¿Cuál es la problemática con unos abuelos, unas personas de la tercera edad? Edgar Montero en la conducción móvil. Ali Guzmán, señores, adelante.
10: Compañero, muy buenos días, Efraín. Así es, como usted lo acaba de anunciar, y a la gente que está a esa hora a través de la mesa de trabajo HJWK y Cristalina, y quienes en estos momentos nos están viendo a través de las diferentes redes digitales. Aquí a mis espaldas y en las imágenes que ustedes van a apreciar, tenemos el lote o el lugar donde vive doña Fermina y el señor que tengo por aquí también a mi lado, quien muy amablemente pues está colaborándole con todos los pormenores de un proceso que ellos están viviendo, un proceso de desalojo, cuando alguien les está diciendo que tiene las escrituras y que es poseedor de ese lote que tiene a mis espaldas. Edwin, muy buenos días.
11: Buenos días, señor Aline.

0: Pues aquí estamos acompañándolos otra vez, don Ali, a Fermina y al señor Gerardo, porque siguen con el mismo problema. Este señor sigue atemorizándolos, porque ellos no pueden, digamos, estar viviendo dignamente en su casa, en la que le corresponde a ellos, donde, pues bueno, ya la alcaldía nos respondió también con una tutela que estamos esperando esta semana, con el favor de Dios, por el señor alcalde, porque ya fue dirigida al señor alcalde, y espero que por favor le presten atención, donde nos dicen que para poder ya dar terminada por esa resolución que le hicieron a las espaldas de ella. Entonces, solamente estamos esperando eso. Lo único que yo quiero, don Ali, es que ellos puedan vivir en paz, en armonía, que no los estén cana como esa cosa de que usted lo van a sacar, que usted eso no es suyo, que esa no es su casa. Entonces, eso es lo que se quiere y se pretende, para que la alcaldía les dé esa mano a ellos, que digan, esto es de la señora Fermina, que se lo dejó en su tiempo su mamá, que ya en paz descanse, como dijimos antes, la señora María Los Ángeles, que en la carta venta aparece la señora María.
1: No solamente que puedan vivir en paz, sino también dignamente. En las imágenes que ustedes están apreciando, o que apreciaron ahí en esos momentos a través de redes digitales, estamos hablando pues las condiciones también en las que se encuentran el día de hoy pues estos abuelos. Hemos hablado también fuera de micrófonos ya a dónde no ha ido. Hablábamos de pronto de que ya no hay solución, o estamos buscando la persona que realmente pueda darle solución a esto. Pues no puede venir alguien de la noche a la mañana a decirle, usted tiene que salir de aquí porque esto es mío.
0: Sí, señor. Hemos ido a la Procuraduría, a la Fiscalía, Personería, Defensoría del Pueblo, a la misma alcaldía, pero en la misma alcaldía, ¿qué hacen? Llegamos hasta cierto punto, a este señor parece que, mejor dicho, fuera como si fuera el alcalde. Allá uno llega y uno dice, no, vengo es que a mirar a ver el proceso de la señora Fermina contra el señor Alfonso, y no, hasta ahí llega uno. Todo se para. Entonces, lo que yo quiero es, si es que no hay manos o no hay una autoridad que pueda parar esto, que decir, ya vean, paren esto con este señor, porque este ya... Ya ella, esto es de ella, ya nos lo han dicho la misma alcaldía, pero queremos que ya aparezca entre ella su, digamos, su escritura, que digamos, en esa escritura ya tenga ella, digamos, pueda vivir en paz, como le estoy diciendo, que pueda tener armonía.
1: ¿Qué dicen los vecinos del sector? Porque yo creo que de toda esta cuadra, esta es la casa, de pronto en condiciones bastante deplorables. ¿Qué dicen los vecinos?
0: Los vecinos, ellos la distinguen hace muchos años, porque es que ellos vivían acá. Ellos siempre, la mamá fue una de las primeras fundadoras que llegó acá a este barrio. Entonces, ahora, ¿cómo pretenden que después de tener el techo, ahora la van a desalojar?
1: Pues eso es lo que está ocurriendo aquí desde el barrio Tenerife. ¿Estamos ubicados en qué puntualmente la dirección?
0: Esta es carrera 142589. Barrio Tenerife.
1: ¿Esta denuncia presuntamente hacia quién va dirigida?
0: Hacia el señor Alfonso Durán Villarreal. Y no me da miedo, porque el señor ya me puso una tutela y ya le contestamos. Nosotros, inclusive, yo aquí hago una demanda pública, porque yo no tengo enemigo de nadie, no tengo problemas con nadie. ¿Y qué día llegaron unos señores a la casa a patearme la puerta de la casa? Entonces, como este señor conoce tanta gente, hace tanta fechoría, porque no es solamente con ella, es con varias. Hay muchas, muchas demandas que están públicas. Y la vaina es que como nosotros sí estamos peleando y estamos haciéndole valer los derechos a Fermina, entonces él piensa que nosotros nos vamos a quedar quietos. O si, por eso digo, hago esa demanda pública en caso tal me llegue a pasar algo
1: en mi integridad.
0: Uh-huh. El primer señor que pongo es él, porque yo no tengo enemigo, o sea, no tengo enemigo con nadie. Entonces, solamente quiero exponer eso.
1: Perfecto, nosotros vamos a seguir haciendo investigación sobre este caso. Ella es Fermina, es una persona discapacitada, vive sola en este lugar, también por aquí. ¿Su nombre cuál es?
2: Gerardo Padilla.
1: Gerardo Padilla, que es quien le ha estado también colaborando a ella en cuanto a ese tema. Pues estamos pidiendo no solamente la solidaridad de las personas para quienes estuvieron viendo las imágenes, sino de también las entidades públicas para que se puedan hacer presente y miren también las condiciones en las que ella se encuentra viviendo el día de hoy. Así que, pues ustedes...

0: ustedes tienen alguna denuncia, pueden comunicarse con nosotros al 312-585-2903 y ahí está la móvil del SISEM INRAE. 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
2: Son las 7 de la mañana, 42 minutos.
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0: Son las 7 de la mañana, 45 minutos, 7:45 minutos. Lizeth Karina, tras la denuncia que se sacó precisamente de un presunto acoso a una representante en el Festival del Mabuco desde Pitalito, ya las autoridades se han pronunciado a través de un comunicado a la opinión pública.
1: Así es, Efraín, pues mucha atención porque Corpo San Pedro emitió un comunicado tras esta denuncia presentada por Tania Vanessa Salazar Cruz, quien es candidata de Pitalito al reinado departamental del Bambuco por presuntos hechos de acoso sexual, violencia basada en género y maltrato. Según el comunicado, la candidata interpuso una denuncia penal ante la Fiscalía General de la Nación, mientras que la Secretaría de la Mujer e Infancia del departamento pues activó también un acompañamiento psicológico y contemplando también rutas de atención para casos de violencia. Esta situación la escuchábamos muy temprano en el sistema informativo INRAI. Precisamente la compañera Fernanda Cortés hacía alusión a este lamentable caso, a esta denuncia realizada por una de las candidatas del municipio de Pitalito. ¿Pero esto qué conlleva, Efraín?
0: Pues, Lizeth, hay que decir que es por ello que se realizó, hay que decirlo, de acuerdo a este comunicado, la separación preventiva de Jesús Fernando Tejada Bonilla de todas las actividades relacionadas con el Festival del Bambuco en San Juan y San Pedro, tras las denuncias por presunta violencia basada en género contra una candidata al certamen departamental. Según el comunicado, la medida busca salvaguardar la integridad física, emocional y psicológica de la participante y garantizar escenarios seguros y libres de violencia durante las festividades sanpedrinas. Asimismo, la entidad señaló que la decisión se adopta respetando el debido proceso y la presunción de inocencia mientras avanzan las investigaciones por parte de las autoridades competentes.
1: También pues la gobernación del Huila y Corpo San Pedro reiteraron ese rechazo a cualquier forma de violencia contra las mujeres, destacando pues la estrategia que se viene implementando por parte de la gobernación del Huila, que busca precisamente evitar ese tipo de situaciones, especialmente en estos certámenes, por lo que invitan a todas las candidatas, artistas y delegaciones que hacen parte del Festival del Bambuco en San Juan y San Pedro a que denuncien de manera inmediata cualquier hecho de violencia, acoso, intimidación o vulneración de los derechos a través de la Secretaría de Salud del Huila y las líneas también, por supuesto, habilitadas de la Fiscalía General de la Nación. Pues una lamentable situación que hoy, mediante un comunicado, anuncia entonces Corpo San Pedro que se lleva la separación preventiva de Jesús Fernando Tejada Bonilla, quien aparentemente pues realizado este tipo de acoso contra la candidata de Pitalito, la señorita Tania Vanessa Salazar Cruz, quien, como ya lo indicábamos, pues realizó esta denuncia ante la Fiscalía General de la Nación.
0: Entonces es la noticia del momento en la ciudad de Neiva, en el Festival del Bambuco, ante esta denuncia, la separación preventiva de Jesús Fernando Tejada Bonilla de todas las actividades relacionadas con el Festival de San Juan y San Pedro. Repetimos, de acuerdo al comunicado, como medida que busca salvaguardar la integridad física, emocional y psicológica de la participante y garantizar escenarios seguros y libres de violencia durante las festividades sanpedrinas.
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1: Siete de la mañana, 51 minutos. En más noticias, contarles que se realizó un balance de la última Comisión de Garantías y Seguimiento Electoral previo a las elecciones presidenciales, destacando las acciones implementadas por las instituciones para garantizar la transparencia y normal desarrollo de la jornada democrática este próximo fin de semana. Al respecto, Cristian Quirós, presidente del Consejo Nacional Electoral.
2: Fue la última Comisión de Garantía y Seguimiento Electoral antes de las elecciones de presidente y vicepresidente. Escuchamos a los candidatos con sus preocupaciones, escuchamos a todas las entidades, a la Procuraduría, a la Defensoría, el señor Procurador, el señor Registrador y nosotros lo que les informamos a todos los candidatos es que pudimos entregarle a cada una de las campañas el anticipo que estaban solicitando las campañas que solicitaron esta garantía para que pudieran acceder a estos recursos. Les informamos de la plataforma que lanzamos para acreditación, postulación de testigos electorales. Vamos a tener más de 400.000 testigos electorales pertenecientes a todas las campañas. Informamos de la misión de observación internacional más grande en la historia de nuestro país, más de 13.700 personas, 1.250 invitados internacionales.
1: Entre los principales avances se resaltó la entrega de los anticipos de recursos solicitados por las campañas políticas como parte de las garantías brindadas para el desarrollo del proceso electoral en el país.
2: Vamos a tener presencia de varios países con misión de observación independiente, Estados Unidos, Canadá, Nueva Zelanda, Dinamarca, varios países más van a estar presentes en esta jornada electoral con despliegue a todo el territorio nacional. Eso se le informó ya a los candidatos y las campañas ya prestas para la jornada del domingo. Tenemos cubiertos el 96% de las mesas. El día de ayer venció el plazo, ampliamos nuevamente hasta el día jueves 5 de la tarde con la intención de que las campañas puedan cubrir el 100% de las mesas, las 120.000 mesas cubiertas por cada uno de los testigos pertenecientes a cada una de las campañas.
1: Pues son los avances que se tienen también por parte del Consejo Nacional Electoral con relación a las elecciones, a esa preparación que se viene llevando a cabo para estas próximas o para esta jornada democrática realizada durante este fin de semana.
3: 7:53, retornamos a Pitalito con Fernanda Cortés, quien tiene noticia en desarrollo referente al asesinato de dos hombres. ¿En qué lugar y cuáles fueron los hechos, Fernanda?
4: Efectivamente, Marina, a esta hora les contamos que las autoridades reportaron dos casos de homicidio ocurridos en diferentes sectores del municipio de Pitalito durante la noche de este lunes 25 de mayo. El primer hecho se presentó en el barrio popular, donde fue asesinado John David Lerma, luego de ser atacado al parecer en medio de una riña con otro sujeto. Según el reporte preliminar, la víctima tendría anotaciones judiciales por delitos de porte ilegal de armas y de estupefacientes, daño en bien ajeno y lesiones personales. El segundo caso de sangre ocurrió en la vereda San Francisco, donde perdió la vida un hombre identificado como Didimo Bernardino Quiñones, tras recibir varias heridas con arma blanca. De acuerdo con la información conocida, el hecho se habría registrado en medio de una riña mientras departía con la ingesta de licor. Las autoridades adelantan las respectivas investigaciones para esclarecer ambos homicidios y determinar las responsabilidades. Con estos homicidios se suben aún más los índices de homicidios en el municipio de Pitalito, que ya generan gran alarma en la zona sur del departamento. Son las 7 de la mañana con 54 minutos.
3: Muchas gracias, Fernanda, desde Pitalito con toda esta información a las 7:54. Y vamos de nuevo con Andrés Felipe, porque el banco de sangre del Hospital Universitario Hernando Moncaleano Perdomo Lisset atraviesa una situación crítica, esto debido a la drástica disminución de donantes en las últimas semanas. ¿Usted hace cuánto que no se hace la pasadita por allá?
1: Uy, hace rato también, la verdad, sí, hace rato no vamos allí a esas jornadas y realmente es importante pues que cada uno de nosotros podamos aportar, porque es para poderle brindar precisamente más oportunidades a las personas que lo requieren en materia pues de donación de sangre, que se ha visto tan disminuido.
3: En mayo, por ejemplo, se han dado registro apenas de 400 donaciones, muy por debajo del promedio mensual habitual, que oscilan entre 900 y 1000. Felipe, Andrés Felipe Quintero Peña, ¿con quién dialogó usted sobre esta situación que atraviesa crítica de donaciones el hospital de nuestra ciudad de Neiva?
5: Compañeros, a pocos días de que inicie la temporada sanpedrina, hay una preocupación.

0: en el departamento, y es que el banco de sangre del Hospital Universitario Hernando Caliano Perdomo atraviesa una situación crítica debido a la drástica disminución de donantes en las últimas semanas. Durante mayo apenas se han registrado cerca de 400 donaciones, muy por debajo del promedio mensual habitual, que oscila entre 900 y 1000 personas, lo que ha impactado directamente la capacidad de respuesta ante emergencias y procedimientos médicos. Frente a esta situación, hablamos con César Germán Roa, quien es secretario de Salud del Huila.
1: Sí, específicamente el Hospital Universitario nos ha hecho este llamado a que necesitamos volver a tener niveles óptimos de donación de sangre. Realmente ha bajado, incluso es algo particular, y el tema es muy oportuno para todos los huilenses, porque no solamente hemos tenido bajas en la donación de sangre, sino también en la donación de órganos. Desde el año pasado tenemos una decreciente tasa de donación de órganos, y creo que también esto es explicable con la misma donación de sangre. De modo pues que este es el llamado de la solidaridad a todos los huilenses. Necesitamos, el huilense tiene, todos los huilenses tenemos un espíritu de solidaridad, de comprometernos, pues volvamos a eso, volvamos a donar sangre, y en eso, frente a lo que se nos avecina en San Pedro, cualquiera de nosotros hoy que estamos sanos, el día de mañana podemos necesitar de esas bolsas de sangre que se han donado.
0: Desde las autoridades de salud y voceros como César Germán Roa, quien es secretario de Salud Departamental, hacen un llamado urgente a la solidaridad de los huilenses, advirtiendo además que una disminución en la donación de órganos desde el año anterior pues podría llevar a una crisis en el sector salud a pocos días precisamente de esta temporada de alta afluencia de turistas, de visitantes, y donde generalmente las salas de UCI están por más del 100%.
1: De modo pues que el llamado que queremos hacer a escasos días del San Pedro es a que todos los que podamos donar sangre, que lo hagamos para de esa manera estar con tranquilidad de que cuando una persona lo requiera en una emergencia, pues se pueda disponer de este elemento tan vital para las emergencias médicas.
0: En otro tema, también le consultamos al secretario de Salud Departamental sobre el inicio de la cosecha cafetera en la región, donde las autoridades han fortalecido las medidas de prevención para evitar la propagación de enfermedades como la fiebre amarilla y el dengue.
1: Sí, así es. Hace un mes tuvimos una reunión con el Comité Departamental de Cafeteros, auspiciado por la Secretaría de Agricultura, y precisamente con todas las direcciones locales de salud y las administraciones municipales, precisamente para el compromiso de todos con las personas que llegan de afuera, pues obviamente solicitar el carnet de vacunación para la fiebre amarilla, y si no, pues obviamente proceder a la vacunación de estas personas. Igualmente también hemos aprovechado para hacer el llamado al control en las fincas cafeteras también del vector del dengue, y de esa manera evitar estas dos enfermedades que son tan peligrosas y tan letales para todos los seres humanos.
0: Tras este panorama de salud que se tiene en el departamento del Huila, se va a tener una vacunación obligatoria para los visitantes sin carnet, controles en zonas cafetera y acciones coordinadas en todo el departamento, que son las claves para frenar el riesgo de la fiebre amarilla en el departamento. Pero también el llamado especial que realizan las autoridades a la donación, porque de cerca de 400 donaciones en mayo, pues el promedio en su momento era de cerca de 1000 reservas, por lo que en estos momentos el banco de sangre se encuentra por debajo del 50%, y lo que sería crítico para una jornada sanpedrina donde se proyecta que la demanda de sangre en el Huila aumente.
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3: Son las 8 de la mañana en punto, 8 en punto, en el Sistema Informativo INRAI, El Imparcial. Lizeth Karina, noticias al cierre, ¿qué tenemos para contar?
4: Contarles al cierre, Efraín, que en el Huila se redujeron en menos de 2.000 casos las consultas y urgencias por infección respiratoria aguda en lo corrido de este año 2026 comparado con el mismo periodo del año anterior, indicó el Sistema de Vigilancia en Salud Pública. Los departamentos hasta el momento más afectados a nivel nacional es el Atlántico y Cundinamarca. Sin embargo, las autoridades pues hacen un llamado a la ciudadanía para que no se baje la guardia, teniendo en cuenta que se vienen todo ese tipo de eventos de festividades pues que pueden aumentar este tipo de casos.

0: son las consultas por infección respiratoria.
1: 8:01 a nivel nacional, es tendencia a las noticias referente con la MOE, que pide al CNE pronunciarse por evento donde Cepeda, el candidato y senador de la República, habría violado la prohibición de actos públicos. También se hace referencia al pronunciamiento del procurador Gregorio Eljax, quien dice que, abro comillas, cuentas de funcionarios en redes no trascienden a lo público. Sigue temblando en Colombia, y no precisamente por las elecciones que se vivirán en 5 días, sino que se presentó en los Santanderes. Precisamente en los Santos se presentó un sismo de magnitud de 3.4. Esto en los Santanderes. Cepeda aceptará a Barrera para segunda vuelta. No estoy esperando, sino que me reciban, dice Roy. Esto a nivel nacional. ¿Qué más tenemos?
0: También, sí señor, también contarles que la personería de la ciudad de Neiva se encuentra realizando jornadas de verificación en los puestos de control ubicados en diferentes sectores de la ciudad de Neiva, puestos de control de la Secretaría de Movilidad, también de las autoridades, con el fin de vigilar el cumplimiento de procedimientos por parte de las autoridades, también que se garantice el respeto por los derechos de la ciudadanía frente a las constantes situaciones y las quejas que se han venido registrando por parte de muchos ciudadanos sobre aparentes malos procedimientos que se realizan por parte de las autoridades.
1: A nivel nacional, a las 8:02, la defensora del pueblo pide a Gustavo Petro abstenerse de emitir declaraciones que favorezcan al candidato de gobierno. El MinDefensa también pide a candidatos no instrumentalizar fuerza pública. Él dice que las tropas no están desmoralizadas. Vamos a Pitalito con noticias referente a una importante captura. ¿De quién se está hablando en esta localidad, Fernanda?
2: Alias Cali, investigado por presunta participación de un homicidio registrado en el 21 de diciembre del 2025. Según las autoridades, el hecho ocurrió en medio de un acto de intolerancia dentro de un establecimiento comercial, donde la víctima habría sido atacada con arma cortopunzante durante herida que posteriormente le causaron la muerte. La investigación permitió recopilar pruebas y obtener la orden de captura hoy detenido.
1: Bueno, vamos a tratar de mejorar un poco más a Fernanda en Pitalito con estas noticias muy importantes, y sobre todo la captura de alias Cali, señalado de presunto homicidio ocurrido por allá en el año 2025. Ejército destruyó cilindro bomba del ELN, esto en el corredor vial estratégico del sur del Cesar. Para los testigos electorales, hasta el día 28 a las 5:30 de la tarde, se pueden postular para participar en las elecciones del 31 de mayo. ¿Tenemos algo más a nivel local, regional?
0: Sí, Efraín, también contarles que la Fiscalía General de la Nación emitió una alerta por la desaparición de Miguel Ángel Solaque Artunduaga, quien tiene 33 años y fue reportado como desaparecido desde el pasado 25 de abril de este año 2026 acá en la ciudad de Neiva. Pues las autoridades adelantan labores de búsqueda, hicieron un llamado a la ciudadanía para que se pueda suministrar cualquier información y que permita dar con el paradero de esta persona, que desde el pasado 25 de abril pues se encuentra desaparecido en el municipio.
1: 8:04, indicadores económicos para este 26 de mayo, día martes, año 2026, dólar tasa representativa del mercado, 3,667 pesos con 6 centavos. El euro se cotiza a 4,289 pesos con 30 centavos. DTF efectivo anual, 10,5%. Unidad de valor real, 411 pesos con 69 centavos. El petróleo a $90.30 barril, referencia WTI. El café se cotiza a $3.18 la libra en Nueva York, y la carga de 125 kilos se paga, esto de acuerdo a la página de la Federación Nacional de Cafeteros, en 2.200.000 pesos, que desarrollan precisamente este día una gran actividad por zonas de nuestro departamento. Otra de las noticias al cierre es el Festival del Bambuco, con esta situación que se presenta con uno de los parejos oficiales.
0: Sí, Efraín, pues por supuesto lo vamos a continuar haciendo seguimiento a esta noticia de última hora que, recuerden, se dio por parte de un comunicado emitido por Corpo San Pedro, donde se separa preventivamente a Jesús Fernando Tejada Bonilla, quien era pues el parejo de varias reinas aquí en el departamento, en la ciudad, de las actividades del Festival del Bambuco, tras denuncias por presunta violencia de género contra

0: para una candidata, en esta ocasión contra la candidata del municipio de Pitalito. Pues esta medida busca proteger a la participante mientras avanzan las investigaciones de las autoridades, es lo que se dice allí en el comunicado emitido por Corpo San Pedro. Le vamos a hacer seguimiento, por supuesto, pues a esta noticia.
1: La noticia es que ha sido separado de las actividades, de acuerdo al comunicado a la opinión pública.
0: Sí, señor, por este tema de la denuncia que realizó una de las candidatas del municipio de Pitalito por un presunto acoso sexual.
1: 8:06 PM, hoy es martes, día 26. ¿Qué nos trae don Ali Guzmán?

0: En Carrizal, tierra de poetas, Alí Guzmán, señor. Ya me imagino por qué el tema de Diomedes, ¿no?
1: Con mucho gusto, Efraín. Como diría el cacique de la Junta, con mucho gusto, te voy a decir.
0: El que está muy contento hoy, fuera de los diomedistas, es el abogado y concejal Millor Osorio Montenegro. Le adelanto ahí.
1: ¿Verdad? ¿Es diomedista?
0: Él es diomedista de sus fuertes. Él se ofende que le toquen algún tema negativo del señor Diomedes.
1: Sí, sí, sí. Bueno, es que fue un hombre bastante controversial.
0: Polémico,
1: pero una vida artística tremenda. Incluso, como dato curioso para quienes no lo saben, Diomedes Díaz es el artista vallenato con más discos vendidos en la historia de la música vallenata.
0: Y aún.
1: Y yo creo que aún.
0: Aún sigue comercializando.
1: Vea, donde, por ejemplo, un día como hoy, incluso la gente lo que hace es empezar a jugar el chance, sí, con el número, me imagino.
0: Suerte o no, lo que quieran decir,
2: 26,
0: gana
2: 26.
0: Gente. Chance.
1: Sí.
0: Con los números de Diomedes.
1: Las mujeres embarazadas van a un busto que está allá, sí, en Valledupar, le soban o se le sientan, supuestamente dicen, en las piernas y quedan embarazadas. ¿Hay un mito detrás de todo esto?
0: Eso sí, ya es un mito.
1: Sí, es un misterio, pero mujeres afirman esto. Lo cierto es que 1957 nace en San Juan del Cesar, fallece el 22 de diciembre del 2013, pero hoy, 26 de mayo, estaba o estaría cumpliendo Diomedes Díaz 69 años. Pues ya, como bien lo conocen ustedes, la causa de su fallecimiento pues tiene que ver con toda esa vida de excesos.
2: Falleció
1: también.
2: Falleció muy joven.
1: Muy joven, sí, muy joven. Estamos hablando de que hoy tendría 69, casi a los 50 y ¿qué? 50 y algo más o menos.
2: Sí.
1: O sea, era un hombre que todavía, muchos decían, le quedaba mucha vida por delante, ya por allí con varias producciones también, haciendo pues alarde de lo que fue su vida. Y pues hoy lo recordamos aquí, a través de HJWK y Cristalina, en este momento musical, donde también pues es momento para la música, y es que se va a rendir un homenaje, no solamente al señor Diomedes Díaz, sino a los grandes de la música vallenata, Efraín y Lisset Karina, y es que se van a reunir en el Campín. Mire esta nómina, y ustedes me dicen si vale la pena o no. Va a estar por allí Los Gigantes, Daniel Calderón y Los Gigantes. Va a estar por allí Centeno. Va a estar por allí,
0: nómina.
1: No, imagínense, el Binomio de Oro.
2: Excelente.
1: Va a estar por allí también, dicen, el que quedó como precursor prácticamente de la dinastía de los Zabaleta. Mejor dicho, esto va a tener de todo lo que uno quiera escuchar en una noche de concierto de un buen vallenato. Estamos hablando de Giancarlo Centeno, Alex Manga, estamos hablando también de una nómina como el Binomio de Oro, que sigue vigente. Miguel Morales, el que hacía parte de los Diablitos. Ever Vargas, Nelson Velázquez, y por ahí prácticamente, y esto no acaba sino de salir hace poco, y ya prácticamente las boletas casi que ya están en su totalidad vendida. Hoy, 26 de mayo, se abrieron ya las taquillas y ya casi que en su totalidad están vendidas.
0: Oiga, qué buena noticia, entonces, por nuestro folclore y pues para quienes somos amantes de esta música, precisamente. 8:10 minutos. Oiga, don Ale, a usted le encanta el café como a todos los huilenses, ¿no?
1: Por supuesto.
0: Usted no es huilense de nacimiento, pero no. Es de adopción, como yo, en el caso personal.
1: Sí, y vea que yo, a veces yo les digo a las personas, yo no soy nacido acá, pero amo esta

0: ciudad porque yo la esta amo, ciudad es amañadora, a pesar de sus problemas y de sus huecos y de todo lo que sea, pero esta ciudad es amañadora y todavía se puede vivir.
1: Sí, sí, indiscutiblemente. A esta hora el agradecimiento a todo el grupo de trabajo de la Federación Nacional de Cafeteros, al gerente, el doctor Germán Bahamón, que precisamente viaja a esta hora en sintonía del sistema INRAE hacia el municipio de Gigante para lo que será la inauguración en este municipio del centro de beneficio más grande de los cafeteros. Se tiene una programación muy amplia, muy dinámica precisamente para todo el sector cafetero en este hermoso municipio como lo es Gigante, gracias a todos los amigos de medios de comunicación y al jefe de prensa, a los jefes de prensa de la Federación Nacional de Cafeteros, que están sintonizados ahí con el sistema INRAE de Colombia, y al gerente, al doctor Germán Bahamón. Pues 9:30 de la mañana será la inauguración de este centro de beneficio más grande para los cafeteros en esta zona.
0: Bueno, pues qué bueno, Efraín. A esa hora, pues también saludar a aquellos que están conectados y hoy tendencia. Escuché bien porque todo...
1: ¿Qué nos trae de tendencia?
0: Todo hoy se habla de elecciones presidenciales, o sea, indiscutiblemente.
1: Sí.
0: Elecciones presidenciales, y vamos a ver en estos próximos días, ya incluso en X, hay una especie como de subasta, no de subasta, más bien como de como una liguilla, como cuando la gente le apuesta, por ejemplo, ese tema de las casas de apuestas de fútbol, ajá, deportivas. Hoy están apostando quién se sale de X partido y se une al partido, ya sea de Iván Cepeda, de Abelardo, que ya se está viendo, y de Paloma. Entonces, hay una especie como de ranking, ¿no?
1: Sí.
0: Donde la gente incluso apuesta, si quiere, para saber quién se desune o quién se va de ese partido y termina uniéndose para segunda vuelta con alguno de esos candidatos. Se está hablando también de la Registraduría Nacional con supuestos resultados preliminares falsos que circulan en redes sociales. El tema de la discusión por cómo está la seguridad cibernética en Colombia, si de verdad vamos a tener unas elecciones dignas. Se está hablando de la convocatoria definitiva de la Selección Colombia. Luis Díaz, que lidera el grupo, James Rodríguez, que ya recibió el respaldo total del cuerpo técnico. Y la polémica y el debate en redes gira en torno a Rafael Santos Borré, quien expresó su profunda tristeza por quedar fuera. Nadie se esperaba que Borré estuviera fuera de este, digamos, el listado de preseleccionados o de seleccionados para ir a jugar este mundial. Se está hablando de calor, el consumo de energía, el gas. Hay que prepararnos porque vienen meses, dicen, bastante extremos para Colombia. Se habla del despliegue de seguridad global en el exterior, la comunidad internacional que está votando. Recordemos que los colombianos pueden votar hasta el próximo domingo, hasta este domingo 31 de mayo, en los diferentes, hay 60 países con urnas completamente dispuestas, pues se está monitoreando. Y se habla en estos momentos también, ajá, de la alerta sanitaria de uno de los países que va a jugar con Colombia. Siguen creciendo los infectados y los muertos. Esto ya se está convirtiendo también en una preocupación global. Más de 900 casos sospechosos en República Democrática del Congo.
1: Por eso hay que estar en paz consigo mismo y con los demás, porque uno no sabe en qué momento.
0: ¿En qué momento le llega a uno y dice, esto es una gripa? Pues vaya uno a saber.
1: 8 de la mañana, 14 minutos. Usted habla muy bueno. Los oyentes también quieren buena programación musical. Lo único que se les sugiere es que en 5 días, que el Espíritu Santo o cualquiera que sea su creencia me los ilumine bien para que pensemos en familia y en un mejor país a la hora de decidir a quién le vamos a dar el voto este 31 de mayo.
0: Que cuando lleguemos ahí pensemos con la razón.
1: Ajá, más que con el corazón.
0: Porque a veces somos como apasionados, ajá, como los hinchas de las
1: es
0: camisetas.
1: Es correcto, señor. Don Ali, ¿qué viene en Cristalina?
0: Pues música y mucha más música sanpedrina, porque ya prácticamente estamos en la recta final de empezar a entrar ya en el calorcito de lo que viene con las fiestas del San Pedro, y viene Pido la Palabra aquí a través de HJ.
1: A través de HJWK con muchos invitados y ustedes, los oyentes, desde luego con la radio positiva de Colombia.

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1: El alcalde de Colombia, Willa Arbey Vargas, señaló que el municipio ha logrado adelantar y atender la emergencia por las fuertes lluvias con apoyo de maquinaria, permitiendo habilitar vías en 26 veredas que estuvieron incomunicadas. Sin embargo, advirtió que la situación sigue siendo crítica debido a la falta de intervenciones estructurales.
2: El concejal Héctor Javier Osorio pidió claridad sobre las tarifas diferenciales de los peajes en la vía Neiva-Santa Ana, al considerar que las condiciones para acceder a los descuentos afectaría a muchos usuarios. Además, advirtió posibles impactos económicos para Neiva y solicitó acciones institucionales.
0: El Imparcial.
1: El Banco de Sangre del Hospital Universitario Hernando Moncaleano Perdomo atraviesa una situación crítica debido a la drástica disminución de donantes en las últimas semanas. Durante mayo apenas se han registrado cerca de 400 donaciones, muy por debajo del promedio mensual habitual que oscila entre 900 y 1000.
2: La administración municipal busca reactivar y reconectar las cámaras que están instaladas en la red semafórica de Neiva para medir los volúmenes de vehículos y realizar conteos. Esto con el objetivo de implementar a futuro un sistema de tráfico adaptativo en la ciudad.
0: El Imparcial.

0: que realizó un balance de la última Comisión de Garantías y Seguimiento Electoral previa a las elecciones presidenciales y vicepresidenciales, resaltando las acciones adoptadas por las instituciones. Entre los principales avances se encuentra la entrega de los anticipos de recursos solicitados por las campañas.
1: Con un censo cercano a los 24.000 votantes y 8 puestos de votación habilitados, el municipio de Palermo garantiza seguridad y logística para las elecciones presidenciales de este 31 de mayo. El alcalde Kleiber Oviedo aseguró que no existen alertas de orden público hasta el momento.
2: El Imparcial.
0: Con control del 100% en vacunación a recolectores y mayor vigilancia en zonas cafeteras, el Huila refuerza medidas sanitarias ante la llegada masiva de trabajadores por el inicio de la cosecha para prevenir casos de fiebre amarilla y dengue. Así lo confirmó César Germán Roa, secretario de Salud.
1: La Ceiba, Empresas Públicas de Neiva, llevará a cabo el acto protocolario de entrega de excedentes financieros de la vigencia 2025 al municipio de Neiva. El evento se va a realizar hoy a las 5 de la tarde en el Polideportivo del barrio Luis Eduardo Vanegas, Comuna 9.
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0: 8 de la mañana, 23 minutos en Pido la Palabra de HJWK. Hola a todos nuestros oyentes que llegan a la sintonía o aquellos que vienen acompañándonos desde las 4 de la madrugada con la programación del Despertar Labriego, luego pasando por nuestro sistema informativo INRAI, el Imparcial, y continuando desde luego en Pido la Palabra, donde los vamos a escuchar, vamos a reseccionar, vamos a darles esa orientación o pasos a seguir a cada una de las situaciones que de pronto aquejan a su comunidad en la parte urbana o en la parte rural. ¿Qué podemos decir hoy? Pues conmemora el natalicio del cacique de la Junta, Diomedes Díaz, que naciera por allá en el año 57, conocido como el cacique de la Junta. También, ¿sabe qué fecha de cumpleaños está conmemorando hoy, Lizeth Karina?
1: ¿Cuál fecha, sí, señor?
0: El maestro Rafael Escalona, que también
1: muy importante en la música.
0: Es un artista muy destacado, o nos dejó un legado muy importante como compositor de piezas muy importantes musicales para nuestro país, además de haber sido uno de los cofundadores del Festival de la Leyenda Vallenata, el maestro Rafael Escalona. También dice por acá que se celebra o se conmemora el día de la firma del Acuerdo de Cartagena, Día de la Integración Andina, Día Nacional del Árbol en Colombia. Esto dice aquí, también se conmemora. 8:25, Javier Leitón Álvarez en la dirección, la parte periodística, con Lizeth Karina Díaz, Andrés Felipe Quintero Peña, que me imagino ya está disfrutando de un buen cafecito a esta
1: sí,
0: hora.
1: Sí, señor, ¿no? Ya debe estar por allí degustando cada uno de esos tipos de café, sí. Por allí acompañando este importante evento que se va a llevar a cabo en Gigante. Sí,
0: en
1: señor.
0: Gigante. Una planta que beneficiará a muchos cafeteros de esta zona. Línea de contacto para que ustedes ya se unan a nuestra programación con Pido la Palabra.
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1: Gracias por su espera en línea. Vamos con oyente. Buenos días. Tiene la palabra.
2: Muy buenos días.
1: Sí.
2: Mi quejita es para la nueva EPS. Resulta de que en febrero me dieron a mí, en el otorrino me dio una autorización. Nueva EPS para que me los autorizaran. Una niña, Ojizar Carmona, de ahí del currículo número como 7, a 6, perdón. Me atendió y me direccionó para Belo Horizonte. Allá es complicado la cita, pero sin embargo, de tanto insistir, me dieron la cita para el 12 de junio. Como tenía una cita de ortopedia, pues fui allá y una vez averigüé por la cita y me dijeron que allá nunca han tomado esos exámenes, que se los toman a los subsidiados y yo soy contributiva. Me dirigí a la nueva EPS otra vez diciéndole a la niña que me había direccionado mal y me dijo, si quiere que le arregle, pues tiene que volver a hacer la cola. Estaba que no le cabía a la gente. Le dije, niña, pero es que la equivocación fue suya. Entonces me dijo que no, que tenía que hacer la cola y quería que me atendiera. No es la primera vez que esta niña hace eso. La vez pasada me hizo exactamente igual. Entonces me enojé y le dije... que no le dije, mejor dicho. Entonces ella me llamaron, le dije yo que si no había quien los dirigiera a ellos, dijeron que no. Entonces después de que ya me enojé, entonces ahí sí llamaron a una señora que se llama Viviana Morales, y la señora asegura de que allá en Belo Horizonte, en el tiempo de febrero, sí estaban atendiendo, que estaba dirigido bien, pero que ya no había convenio en este tiempo. Entonces me dirigí otra vez, pues menos mal que tengo carro. Imagínese una persona que venga del campo, claro, pagar pasaje, volver y pagar. Me fui hasta allá, averigüé, el muchacho me dijo, jamás han atendido los contributivos acá, jamás. Entonces, mi quejita es para ello, esa señora Viviana, que es la jefe de esa señora, no sale, esa señora le da miedo salir, esa señora no sale del segundo piso, no solucionan, la gente allá la envían para donde ellos quieren, están equivocados, uno va de muy buena manera a decirle, no le atienden, no le miran ni la cara, esa gente no tiene, mejor dicho, empatía, no tienen absolutamente nada. Entonces mi quejita es, ¿qué debo hacer? Porque no voy a dejar las cosas así. ¿A dónde me debo dirigir, señor periodista? Gracias, muy formal. Que tenga buen día.
1: Bueno, la hemos escuchado. Tema de salud, Lizeth Karina, ¿no? La situación que definitivamente, desde el más pequeño hasta el más grande en la sociedad, nos ha venido afectando. 8:29, por eso, oyentes, tomemos conciencia, hagamos la mejor elección, que el Espíritu Santo nos ilumine, como decía el sacerdote en la iglesia el pasado domingo, para que tomemos con la razón y a veces no con el corazón la decisión de elegir a la persona que realmente deba llevar los rumbos de nuestro país. Línea celular, buenos días.
3: Buenos días, Efraín, a Javier, a los que ha hecho la fabricante.
1: Gracias.
3: Tengo un equipo al alma, permíteme. Es que tengo una inquietud, si me está escuchando el gerente de las empresas públicas, fue que ayer, ahí frente a la escuela Alfonso López, se estaba botando mucho el agua, y yo he insistido que esa tubería que tenemos aquí en el barrio Alfonso López es de Pernil. Y usted sabe, Efraín, que eso es contaminación totalmente para nosotros los habitantes del barrio. Así me está escuchando el gerente para que nos haga una visita o si no mandar una notificación, porque ya no nos aguantamos más, porque todo el barrio está en Eternit, y usted sabe que eso es contaminación, y puede perjudicar la salud para nosotros los habitantes del barrio. Entonces queremos así, nos colaboran. Yo sé que ustedes, Javier y a Efraín, y todos los de la Enchalacha Pública nos han apoyado en toda esa problemática que tenemos en nuestros sectores de los diferentes comunas. Entonces yo les pido el favor, a ver si está escuchando el gerente para que nos haga una visita, porque nosotros queremos que nos cambie una tubería, porque estamos totalmente contaminados con esa agua, porque después de una cosa se traen casi 5 o 7 centímetros de puro lodo dentro de la tubería de Ternil. Entonces nos está perjudicando a la salud de nosotros.
1: Pues, ¿qué dirección es, don Ismael?
3: Que nos haga una visita para ver cómo logramos y nos dé una solución muy inmediata aquí, claro, en el barrio Alfonso López.
1: Pero ayúdeme con la dirección, don Ismael. ¿Cuál es la dirección?
3: Es calle Primera H.
1: ¿Calle Primera H?
3: Entre Carrado y...

0: Juana y 26, barrio Alfonso López. Casi todo el barrio está con esa tubería.
1: Barrio.
0: Entonces, para que nos hagan la visita y aquí con mucho.
2: Barrio, ¿nos esperando. Repite por favor el barrio?
0: Alfonso López, barrio Alfonso López, el barrio que donde inicia la comuna 8. Entonces estamos muy perjudicados con esa solicitud. Hemos solicitado varias veces, pero nunca nos han puesto acá para nosotros los habitantes de nuestro barrio. Entonces, que el gerente que nos está escuchando, por favor, que nos haga la visita, o ustedes como nuestros periodistas que nos acompañen ese día, para que ustedes vean cómo tenemos nuestra problemática aquí en el barrio Alfonso López.
1: Vale, don Ismael. Ya aquí Lice tomó nota. Pues básicamente eso es con el ingeniero Mauricio Rodríguez, ¿no?
2: Sí, señor.
1: Más que con el propio gerente, porque Mauricio es la parte operativa.
2: Operativo, él es el operativo y que visita precisamente todos los sectores de la ciudad de Neiva para poderles garantizar soluciones en temas de fugas de agua, en temas, lo que mencionaba también el oyente, por lo que ya nos estamos comunicando directamente con él y exponiéndole esta situación para que les puedan realizar esa visita.
1: Vamos con más oyentes, 8:32 minutos, línea celular, buenos días.
3: Buenos días, Efraín.
1: Señora.
3: Efraín, lo que pasa es que yo estoy sacando la tarjeta médica para mi hijo porque mi hijo me sufre convulsiones y no me le quieren dar un remedio. Y yo ya digo que ya se han pagado, ven a la cita y él tiene que tener esa cita que no hay convulsiona.
1: Venga, escúcheme, le alcancé a entender algo que es un medicamento para su hijo. Cuéntanos nuevamente la situación, pero retírese un poco la bocina de la boca para que no se sature y se le entienda mejor lo que nos dice o quiere expresar. ¿Cuál es la inquietud? ¿Su hijo qué necesita?
3: Sí, lo que pasa es que yo tengo un niño que le convulsiona.
1: Ajá.
3: ¿Sí? Y yo llamo allá a Sanita, llamo a la EPS y no me le quieren dar los remedios. Entonces me le quieren dar la cita para con la neurología, tampoco me quieren dar la cita. Y el niño me convulsiona, entonces no me quiere tampoco dar los remedios.
1: Uh-huh. ¿Ha llevado a cabo alguna acción, digamos que de tutela o algo parecido?
3: ¿Señor?
1: ¿Ha llevado a cabo alguna acción de tutela o algo parecido para que reclame o le entreguen los medicamentos?
3: Sí, señor, yo he puesto tutela porque es imposible. Yo tengo también un niño que es discapacitado, uh-huh, y tampoco me le quieren dar los pañales. Yo he puesto tutela y tampoco me le ponen cuidar la tutela.
1: Bueno. Lizeth, vamos a hablar con el equipo jurídico. A ver, ¿es posible que nos regale ese número de radicado, esa queja que usted instauró, esa acción?
3: Sí, señoría, pues tutela y no me ponen
1: sí,
3: cuidado.
1: Sí, sí, la pregunta, bueno, ¿es posible que nos regale vía WhatsApp el radicado o la foto de esa denuncia para nosotros pasársela al equipo jurídico para ver qué podemos adelantar y mirar qué es lo que realmente está pasando de fondo y que no le estén entregando los medicamentos a su hijo? ¿Nos puede enviar eso?
3: Sí, señor, muchas gracias.
1: Quedo atento a través de la línea celular, que es la del 320-327-5767. 8:34, línea habilitada. A ustedes, los oyentes, los invitamos a participar. Buenos días.
4: Buenos días.
1: Señora.
4: Señora Rayel, pues para seguir con su voz, nos pueden colaborar. De aquí del municipio de Santa María. El puente de la avenida del Vergel, o sea, hay un botadero de basura desde ese puente hacia la casa de padre Surena Aldana, al borde del río Bache, pues amenazando las aguas.
1: Le entendí que es de Santa María una situación con un puente que está comunicando a qué veredas.
4: La vereda de Bache. O sea, eso es cerca del pueblo, 10 minutos del pueblo,
1: uh-huh,
4: y al lado del río Bache. Hay un puente que, por ese puente suben hacia San Luis, empezando por la vereda de Vejer. Uh-huh. Es la parte de Vejer Bajo, y queda del puente, le dicen el puente de los Cueros, hacia la casa del padre Eugen, al borde del río Bache. Hay una cantidad de basura, escombros, basura de todas.
1: ¿Y su merced necesita es qué?
4: Pues no sé a quién, a pedir por favor, si es a la alcaldesa o qué entidad.
1: Para que le hagan mantenimiento, aseo a esa zona.
4: Sí, señora, o limpien o que hagan seguimiento, o no sé, pero, o sea, es horrible el basurero que hay, de ya. Toda clase de escombros. De ahí del puente de los Cueros, le dicen.
1: ¿Cómo se llama el puente? ¿O cómo se conoce el puente?
4: El puente se llama, le dicen que se llama el puente de los Cueros, pero pues igual es puente, es la vía que va hacia San Luis,

0: Y
1: Los
0: sube por las otras veredas, Santa Lucía, una cantidad de veredas por
1: ¿El
0: ese lado.
1: puente qué? ¿Los sueros?
0: Los cueros, me dicen.
1: Ah, los
0: Así
1: cueros.
0: dicen, los cueros. Sí.
1: Cueros, ok, de Santa María que comunica con
0: Y
1: San
0: ahí
1: Luis.
0: de ese puente hacia la casa, casi cerca a la casa del padre de Zuleín, de la finca del padre de Zuleín Alana, hay una cantidad, por el bordo del río Hacheco. Hay una cantidad de basura que es aterrador, o sea, escombros, o sea, restos de casa, de todo. Y basura, basura de que sale del pueblo. Entonces, por favor.
1: Vale, aquí estamos tomando nota con Lizeth Karina. ¿Listo, su merced?
0: Si es con la alcaldesa o no sé, alguna entidad que nos puedan, por
1: ¿Pero hace
0: favor,
1: parte del
0: ahora.
1: municipio de Santa María o de Palermo?
0: De Santa María, sí, señor.
1: Vale,
0: Es de Santa
1: listo.
0: María, a 10 minutos del pueblo, del centro.
1: Bueno, listo. Y aquí Lizeth está que escribe esa inquietud de la oyente de Santa María. Pues aquí sería preguntarle a la mandataria de esta localidad, Biancy García, que sabemos también escucha, pido la palabra para ver qué de pronto orientación le daríamos a estas familias que están afectadas por el tema de la basura. De pronto piden ellos que se le haga una jornada de aseo y además por el río que cruza por este puente. El río Bachehue, ¿qué nos dijo?
2: Sí, señor.
1: Bueno, vamos a trasladar. Lo que pasa es que Felipe anda por gigante tomando cafecito. Ese es nuestro delegado para que haga la tarea. Pero vamos a hacerla para con la gente del municipio de Santa María, en especial en ese punto que referencia al oyente. 838, línea celular, buenos días.
3: Sí, muy buenos días. Bendiciones para todos. Son dos temas, señores periodistas. El primero es denunciar la profesora de filosofía del Colegio Oliverio Lara, que está, esta semana ha estado tocando el tema de la política, pero es una profesora que no sabe más sino de la izquierda, preguntándole a unos niños que tienen que vivir su infancia y adolescencia sin tanta contaminación mental. Y resulta que ella siempre es hablando mal de la derecha y deja de la izquierda bien. Entonces, esta mujer como profesora se equivocó porque le está empezando a infundir situaciones que los niños todavía no deben de conocer, o háganlo de una forma respetuosa, ¿no? Bueno, el otro tema es invitar a los líderes, presidentes de juntas, organizaciones, que no engañen a la gente por estar limoneando un trabajo que no le va a durar toda una vida y que son desleales con la comunidad, que muchas veces uno por ignorancia desconoce realmente quién es el político o quién puede representarlo bien en un gobierno. Entonces, hay que invitar a estas personas que no le mientan más a la gente. Yo aquí la única opción que veo que es buena para el país está en dos personas. En este señor el Tigre, que me he puesto yo a escucharlo, y escucho también los de la izquierda, que no hablan sino basura e incoherencias. Hombre, por favor, ilustremos a la gente, socialicemos a la gente, pero con amor, con respeto. Y no engañar más a los abuelitos, que les van a quitar, que se esperen, si anhelan un gobierno izquierdista, que se espere hasta la cuestión de la salud, que ya se escuchó al ministro de Salud hablando de las parteras, a que porque eso sale más barato. ¿En qué les conviene a ellos que les salga más barato? ¿Para embolsillarse más la plata? ¿Ahora qué es eso? Volver a las parteras, que ya no hay parteras como antes. Ahorita los que nos van a atender son los médicos indígenas y las tales indígenas como parteras, total antihigiene. Entonces, votemos bien. Está la opción de Paloma y el Tigre.
1: Bueno, ya a la señora la hemos dejado de expresarse bastante su inquietud. En lo primero, pues vamos a hacer la consulta con Secretaría de Educación, de acuerdo a lo de la docente que dice ella, que está haciendo proselitismo, que habla de X candidato. Vamos a ver cuál es el pronunciamiento por parte de la autoridad competente en este caso. Lo de lo demás, pues mi señora, aquí ya le dejamos expresarse. 8:41, vamos con más oyentes. 8:41, línea celular, buenos días.
4: Buenos días.

0: señora.
1: Disculpe, de llamada para hacerle una pequeña pregunta. Para participar en la chiva, ¿cómo tiene que ser la chiva? ¿En hacerle material reciclable?
0: Su merced, para los oyentes y todos los que deseen participar, hay una línea celular, se la voy a recordar de una vez. Ahí le dan toda la información, hay unas bases, unos requisitos para que participen y si cumplen, pues se pueden llevar la platica en este homenaje a nuestro fundador, el desfile de chivas para el próximo 26 de junio a las 3 de la tarde. ¿Tiene para que escriba el número celular, por favor?
1: Sí, señor.
0: 317.
1: Sí.
0: 365.
1: 365-2927.
0: Ahí le dan toda la información y le explican el procedimiento o el paso a paso para que puedan participar. ¿De qué lugar nos llama?
1: Del 316.
0: ¿De qué sí, barrio, de qué municipio, de qué lugar nos llama?
1: De Neira.
0: Ah,
1: Neira.
0: Listo. Llame ahí que ahí me le dan la información. ¿Listo?
1: ¿Me puede volver a repetir el número? Es que el lapicero se me, no me escribió.
0: Tranquila, no se preocupe.
1: Me falló.
0: Tranquila. 317.
1: Sí, ahora sí.
0: 365.
1: Sí, señor.
0: 2927.
1: ¿29 qué?
0: 27. Le repito nuevamente. 317.
1: Ya, sí, señor.
0: 365. Sí. 29.
1: 27. Ah, ok. Listo. Muchas gracias.
0: Hay pregunta por Stephanie, no hay problema. ¿Listo?
1: Bueno.
0: O Eloísa, que también. O pregunte por Eloísa, que ahí se encuentra a esta hora. ¿Listo?
1: Ah, ok.
0: Doña Eloísa, que para la información de lo del desfile de Chivas. Muchas gracias. 8 de la mañana, 43. En línea celular antes de la pausa. Buenos días. Bueno, se nos fue. Vamos con una breve pausa, porque también junio viene de Mundial.
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0: 8:49. Continuamos en Pido la Palabra. Esta hora con más oyentes, más inquietudes. Buenos días, tiene la palabra.
1: Muy buenos días, gracias. Mire, habla con una habitante de aquí de la Comuna 10 del barrio Antonio Baraya. Es que tenemos un problema grave porque desde el fin de semana, desde el viernes de la semana pasada, todos los días se están quitando el agua y no dan una explicación, ni avisan, ni nada. Ayer, todo viernes, sábado, domingo, ayer lunes, y ya en este momento ya la quitaron. Y llama uno a preguntar qué es lo que pasa. Hay veces las chinas no dicen nada, que no las han reportado nada. Otras veces vuelve y llama uno que hay un daño en la principal, que esto, que el otro. Pero eso es pura mentira porque la gente está pendiente donde hayan daños para ver si están trabajando, y en ninguna parte por el momento hay daños acá en la Comuna 10, lo que es Antonio Baraya, Olaya Herrera, Los Rosales, la Salitre, todos estos barrios estamos sin agua y todos los días nos las están quitando a partir de las 9 de la mañana. Ya antes de las 9, mire, ya la quitaron, a las 8:30 la quitaron. Y no sé qué es lo que pasa, que el gerente técnico, por favor, se ponga las pilas, porque es que yo miro que cuando van a la emisora de ustedes, ellos hablan muy bonito y maquillan todo, pero a la hora de la verdad es que están, además hay unas válvulas sectorizadas, no sé el por qué. Si hay un problema de un arreglo, pues cojan y cierren las válvulas del sector dañado, pero por eso pusieron esas válvulas sectorizadas. Otra cosita, el año pasado, hace como un año, tuvimos este mismo problema que estamos ahora y comenzamos la comunidad a molestar a empresas públicas, y resulta que era un señor que había sido fontanero y él tenía llaves de esas válvulas, y él cuando se le daba la gana venía y cerraba las válvulas que él quisiera. Entonces yo sí le hago un llamado a empresas públicas que por favor haga una revisión.

0: atención qué es lo que verdaderamente está pasando en estos barrios, como le digo, Antonio Baraya, Antonio Ciudad Baraya. Salitre, Olaya Herrera, Los Rosales, de aquí para abajo, todos estos barrios, todos los días nos han quitado el agua. Entonces quisiera, por favor, que ustedes, que son tan dados a la comunidad, nos ayuden a mirar qué es lo que está pasando. Muchas
1: claro
0: gracias.
1: Que sí, Dios con mucho gusto. Ya estamos estableciendo nuevamente comunicación con el gerente de las, el subgerente de las Ceiba Empresas Públicas de Neiva, Mauricio Rodríguez, para exponerle esta situación y que nos indique, pues, precisamente qué es lo que está sucediendo allí, porque se registra entonces corte del servicio de agua. Entonces ya estamos dialogando, estableciendo comunicación con el subgerente técnico de las Ceiba Empresas Públicas, Mauricio Rodríguez, para reportarle esta situación y que nos pueda brindar alguna respuesta en relación con los cortes del servicio de agua que usted está mencionando. Ya entonces estamos estableciendo comunicación.
2: 8:52, en línea celular. Muy buenos días en este martes.
3: Muy buenos días, Alberto o don Javier.
2: Ninguno de los dos. Efraín Valdés.
3: Bueno, don Efraín. Don Efraín, mire, es para lo siguiente. No sé qué está pasando con esta señora gerente de la electrificadora del Huila, que cada vez nos quitan el servicio de energía 4 o 5 veces al día y se están quemando los aparatos. Esta señora, Nica, ¿por qué no nos tiene más con fundamento los trabajos que se van a hacer? No sé, señora, qué es lo que está haciendo, señora Nica, entregue su trabajo, déle oportunidad a una persona que sepa de ingeniero. Usted no es ingeniera eléctrica ni nada, gerente de electrificadora del Huila. Muchas gracias.
2: A usted por su expresión, empido la palabra. 8:53, habilitamos de nuevo para que ustedes tengan la oportunidad de participar, marcando nuestra línea 320-327-5767, la cual está habilitada para que desde cualquier sitio, desde cualquier lugar en el departamento de Huila, se unan en este encuentro con Pido la Palabra.
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2: Lizeth Karina, usted vendrá más adelante con actualización de noticias junto con el equipo periodístico. Nos volvemos a escuchar sobre el mediodía.
1: Así es, Efraín, también sobre las 10 y 11 de la mañana con la actualización de toda la información que pueda transcurrir en estas horas y con la ampliación en el sistema informativo INRAI, el imparcial. Allí también vamos a tener algunas reacciones de esa visita que está realizando nuestro compañero Felipe allí en el municipio de Gigante. Sí, señor.
2: En Gigante, y además de la noticia que pues está moviendo el tema del Festival del Bambuco con lo del señor Jesús Tejada, con este presunto acoso y denuncia que ya se interpuso ante las autoridades competentes y que obviamente a través de un comunicado Corpo San Pedro de la Gobernación del Huila dicen que lo separan de toda actividad concerniente a la versión número 65 del Festival en San Juan y San Pedro para este 2026.
1: Sí, señor, vamos a hacerle seguimiento también a este tema, por supuesto, hablar con la directora de Corpo San Pedro en relación pues con esta decisión que se toma precisamente por ese presunto caso de acoso sexual contra una de las participantes allí del certamen y que se viene ahora en adelante. También pues se invita, por supuesto, por parte de Corpo San Pedro a las candidatas, a los diferentes participantes de este festival a que denuncien ese tipo de casos que es totalmente rechazado.
2: 8:55. 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

0: Los Olivos expresan sentimientos de solidaridad y condolencias a familiares y amigos de
1: Fabio Triana Cruz. Las exequias sobre las 10 de la mañana el día de hoy en la parroquia del barrio Timanco. Sobre las 4 de la tarde el día de hoy en la iglesia de Timanco se tiene prevista las exequias de Jesús Manchola Perdomo. Por ahora la velación se lleva en la carrera 13 diagonal 504 sur en el barrio Timanco. Luz Omaira Dorado de Ortega, sala de velación 303. Las exequias a las 4 de la tarde del día de hoy. Ilma Roa, velación en la vereda, dice aquí, en San Luis Beltrán. Ilma Roa, velación en San Luis Beltrán.
0: Señor, dales el descanso eterno y que brille para sus almas la luz perpetua.
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0: Las 9 en punto.
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0: Las 9:34.
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0: Oyentes, ¿cómo vamos? ¿Bien o qué? Me alegra mucho saludarlos de nuevo. Aquí estamos con la Radiola de la mañana. En este martes, hoy es 26 de mayo, año 2026. Oiga, está bueno hacer el chance. 26, compa. Le digo, mi compadre, usted que es místico. Ay, por las llagas de nuestro Señor Jesús. Bienvenido, les decimos Javier Leitón Álvarez en la dirección general, la parte musical William, Sabi, técnica suya Pablo, y con mucho gusto acompañándoles Efraín Valdés. Ustedes ahí en la oficina, en la casa, en la finca, donde quiera que se encuentren, gracias. 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para nuestro gran desfile de Chivas de HJWK. 9:41, ya vendremos con clasificados, vendremos con saludos y mucho, pero mucho más. Mi nombre es Efraín Valdés. Con la bendición de Dios, la Santísima Virgen María y la compañía de ustedes, les digo, aquí continúa la Radiola. Gracias a Marielita Cavies, una oyente fiel, ahí en casita, tomando cafecito y disfrutando de un buen bizcocho. Me encanta el bizcocho, ¿no? Ah, eso es muy bien. Nuestra oyente fiel en el sur de la ciudad. Mario Lacavides, gracias por escucharnos. Y a los que nos siguen en www.hjwkhuila.com. Pastor López, 9:42. No se puede.

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1: Hombre, ya tenemos en Colombia las 9 de la mañana, 46 minutos.
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1: ¿Y qué tal si nos vamos con esto? Eso, eso. Con el señor Majé. Majé Music. Neiva de mis amores. A ver, ¿cómo suena? ¿Cómo suena?
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1: Hombre, con el mayor gusto, son las 10 de la mañana, un minuto, son las 10 de la mañana, uno en Colombia, en HJ doble K. Continuamos con mucha información en este recorrido, Lizeth Karina Díaz, en este encuentro.
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3: Feliz mañana de martes para usted, Efraín, y los oyentes que a esta hora nos escuchan. Vamos con una primera actualización de noticias. Les contamos que Corpo San Pedro separó preventivamente a Jesús Fernando Tejada Bonilla de las actividades del Festival del Bambuco tras denuncias por presunta violencia de género contra una candidata. La medida busca proteger a la participante mientras avanzan las investigaciones de las autoridades.
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3: A nivel departamental, con un censo cercano a los 24.000 votantes y 8 puestos de votación habilitados, el municipio de Palermo garantiza seguridad y logística para las elecciones presidenciales de este 31 de mayo.

0: Y el alcalde Kleiber Oviedo aseguró que no existen alertas de orden público hasta el momento.
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0: A nivel nacional, la Procuraduría General de la Nación solicitó a la Comisión de Acusación un informe sobre denuncias contra el presidente Gustavo Petro por presunta participación en política. El requerimiento pide detalles de las quejas y su estado procesal, y la información deberá ser entregada en un plazo de 3 días.
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0: Contarles también que las autoridades van a desplegar un dispositivo de seguridad con cerca de 120 uniformados en el norte del departamento del Huila para garantizar el orden y la tranquilidad durante la jornada electoral de este fin de semana. Escuchemos al mayor Jason Delgado, comandante del distrito número 1 de Policía Huila.
2: Bueno, atención al certamen electoral que se avecina para el fin de semana. Se tiene dispuesto ya un dispositivo para cada uno de los municipios. Primero que todo, asegurando los ingresos y salida de cada uno de los municipios, con el tema de realizar verificación al tema del transporte público, motocicletas, el cumplimiento explícito al decreto nacional y a los decretos municipales que están siendo expedidos para esta semana, igualmente en cada uno de los puestos de votación, el acompañamiento de lleno desde el día anterior hasta la culminación del evento electoral, para la verificación tanto de antecedentes y de que no se presente ningún tipo de delito electoral. En este momento tenemos dispuesto tanto personal que va a cubrir los servicios de seguridad y vigilancia en los municipios, en casco urbano y en las vías, como en los puntos de votación, cerca de unas 120 unidades para lo que es norte del Huila.
0: El plan contempla controles en las vías de ingreso y salida de los municipios, verificación al transporte público y motocicletas, además de la vigilancia del cumplimiento de los decretos expedidos y presencia permanente en los puestos de votación.
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0: En la CIFE, el momento, contarles que 25.000 dosis de marihuana fueron sacadas de circulación en el occidente del Huila tras una operación conjunta entre el ejército y la policía en zona rural del municipio de La Plata. Allí las autoridades lograron frustrar la distribución del alijo que tendría como destino las calles del departamento.
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3: Son las 10, 5 minutos en la radiola.
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3: 10 de la mañana, 5 minutos, llega Alfredito Gutiérrez. Vallenato.

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1: Las 10 de la mañana, 17 minutos en HJWK, la mía, la suya, la nuestra. Ustedes tienen la gran oportunidad de vender, arrendar, permutar, lo que desee. Lo puede hacer ya marcando nuestra línea de contacto 320-327-5767. 320-327-5767. Negocio, ahí está la llamada. A ver, buenos días, ¿qué vende a esta hora?
2: Muy buenos días para todos. Buenos días. Todos los integrantes de la emisora HJWK, bien, súper bendecidos. Gracias. Sigo ofreciendo el montaje del restaurante. Se deja muy económico, se está dejando en 15 millones de pesos negociables. Está la estufa, la campana, la nevera estilo mesón, lavaplatos, mesas, friadora, está todo completo. Ajá. Entonces, el que lo necesite se puede comunicar al 316-240-7037.
1: ¿Otra vez?
2: Al 316 se pueden comunicar para hacerse en ese buen montaje. Uh-huh. Al 316-240-7037.
1: Bueno.
2: La mejor emisora del Huila, del mundo, porque se escucha dentro de Colombia, fuera de Colombia, HJWK. Bendiciones para todos.
1: Muchas gracias a nuestro oyente por estar siempre con la radio positiva. Celular, muy buenos días.
3: Sí, muy buenos días, don Efraín.
1: Señor.
3: Don Efraín, es para ofrecer la casa acá en los barrios del sur, llamar al 320-326-2253. También ofrecemos el servicio tapizadita de mueble. Llamar al 320-326-2253.
1: Otra vez.
3: También para la venta, don Efraín, una cilindradora para panadería. Esa es al 313-546-6528. Muy amable, don Efraín. La emisora de nosotros es HJWK. Dios los bendiga.
1: Muy amable nuestro oyente con los negocios por acá. Buenos días.
4: Gracias, muy buenos días. Háganme un favor, es para ver si de pronto me pueden hacer el favor de si de pronto me encuentran unos papeles de Valentina Cuellar, que se me perdieron la semana pasada en el terminal.
5: En el terminal, pues no sabe
4: que lo sacaron. No sabe si lo sacaron o quién sabe qué sería.
1: ¿Y a qué número porque pueden llamar quien los haya encontrado?
4: ¿A qué número? No, es tu número de teléfono.
1: Sí, ¿a dónde la pueden
4: llamar? Al 316-336-2231.
1: ¿Otra vez?
4: Sí, que hacen papeles.
1: ¿Otra vez el número?
4: 316-336-2231, amor.
1: Bueno.
4: Valentina Cuellar, fuera tan amable y perdone la molestia, ¿yo, amor?
1: No faltaba más, para eso estamos en HJWK, para servirle. Oiga, Paulo, usted que conoce de amigos, de gente que de pronto le preguntan por ahí que si hay algo para trabajar, para hacer, dígales que se necesitan hombres o mujeres para trabajar en un lavadero de vehículos, ¿sí? Donde se lavan los carros, las motos, los camiones, las busetas, en un lavadero de vehículos, un lavadero de carros que está ubicado al sur de Neiva, ahí muy cerca a la iglesia del Sagrado Corazón de Jesús, esa es la de Canaima, por ahí por esa ruta, por la Max Duque. Si le interesa, además que viene San Pedro, entonces pues si uno asegura trabajo, asegura prima, asegura sueldo y asegura de todo. Marquen si les interesa trabajar como lavadores de carros y motos al 312-570-9036. 312-570-9036, la información. ¿Línea celular hay alguien o no? Buenos días.
6: Buenos días, don Efraín.
1: Señor, ¿cómo me le va?
6: Mira, para seguir anunciando, arriendo local en el centro de Neiva, la calle 12-544. También tengo para la venta los lotes de la vereda de Moscovia para casa campestre, a bordo de carretera, pasa la línea eléctrica. Para la venta le tengo un local en el barrio Altico, frente a María Auxiliadora, por la calle.

0: calle Quinta. Mayores informes al 313-252-0491. 313-252-0491. Mi emisora HJ Auricá, la mía, la suya y la nuestra, la reina del festival.
1: Bueno, muchas gracias a nuestros oyentes por la participación de clasificados. Llamadas, buenos días, ¿qué vende?
2: Buenos días, don Efraín. Señora. Para anunciar que estoy vendiendo un estante blanco, en muy buen estado y económico. Informes al 320-858-2596. Vuelvo y lo repito, 320-858-2596. Mi emisora es HJWK, la única del sur del Huila. Gracias.
1: Bueno, muy amable nuestro oyente por estar con HJWK, la mía, la suya y la nuestra en los negocios. ¿Tenemos llamada o no? Habilítemela de nuevo. 320-327-5767 para sus diferentes comunicaciones. ¿Tenemos o no llamadas? 320-327-5767. Ahí está la línea con HJWK, la suya, la mía y la nuestra. Llamada, muy buenos días.
3: Buenos días, nuestra vida.
1: Señora.
3: Es lo que pasa que estamos viendo una vitrina donde dicen empanadas, pasteles.
1: Sí.
3: Al número es 321-428-1960.
1: ¿Otra vez?
3: 321-428-1960. Muchas gracias, nuestra vida.
1: Ok. ¿Y cuál es la emisora suya? Sí, teléfono. Bueno, se nos fue la comunicación. Gracias a todos por llamar a los negocios, línea celular. Muy buenos días.
4: Sí, buenos días.
1: Señora.
4: Es para anunciar que ayer se extravió una placa de una moto bajando a la Bugambila hasta la universidad.
1: Ajá.
4: La he encontrado, que nos haga el favor y nos avise. La placa es BUJ86H.
1: Listo.
4: Puede comunicarse al teléfono 316-500-1431.
1: Uh-huh, bueno. Vuelvo
4: y repito.
1: A ver.
4: 316-500-1431.
1: Vale, ¿y cuál es la emisora suya?
4: BUJ86H.
1: Listo.
4: La placa. Muy amable, muchas gracias.
1: ¿Y a dónde llamamos o qué? ¿A qué número?
4: ¿Cómo?
1: ¿A qué número llamamos?
4: 316. 500-1431.
1: Vale. ¿Y cuál es la emisora suya?
4: Uy, HJWK. Todos los días la escucho. No, peleo cuando no me la dejan escuchar.
1: Bueno, un abrazo. Bueno.
4: Gracias, muy amable.
1: Chao, chao.
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1: Son las 10 de la mañana, 25 minutos, 10:25.
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1: Son las 10 de la mañana, 33 minutos, 10:33.
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0: 11 de la mañana menos 19 minutos, o sea, compadre, las 10 de la mañana 41 en este recorrido, agradeciendo a todos los oyentes que marcan o envían mensajes de texto o de voz también para expresar ese saludo, esa venta tal vez también a través de nuestra línea, la más complaciente en este encuentro de martes. Hoy estamos ya a 26 de mayo, año 2026. ¿Qué dice por aquí la gente? Estamos de saludos, de cumpleaños, ¿de qué? Vamos a mirar qué dice este audio. ¿Jara de cumpleaños?
1: Don Ibrahim, muy buenos días. Buen día. Dios lo bendiga, como amaneció.
0: Muy bien.
1: Se ofrece para...
0: Ah, ok, listo, es clasificado. No, más adelantico, hombre. Tranquila, mi señor oyente, no hay inconveniente para poderla complacer. Y todos los que me han enviado desde luego ese mensaje por aquí para la familia Corredor, buenos días ahí para Abigail y todo el combo que se encuentran por la zona sur de nuestra capital, Bambuquera.
2: ¡Ole! ¿Usted qué va a hacer en las fiestas de San Pedro?
3: ¡Ah! ¡Me voy a encaramar! ¡Me voy a encaramar!
2: ¡Ya vienen! ¡Ya vienen!
0: Y nos vamos con esto que suena con la agrupación folclórica Rumichaca. 10:42. La tonada.

0: Solo puedo quererte, lo dicen ahí Amil Martínez, Neder Ramos en su momento, los Chiches Vallenatos, 10:52, ya vendrán de nuevo clasificados y saludos a esta hora. A propósito, para toda la familia Bejarano, un abrazo para ellos ahí en el Camilo Torres.
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0: Nos vamos con lo que suena y es reciente de la

La música popular. Con el Chacal del Sur, recordando este tema, pero el Chacal del Sur, Pablo, usted que está ahí en la sintonía, nos tiene una canción que está sonando, que es reciente. Es una canción que viene cargada de mucho sentimiento y que la diera a conocer hace poco y que vaya si le ha funcionado esa letra y ese sentimiento a la hora de interpretarla. Mi última despedida es lo que suena con el Chacal del Sur. Lo que suena, lo nuevo. Mi última despedida. Oiga cómo suena el Chacal.

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1: Con mucho gusto les informo la hora en Colombia. Son las 11 de la mañana, un minuto, hora de actualizar las noticias con Lizeth Karina Díaz.
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3: Efraín, en esta nueva hora de información, contarles que el Banco de Sangre del Hospital Universitario Hernando Moncayano Perdomo atraviesa una situación crítica debido a la drástica disminución de donantes en las últimas semanas, pues durante mayo apenas se han registrado cerca de 400 donaciones, muy por debajo del promedio mensual habitual que oscila entre 900 y 1000.
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3: Contarles también que con control del 100% en vacunación a recolectores y mayor vigilancia en zonas cafeteras, el Huila refuerza medidas sanitarias ante la llegada masiva de trabajadores por el inicio de la cosecha para prevenir casos de fiebre amarilla y de dengue. Así lo confirmó el secretario de

0: Salud Departamental, César Germán Roa.
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0: A nivel nacional, secuestrado en Tame el coordinador de campaña de Paloma Valencia en un hecho que es investigado por las autoridades. El ministro de Defensa calificó el secuestro como un crimen atroz y se adelantan operativos para dar con su paradero. Este caso genera preocupación en medio del proceso electoral.
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0: Contarles también que la Administración Municipal de Neiva adelanta un proceso de reactivación y reconexión de las cámaras instaladas en la red semafórica de la ciudad con el propósito de fortalecer el monitoreo de la movilidad. Escuchemos a Wilson Trujillo, profesional de la Secretaría de Movilidad.
2: No, esas cámaras hacen parte de la inteligencia del sistema semafórico de la ciudad de Neiva. Al contrario, nosotros vamos a reactivar esas cámaras que están buenas, las vamos a reconectar a nuestra central semafórica a efectos de que ellos nos realicen los conteos, porque esas no son cámaras de fotodetención, no son cámaras para infracciones de tránsito, no. Esas son cámaras netamente técnicas para efectos de medir volúmenes de tránsito y mirar más adelante cómo podemos contar con una central semafórica con un tráfico adaptativo, se llama eso.
0: Según explicó la administración, estos dispositivos van a permitir medir los volúmenes de vehículos, realizar conteo del flujo vehicular y recopilar información técnica sobre el comportamiento del tráfico en los principales corredores viales.
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0: Y en la cifra del momento, contarles que después de 16 años sin actualización del esquema de ordenamiento territorial, el municipio de Isnos avanza la construcción de su nueva carta de navegación hasta el año 2040. Con este documento se busca poner fin al desorden urbanístico y proyectar el desarrollo local. Espera a las 12 del mediodía la ampliación de estas y más noticias en el sistema informativo INRAI, El Imparcial.
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3: 11 de la mañana, 5 minutos.

0: Perdóname la vida, una canción con Nelson Velázquez, ex inquieto. Ese tema de los inquietos le trajo problemas al hombre por interpretar canciones que dejara para la historia como esta, con el nombre de los inquietos, ¿no? Hoy en día es solitario el hombre, vocalista, solito. Perdóname la vida, ahí estaba Nelson con Emerson Plata, en su momento con los inquietos del vallenato. 11 de la mañana, 14 minutos, ya vendrán de nuevo los clasificados. Saludo para doña Rubí en la Ferna. ¿Qué hubo, Rubí? Tiempo sin escucharla. Oiga, andaba perdida ella viajando, ¿no? Es que esa es la tarea de ella, viajar, viajar, viajar.
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0: Hola, ¿sabe quién? Hay que invitar a que nos pegamos una rodadita a viajar, viajar, a doña Marielita Cavías, otra oyente fiel que le encanta viajar, viajar. Esto lo hace Sebastián Hoyos y John Alex.
2: Sentimiento, John Alex, y a beber.
0: Era apenas el martes. Estamos los que somos, dicen los artistas.

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1: 11 de la mañana, 30 minutos en nuestra radiola.
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1: 11 de la mañana, 33 minutos, vamos a vender.

0: porque hay que ganar, hay que vender, hay que ganar. ¡Ay, qué venta hoy! 320-327-5767. 320-327-5767. Ahí está habilitado. Marquen, porque esta es la gran oportunidad de hacer el negocio de su vida. Porque aquí usted puede ganar platica en la radiola. A ver por aquí, buenos días.
1: Buenos días, Ibrahim.
0: Hombre, ¿cómo estamos?
1: ¿Cómo amaneció?
0: Bien, bien, gracias a Dios. ¿Cómo va
1: bien,
0: todo?
1: Gracias a Dios. Llamando al municipio de La Plata.
0: Hágale, venda, mijo, venda, venda.
1: Se vende finca pequeña de media hectárea.
0: Ajá.
1: Cafetera en la Avenida del Paraíso.
0: Sí.
1: Informes al 320.
0: Ah.
1: 450.
0: Sí.
1: 6675.
0: Sí. Ok.
1: Te repito el número. 320.
0: Sí.
1: 450.
0: Sí.
1: 6675.
0: ¿Y cuál es la emisora suya?
1: La emisora es HJWK.
0: Vale, papá, Dios lo bendiga. Chao, chao. Negocio, línea celular, buenos días. Buenos días. Aló. Ah, no, por allí. Chao, chao. Chaolín, chaolín. Bye, bye. Línea celular, ¿qué venden? Buenos días.
2: Buenos días, dame, Fra.
0: Señor.
2: Sí, para el turno mejor allá en Las Palmas, ¿no, Fra?
0: Hágale, hágale. Véndala, véndala.
2: A 313-450-1582. 313-450-1582. Los papeles al día, HJWK, cambio mi corazón.
0: Vale, un abrazo, muy amable. Celular, buenos días. Buenos días. Habilitemos de nuevo línea celular por acá, 320-327. Ahí está la llamada, buenos días.
3: Hola, Efraín, muy buenos días.
0: Señor.
3: Dios lo bendiga.
0: Gracias.
3: Don Efraín, ¿no continuó ofreciendo la casa en Colinas del Norte?
0: Sí.
3: Ahí al lado de Coca-Cola, de esquinera, de dos pisos, muy bonita, bien situada. Entonces, cualquier información al teléfono 314-488-5668.
0: ¿Cuál es la emisora suya?
3: Mi emisora, su emisora y nuestra emisora HJWK.
0: Eso, bella dama, como siempre, mi querida. Línea celular, buenos días.
4: Buenas tardes, don Efraín.
0: Señora.
4: Don Efraín, para anunciar otra vez las ciclas, las que, la nevera, las cabinas, las columnas, la del termo, los televisores barrigoncitos, los televisores plasma, al 314-377-9972.
0: Bueno,
4: y mi emisora, es? Su emisora, nuestra emisora HJWK. Gracias, don Efraín, y que Dios lo venga.
0: A ustedes, los oyentes, con HJWK, buenos días. ¿Qué venden? ¿Qué ofrecen?
5: Muy buenos días, don Efraín. Mire, para seguir anunciando el arriendo del local comercial frente al estadio de fútbol.
0: Sí.
5: Nuevo, para estrenar. Bien grande y bien cómodo el precio. Informes al teléfono 313-702-2505. Y emisora HJWK. Dios lo bendiga y que tenga buen resto de día.
0: Vale, muchas gracias a nuestro oyente por la sintonía con los negocios. A ver por acá, buenos días. ¿Qué venden a esta hora? Buenos días. Aló. Bueno, entonces habilítemela de nuevo. Línea celular, buenos días.
6: Buenos días.
0: Señora.
6: Para brindar una casa aquí en Palmado.
0: Sí. 60
6: millones. Recibo una moto, un carro y el resto en plata.
0: ¿Y a dónde llamamos?
6: Una nevera en 500 mil pesos. Al celular 320-445-7199.
0: ¿Y cuál es la emisora?
6: 445-7299 y la emisora mía es HJWK.
0: Vale, muchas gracias por la comunicación. Línea celular, buenos días.
7: Buenos días.
0: Señora.
7: Bueno, la gente necesita una casa en arriendo, en el Limonar.
0: Ajá.
7: Preferiblemente que tenga rejita. Informes al 317-381-9163. Es solamente para una pareja y dos niños. Muchas gracias.
0: ¿Y cuál es la emisora suya?
7: HJWK, con todo el cariño.
0: Bueno, muchas gracias. A esta hora de la mañana, todas conmigo hoy, qué bueno. 11:37 en la radio. Mustafa, 11:37, ya vengo con más de nuestra mañana.

11 de la mañana, 50, no mentira, 11:49. ¿Ya nos vamos a ir o qué? Ay, gracias a todos los oyentes por haberme permitido estar acompañándoles en este encuentro de la radio. Antes de irme, póngale cuidado. Tengo un clasificado. Se vende casa en el Juncal. Está ubicada detrás del club de Confamiliar. Consta de 3 alcobas, un garaje cubierto, sala, comedor, cocina, patio, techado y patio abierto. Pisos en cerámica, todos los servicios al día y documentos al día o papeles al día. Única dueña. Se lo voy a repetir porque yo soy un buen ser humano y hay que servir, Pablo. No hay que ser buen ser humano. Si usted es bueno en la vida, le va bien también. Se vende casa en el Juncal. Está ubicada detrás del club de Confamiliar. Consta de 3 alcobas, un garaje cubierto, sala comedor, cocina, patio techado y patio abierto. Pisos en cerámica, todos los servicios al día y papeles al día. Única dueña. Interesado, llamar ya al 311-221-6308, 311-221-6308 o al 310-888-6070. 310-888-6070. ¿Nos vamos? A todos muchas gracias. 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La dirección general es de Javier Leitón Álvarez y la parte musical de William. Técnica suya, señor. Mi nombre es Efraín Valdés. No se muevan, ya vienen todas las noticias.

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1: En el sistema INRAI son las 12 en punto.
0: En el sistema informativo INRAI, el imparcial, estos son los titulares.
1: Más de 10.000 caficultores del centro del Huila se beneficiarán con un nuevo modelo de comercialización de café. Así lo destacó Germán Bahamón, gerente de la Federación Nacional de Cafeteros, durante la puesta en marcha en Gigante. Ahora los productores podrán vender el café en Cereza y recibir el pago al día siguiente.
2: Germán Bahamón, gerente de la Federación Nacional de Cafeteros, presentó en Gigante una innovadora central de beneficio. El proyecto permitirá a caficultores de Garzón, Gigante y zonas cercanas recibir su dinero casi de inmediato. Con este modelo se eliminan los costos de procesamiento en finca y se reducen riesgos en el secado.
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1: Corpo San Pedro separó preventivamente a Jesús Fernando Tejada Bonilla de las festividades del Bambuco tras denuncias por presunto acoso sexual contra una candidata. La medida busca proteger a la participante mientras avanzan las investigaciones de las autoridades.
2: La gobernación del Huila y Corpo San Pedro reiteraron su rechazo a cualquier forma de violencia. Destacaron la estrategia Huila Grande Baila San Juanero sin miedo ni violencia. El departamento activó el acompañamiento psicológico, jurídico y humano contemplado en las rutas de atención.
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1: La directora del Instituto de Cultura de Pitalito, Paula Andrea Guzmán Torres, se pronunció frente a la denuncia realizada por Tania Vanessa Salazar Cruz por presunto acoso. Desde la entidad expresaron respaldo institucional a la representante Laboya y pidieron investigaciones con transparencia y garantías.
2: La alcaldía jurídico y medidas de protección para la reina afectada por un caso de presunta violencia. El alcalde confirmó que ya fue asignado un abogado en Neiva. Además, no se descarta brindar seguridad personal a la víctima durante el desarrollo del certamen.
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1: Un total de 4.940 soldados de la novena brigada ya están desplegados en el Huila para garantizar las elecciones seguras. El ejército activó el plan Democracia con presencia en puestos de votación y corredores viales. Las tropas acompañarán antes, durante y después de la jornada electoral.
2: Con un censo cercano a los 23.000 votantes, el municipio de La Plata se declara listo para las elecciones del 31 de mayo. El alcalde Camilo Ospina confirmó que ya se realizó la articulación con la Registraduría, el Consejo Nacional Electoral y la Fuerza Pública.
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1: La administración de Neiva adelanta un proceso de reactivación y reconexión de las cámaras instaladas en la red semafórica de la ciudad con el propósito de fortalecer el monitoreo de la movilidad. Estos dispositivos permiten

0: permitirán medir los volúmenes de vehículos y realizar conteos de flujo vehicular.
1: En el barrio Diego de Ospina de Neiva se realizó un consejo de seguridad en el que participaron autoridades y habitantes del sector para analizar las problemáticas en materia de seguridad. Se abordaron temas relacionados con el mejoramiento de iluminación pública, el fortalecimiento de patrullaje policial.
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0: Según el reporte de precios de Surabastos, varias verduras registraron una disminución en sus precios. Entre los productos con mayor reducción se encuentran la arracacha y la arveja verde, así como la cebolla de tallo, que bajó de 5.000 a 2.000 pesos. También se reportaron reducciones en el cilantro, frijol y la habichuela.
1: Más de 1.500 toneladas de productos alimenticios ingresaron a las centrales mayoristas de la ciudad de Neiva, según el más reciente informe del DANE. Según los comerciantes, se tiene asegurado el abastecimiento para el inicio de las fiestas sanpedrinas.
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0: Por lo menos 7 homicidios le fueron imputados a alias Daniel, presunto integrante de disidencias de las FARC en Caquetá. Según la Fiscalía, haría parte de una estructura que buscaba intimidar a la población civil. Los crímenes ocurrieron entre 2023 y 2025 en varios municipios del departamento.
1: Comunidad del barrio Ciudad Lavoyos denunció presunto abuso de autoridad durante operativo policial y pidió respuestas del alcalde Gider Luna Joven. Habitantes aseguran que varias viviendas resultaron afectadas y una mujer terminó lesionada, mientras exigen investigaciones y esclarecimientos sobre la actuación de la fuerza pública.
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0: Con control del 100% en vacunación a recolectores y mayor vigilancia en zonas cafeteras, el Huila refuerza medidas sanitarias ante la llegada masiva de trabajadores por el inicio de la cosecha para prevenir casos de fiebre amarilla y de dengue. Así lo confirmó César Germán Roa, secretario de Salud.
1: Las Ceibas Empresas Públicas de Neiva llevará a cabo el acto protocolario de entrega de excedentes financieros de la vigencia 2025 al municipio de Neiva. El evento se realizará hoy a las 5 de la tarde en el polideportivo del barrio Luis Eduardo Vanegas, comuna 9.
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0: En la Asamblea Departamental del Huila fue aprobado en segundo debate el proyecto de ordenanza que establece el incremento salarial para funcionarios de la Contraloría en 2026. La iniciativa incluyó ajustes técnicos y jurídicos durante su discusión. El proceso se desarrolló con garantías de transparencia en la plenaria.
1: Con el fin de garantizar la adecuada organización y el desarrollo de las elecciones presidenciales del próximo 31 de mayo, la Registraduría Nacional del Estado Civil suspenderá los servicios de registro civil e identificación en todas las sedes del país, a partir de este miércoles 27 de mayo hasta el martes 2 de junio.
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0: El desarrollo de estas y más noticias en contados segundos aquí en el Sistema Informativo INRAI, El Imparcial.
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0: Son las 12 del mediodía, 7 minutos, 12 del mediodía, 7 minutos, oyentes en todo nuestro departamento, buenas tardes, bienvenidos. Avanzamos en esta segunda emisión del Sistema Informativo INRAI, El Imparcial. Con gusto les saluda, les acompaña José Efraín Valdés Castaño. Hoy es martes 26 de mayo, año 2026. Unimos nuestras frecuencias en el departamento para actualizar las noticias de Neiva, Huila y Colombia. Tiempo seco a esta hora del mediodía por los lados del barrio Altico en la ciudad de Neiva, con una temperatura de 32 grados Celsius. En minutos vamos a desarrollar temas que tienen que ver precisamente de la Federación Nacional de Cafeteros, porque el gerente de la

0: Federación, Germán Bamón, destacó la entrega en funcionamiento de una moderna central de transformación y beneficio en el municipio de Gigante, la cual pues representa un cambio estructural en el modelo productivo del café en Colombia. Estaremos también desarrollando temas referente a un censo, porque con un censo cercano a los 23.000 votantes, el municipio de La Plata se declara listo para las elecciones presidenciales del próximo 31 de mayo. Hablaremos también de la ciudad de Neiva con el tema relacionado con la Secretaría de la Mujer de Luila, que se pronuncia frente a las rutas de atención que fueron activadas luego de la denuncia sobre aparente acoso sexual hacia una candidata del Festival del Bambuco. Hablaremos también sobre este tema desde Pitalito, porque continúa la polémica en el reinado del Bambuco. El Instituto de Cultura de esta localidad respalda a la señorita Tania Salazar. También persisten las denuncias tras operativo en la ciudad de Pitalito. Comunidad exige respuestas y autoridades aún no se pronuncian. 12 del mediodía, 9 minutos. Agradecimiento a todos los que nos sintonizan a esta hora o que vienen disfrutando desde muy temprano nuestra señal a través de los 8:40 del AM de HJWK en Cristalina Estéreo en los 101.3 en la FM y a través de nuestra alianza digital con Somos Huila, Cristalina Estéreo y HJWK. A ustedes, que tal vez a esta hora se encuentra en el movimiento con su vehículo particular, servicio público, en el trancón, en la casa, en la oficina o donde quiera que se encuentre a esta hora, compartiendo de nuestra información, bienvenidos. 12 del mediodía, 10 minutos y para el próximo 31 de mayo estamos a escasos 5 días de elegir presidente y vicepresidente en el país. 5 días para que estemos conscientes de la decisión que define el futuro, no solamente de nuestros hijos, sino de toda una sociedad. Bienvenidos, aquí todas las noticias con la credibilidad que ustedes se merecen.
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0: 12 del mediodía, 11 minutos, 12:11, noticias positivas, iniciamos con ella y vienen directamente desde la Federación Nacional de Cafeteros, porque está de visita el gerente de esta gran federación en el país, el doctor Germán Bamón, quien destacó la entrada en funcionamiento de una moderna central de transformación y beneficio para el municipio de Gigante. La ampliación con más invitados y el desarrollo de la misma con nuestro enviado especial, André Felipe Quintero Peña. Señor, buenas tardes.
2: Efraín, compañeros, buenas tardes. Un saludo muy especial para ustedes, la mesa de trabajo y todos los oyentes del Sistema INRAI que se encuentran conectados con nosotros. Así es, nos encontramos desde el municipio de Gigante en la entrega que está realizando la Federación de Cafeteros. Por eso hablamos con Germán Bamón y le preguntamos qué significa esta entrega que se está realizando en el día de hoy, aquí en el centro del departamento.
3: Más que una infraestructura física, lo que hay aquí es un cambio de modelo. Un cambio de modelo que permite una sola cosa y es beneficiar al caficultor de la región. Más de 10.000 cafeteros del área circundante de esta central de transformación y beneficio van a tener ese beneficio en precio. Pero ¿qué es lo que pasaba antes? Cada uno de los cafeteros hacía una inversión física. Tenía que destinar recursos para hacer una inversión física, para maquinaria, para mantenimiento, para secado. Y aquí lo que va a tener es la posibilidad de vender el fruto inmediatamente después de que lo recolecta. Y nosotros vamos a tener esa custodia de la calidad del café. Lo importante para el cafetero además es que tiene flujo de caja. Nada mejor y más importante para el cafetero que flujo de caja. Así que el mismo día que él recolecta, trae su café aquí en cereza y al otro día le están pagando. Antes teníamos que esperar 28 días en secado y obviamente con el riesgo de que en el secado se

0: malogre el producto, porque el tema de beneficio y secado tiene unas implicaciones importantes en el perfil de tasa. Así que aquí estamos diseñando la tasa. Lo que nos pide el consumidor en Arabia Saudita es distinto a lo que nos pide el consumidor en Alemania. Y aquí podemos nosotros diseñar ese perfil de tasa y llevarle este producto a unos estándares superiores. Pero el único beneficiado es el caficultor de la región. Y ese es el modelo que estamos proponiendo para la caficultura del futuro en Colombia, que aquí empieza en Gigante Huila y que será segurísimo, porque aquí están los 15 comités departamentales, va a ser seguido por ellos.
1: ¿Qué municipios beneficia en total esta planta de beneficio de municipios gigantes?
0: Pues la verdad, lo que tenemos en este momento aquí en el centro del departamento es a Gigante y Garzón. Gigante y Garzón van a estar muy beneficiados. Incluso se puede traer de Lagrado si se puede producto en cereza, porque usted lo que va a hacer es transportar su fruta, que es la cereza del café, y la trae aquí, aquí hacen toda la transformación y le llega al otro día el dinero a su cuenta. Sí, nosotros hemos estado, yo soy un cafetero y usted lo sabe, hemos estado acostumbrados a vender café pergamino seco, pero aquí lo importante es que en lugar de yo hacer esa transformación primaria en mi finca, de tener que hacer inversiones, de tener que gastar agua, energía, costos laborales, tener incluso los riesgos que genera el tema laboral en la finca, pues tampoco voy a hacer disposiciones de esa materia prima residual en mi finca. Lo que hoy es un desperdicio, aquí se va a aprovechar. Aquí la pulpa del café va a ser transformada y vamos a tener biomasa. Aquí el mucílago del café va a ser transformado, vamos a tener biofertilizantes, geles energéticos e incluso viene una torre de destilación que va a producir etanol a partir de pulpa y mucílago. Eso es lo que estamos proponiendo. Aquí no hay ninguna disposición que afecte el medio ambiente. El café que sale de esta central de transformación y beneficio no tiene impacto ambiental.
1: Doctora Nina Yolima, bienvenida a esta hora de la tarde a los micrófonos del Sistema INRAE. Una importante entrega, ¿qué significa para el sector de la caficultura?
2: Muchas gracias, estamos muy muy felices. Hoy se le hace entrega a las más de 88 mil familias cafeteras del departamento, un importante proyecto que busca no solamente transformar el café, sino también garantizar y estandarizar esa calidad que es la que tanto nos reconocen a nivel nacional e internacional. Hoy con una inversión de más de 10 mil millones de pesos que ha hecho la Federación Nacional de Cafeteros, con un propósito muy enfocado que ha tenido nuestro gerente, y es trabajar en la vía de generar valor agregado y mayor rentabilidad a nuestros caficultores, donde se ha sumado Alma Café, nuestra empresa aliada logística. Por supuesto que aquí hemos venido acompañando el proceso y donde el operador va a ser la cooperativa aliada también, que es Cocentral. Entonces aquí le estamos diciendo a nuestros caficultores que hay una opción y una modalidad de compra de café en cereza, que donde van a tener ellos un sobreprecio, van a mejorar esos ingresos, van a tener una mayor rentabilidad y por supuesto que vamos a preservar y a garantizar que nuestra calidad se mantenga.
1: Hoy el Sistema INRAE se encuentra aquí desde la concentración, donde se está realizando esta entrega. ¿En qué consiste, qué beneficios tiene esta central?
2: Bueno, la central, como te dije, lo que busca es precisamente garantizar y estandarizar la café, pero adicional de eso también es que nuestros caficultores tengan una rentabilidad y un sobreprecio. Esto, ellos van a disminuir proceso de beneficio, de secado es tiempo y es, digamos, también un ahorro en sus procesos, pero adicional también estamos haciendo entrega a una infraestructura recuperada para impartir formación, para esa formación de nuestros jóvenes, de nuestros caficultores, de nuestros grupos asociativos, con el ánimo de que preservemos esta tradición y por supuesto que haya un empalme generacional.
1: Dos, muchas gracias por estar en los micrófonos del Sistema INRAE.
2: A ustedes muchas gracias por siempre estar pendiente.
1: Y a esa hora también nos encontramos con el alcalde del municipio de Pitalito, Gider Luna Joven, que habla sobre lo que significa esta visita y los proyectos que pueden llegar al municipio de Pitalito.
3: Bueno, uno de los compromisos que adquirimos con el señor gobernador, que con el ingeniero Germán Bamón, gerente de la Federación Nacional de Cafeteros, con el Comité Municipal y Departamental, es que ese centro importante de investigación y transformación y beneficio del café también se lleva a Pitalito. Hoy hemos adelantado una importante gestión ya con Cor Magdalena. Cor Magdalena nos aporta 5 hectáreas de la finca Marengo. Ya tenemos la intención, donde Cor Magdalena dice, me sumo al proyecto, pero me sumo al proyecto no solo dorando el lote, sino que Cor Magdalena dice, si ustedes arrancan, nosotros también montamos el centro de investigación y monitoreo del río Magdalena, ya que es un proyecto muy importante. Nos queda un cierre financiero de alrededor de 10 mil millones de pesos, de los cuales el municipio de Pitalito arranca ya con la gestión del predio, pero

0: También 3.000 millones de pesos para decirle hoy, señor gobernador, Pitalito está listo, ingeniero Germán Bahamón, Pitalito está listo, y creo que Pitalito, como el municipio mayor productor de café de Colombia y la capital mundial de café especialidad, desde luego nuestros campesinos y productores merecen una planta como esta.
1: ¿Alrededor de cuántos campesinos se beneficiarían, o mejor, la producción del municipio?
0: Bueno, podemos decir que nosotros hoy tenemos 20.000 hectáreas de café, son alrededor de 12.000 fincas y 11.500 cafeteros, familias cafeteras, perdón, que serían los beneficiarios directos de proyectos tan importantes como estos.
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3: Son las 12:19 minutos.
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3: Son las 12 del mediodía, 22 minutos. Gracias a todos nuestros oyentes a través de las frecuencias del Sistema INRAI en la ciudad de Neiva, en todo el departamento del Huila y en nuestra alianza digital. Y a esta hora del mediodía vamos a entrar en materia con una noticia que surge en la mañana de hoy, o se conoció, sobre un presunto acoso por parte de un parejo oficial del Festival del Bambuco, un parejo oficial de las fiestas en San Juan y San Pedro, que se origina en el municipio de Pitalito. Fernanda Cortés, la saludo. ¿Cómo se encuentra la temperatura a esta hora? ¿Y qué dicen las autoridades de esta localidad sobre esta situación? Buenas tardes.
11: Efraín, muy buenas tardes, es un gusto poderlo saludar a usted, la mesa de trabajo, todos los oyentes que hasta ahora están conectados con el sistema INRAI. Les contamos que la temperatura en Pitalito es de 25 grados Celsius y una alta probabilidad de lluvias. Y efectivamente, como usted ya lo señalaba, continuamos hablando de esta noticia que ha causado gran preocupación por la gravedad de lo que esto implica, y es que continúa generando reacciones.

0: acción la denuncia interpuesta por Tania Vanessa Salazar Cruz, representante de Pitalito del Reinado Departamental del Bambuco, contra su parejo oficial de baile por presuntos hechos de acoso e insinuaciones inapropiadas ocurridas durante actividades relacionadas con el certamen en la ciudad de Neiva. El caso, que ya es materia de investigación por parte de la Fiscalía General de la Nación, ha provocado un amplio debate en el departamento y nuevas voces institucionales se han pronunciado frente a la situación. Luego del respaldo expresado en la mañana por el alcalde Gider Luna Joven, en las últimas horas también se manifestó la directora del Instituto de Cultura, Recreación y Deporte de Pitalito, Paula Andrea Guzmán, quien reiteró el acompañamiento institucional hacia la candidata laboyana y rechazó cualquier conducta que atente contra la dignidad y el bienestar de las mujeres. Escuchemos sus declaraciones.
1: Un saludo a toda la comunidad laboyana y a la opinión pública del departamento del Huila. Como directora de Cultura, Recreación y Deporte de nuestro municipio de Pitalito, me dirijo a ustedes con la firmeza y la convicción que nos exige nuestra responsabilidad institucional, pero sobre todo como mujer que reconoce y valora el papel de nuestras representantes culturales. Hoy queremos manifestar nuestro respaldo total y absoluto a las decisiones adoptadas por las autoridades departamentales frente a las presuntas conductas de acoso e insinuaciones inapropiadas que habría atentado contra la tranquilidad y la dignidad de nuestra representante al Reinado Departamental del Bambuco, Tania Vanessa Salazar Cruz. Entendemos perfectamente que hablar, denunciar y señalar este tipo de comportamientos lamentablemente no es un camino fácil como mujeres acá en nuestro país. Sin embargo, el silencio no es una opción cuando se trata de la integridad de una mujer.
0: La funcionaria señaló que desde el instituto existe total disposición para acompañar a la representante de Pitalito y apoyar las acciones necesarias mientras avanzan las investigaciones y se esclarecen los hechos denunciados.
1: Lo que hoy vive Tania Vanessa no es un hecho que podamos normalizar, es una situación que nos convoca a cerrar filas y a no permitir que ningún espacio de nuestra cultura sea un escenario de abuso o actos que vulneren el respeto absoluto que ella o que nuestras representantes de la cultura merecen. Como mujer y como representante de este sector cultural, quiero ser enfática con nuestra reina, decirle a Tania que no se encuentra sola y que avalamos todas las medidas tomadas por la organización del festival, porque la prioridad por encima de cualquier evento será siempre la seguridad y la dignidad de nuestras candidatas. Desde el Instituto de Cultura, Recreación y Deporte, seguimos brindando todo nuestro apoyo a Tania Vanessa, exigiendo que se esclarezcan estos hechos con total transparencia y también soñando y aportando para que el departamento del Huila, nuestra cultura, se construya con respeto, con altura y con protección irrestricta a quienes nos representan.
0: El caso continúa bajo conocimiento de las autoridades judiciales mientras crece el llamado desde distintos sectores para que el proceso avance con transparencia, garantías y celeridad. La situación también ha reabierto el debate sobre la necesidad de reforzar protocolos de protección y acompañamiento para las participantes de escenarios culturales y festivos en el departamento. Son las 12 del mediodía con 26 minutos.
2: Gracias, Fernanda, desde Pitalito, y precisamente sobre esa noticia que se origina desde Pitalito. ¿Qué actividades o qué rutas de atención se han iniciado precisamente desde la Secretaría de la Mujer del Huila en la ciudad de Neiva? ¿Usted con quién dialogó, Lizeth Karina Díaz? Con las buenas tardes.
3: Buenas tardes, Efraín. La Secretaría de la Mujer del Huila activó la ruta de atención para acompañar a la candidata de Pitalito que denunció presuntos hechos de acoso sexual por parte de su parejo. Escuchemos a Natalia Ortiz, Secretaria de la Mujer, Familia e Inclusión del Huila.
4: Contarles que desde la Secretaría de la Mujer, Familia e Inclusión Social, pues obviamente de la mano de la rectora social, se lanzó la estrategia Huila Baila San Juan, sin miedo ni violencia, y por medio de esta estrategia, la candidata pues nos informó de la situación, puso la denuncia. Nosotros activamos las rutas de la Secretaría de la Mujer, Familia e Inclusión Social, primero dándole el acompañamiento psicológico a la víctima, las invitaciones y toda la información de primera mano de lo que estaba ocurriendo. Después de eso, hicimos todo el proceso del protocolo para informar. La chica es de Pitalito, entonces lo que hicimos fue informar a las entidades pertinentes del municipio para que también pues hicieran el acompañamiento a la víctima. Además de esto, la acompañamos y la asesoramos en proceso de poner la denuncia ante la fiscalía, y también hicimos todo el proceso de información formal a Corpo San Pedro para que se tomaran las acciones correspondientes.
3: Además, se adelantó una articulación con las autoridades.

0: locales y con la Corporación del Festival del Bambuco para adoptar las medidas correspondientes y garantizar la protección de la candidata.
1: Es una estrategia que tiene nuestra gestora social y que pues estamos atacando y haciéndole frente desde la Secretaría de la Mujer con un equipo de profesionales que nos están acompañando. Ellos tendrán acompañamiento durante todas las actividades, pero además con esta denuncia se intensificará el acompañamiento para cada una de las candidatas. Nosotros hicimos la información directamente a Corpo San Pedro. Ellos tienen que retirar al parejo para mientras se lleva todo el proceso de investigación, y pues lo más importante es que prevalezca la integridad de nuestras candidatas, y por eso pues se toma la decisión de que el parejo pues se aparte del candidato.
0: Se retira entonces al parejo de la candidata Jesús Fernando Tejada Bonilla de manera preventiva, mientras se adelanta la investigación con el fin de priorizar y salvaguardar la integridad de las participantes, por lo que desde la Secretaría de la Mujer se hace un llamado a que cada una denuncie este tipo de hechos.
1: Este es el primer caso que se presenta en el marco del festival. Igual queremos invitar a las candidatas para que se está sufriendo algún tipo de violencia, si están sintiendo acosadas, pues que pongan la denuncia. Una denuncia salva una vida, una denuncia nos permite a nosotros poder hacer un seguimiento y acompañamiento, pues mientras se sube todo el proceso de fiscalía y pues acompañamiento psicológico a las candidatas y a las personas que se encuentren siendo víctimas de estos casos de violencia. Estamos muy atentos. Es importante volver a mencionar que es importante que las candidatas y las personas denuncien para poder hacer el seguimiento, y porque una denuncia puede salvar una vida.
0: La gobernación del Huila reiteró su rechazo a cualquier forma de violencia contra las mujeres y destacaron la estrategia Huila Grande, Baila San Juanero sin miedo ni violencia, donde cada uno de los participantes que pudiera llegar a ser víctima de ese tipo de situación denuncie.
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4: Son las 12:32 minutos.
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6: Son las 12 del mediodía, 34 minutos. Mucha atención porque una nueva acción violenta alteró el orden público en norte de Santander. Un ataque con explosivos contra una patrulla de la policía dejó 3 uniformados heridos en el peaje de Pamplonita sobre la vía que comunica a Pamplona con Cúcuta. El ministro de Defensa, Pedro Sánchez, atribuyó el atentado al Ejército de Liberación Nacional, ELN, señalando que informes de inteligencia vinculan directamente a ese grupo armado ilegal con la acción terrorista ocurrida hoy martes en esta zona. Los policías heridos fueron identificados como Carlicet Estrada, Edwin Guerrero Duarte y Johan Fernando Villavicencio. Según versiones preliminares entregadas por las autoridades, un hombre habría descendido de una motocicleta para activar los explosivos y posteriormente huir del lugar.
7: 12 del mediodía, 35 minutos, la administración de Neiva adelanta un proceso de reactivación y reconexión de las cámaras instaladas en la red semafórica de la ciudad con el propósito de fortalecer el monitoreo de la movilidad y modernizar el sistema de tránsito en la capital huilense. Según explicaron las autoridades, estos dispositivos van a permitir medir los volúmenes de vehículos, realizar conteos de flujo vehicular y recopilar información en tiempo real sobre el comportamiento del tráfico en diferentes corredores viales de la ciudad. La estrategia busca contar con herramientas tecnológicas que faciliten la toma de decisiones en materia de movilidad, optimicen los tiempos semafóricos y permitan avanzar hacia la implementación de un sistema de tráfico adaptativo capaz de ajustar automáticamente los ciclos de los semáforos.
6: Son las 12 del mediodía, 36 minutos, 12:36. Mucha atención porque en el marco de la Comisión Nacional Descentralizada de Coordinación y Seguimiento Electoral, el Procurador General de la Nación, Gregorio El Hax, ratificó el compromiso del Ministerio Público con la defensa de la institucionalidad y las garantías democráticas. Durante su intervención, el procurador hizo un llamado a los servidores públicos para actuar con prudencia y dentro de los límites establecidos por la ley frente a la participación en política. Recordó que cerca de 1 millón de funcionarios en todo el país han sido advertidos sobre las restricciones legales vigentes para evitar conductas indebidas. Finalmente, Gregorio El Hax confirmó que actualmente se adelantan múltiples procesos disciplinarios contra funcionarios de distintos niveles del Estado. Explicó que las actuaciones respetan estrictamente la reserva legal, la presunción de inocencia y las garantías procesales establecidas por la ley. El procurador concluyó con un llamado a la Unidad Nacional para aceptar los resultados electorales y contribuir a unas elecciones en paz y transparencia.
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7: Son las 12 del mediodía, 37 minutos.
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4: Son las 12 del mediodía, 40 minutos, 12:40, gracias a nuestros oyentes en todo el departamento del Huila, a través de nuestras frecuencias y en el mundo entero a través de nuestras páginas web. Vamos con André Felipe Quintero Peña, que anda en este recorrido con la Federación Nacional de Cafeteros, y en esta actividad en el municipio de Gigante usted dialogó con el alcalde del municipio de La Plata, Camilo Ospina, precisamente porque ya se adelantan las estrategias y avanza la organización para lo que será la jornada electoral del próximo domingo, Andrés.
5: Así es, compañeros, nuevamente buenas tardes, continuamos con más información desde el municipio de Gigante. Aquí también nos encontramos con el alcalde del municipio de La Plata, Camilo Ospina, quien habla sobre la preparación de las elecciones presidenciales, la primera vuelta del 31 de mayo en la localidad donde hay más de 23 mil ciudadanos habilitados para votar en el municipio de La Plata. Escuchemos sus declaraciones en El Imparcial.
6: Bueno, muchas gracias, claro que sí, hemos venido articulando en el marco del comité electoral con la institucionalidad, con cada una de las instituciones, con la registraduría, Consejo Nacional Electoral y con la Fuerza Pública, el desarrollo de las mismas, ya todo listo para la normalidad. No hemos tenido hasta ahora alguna información de situación especial y ya nosotros preparados para brindar el acompañamiento y el apoyo respectivo a la Registraduría Nacional del Estado Civil para el proceso.
5: ¿Cuántos puestos de votación o mesas?
6: Bueno, nosotros tenemos en los 7 de los 4 corregimientos importantes de nuestro municipio en la zona urbana. La verdad, el número exacto de mesas no lo conozco, no lo tengo claro en el momento, pero lo que sí está claro en el reporte es que hemos articulado de la mejor manera en el marco del comité, en el marco de lo necesario para trabajar de la mano con la registraduría y con cada una de las dependencias e instituciones.
5: ¿El censo electoral que en el municipio de cuánto es?
6: Bueno, en La Plata tenemos un censo electoral de alrededor de 23 mil votantes generalmente, a veces en términos de las elecciones de presidencia aumenta, se espera más o menos entre ese rango, entre 22 mil a 25 mil votantes.
7: Del mediodía, 42 minutos. En otras noticias, el concejal Héctor Javier Osorio Botello pidió al gobierno nacional y a las autoridades competentes mayor claridad frente a la aplicación de las tarifas diferenciales en los peajes de la concesión vial Neiva Santa Ana, al considerar que las condiciones exigidas para acceder a los descuentos podrían dejar por fuera a un gran número de usuarios.
8: Ayer en el Consejo nos pronunciamos solicitándole a la corporación que nos dirigiéramos ante la ANI, ante el Ministerio de Transporte, solicitándole la información de cuál es las frecuencias mínimas que se establecen para conservar las tarifas diferenciales de los peajes. Resulta que cuando instalan un peaje, y en esto se está instalando también el de Laberinto, se establecen unas tarifas diferenciales para quienes tienen un área de influencia que los perjudica. Pero resulta que el problema que termina siendo una burla de esas famosas tarifas diferenciales es que establecen unos pasos mínimos obligatorios por los peajes para que esas personas que viven en el entorno del peaje, donde se instala la caseta del peaje, tengan que pasar

0: obligatoriamente, y resulta que esos pasos son tantos que a los 6 meses ya se ha perdido el beneficio, convirtiéndose, como yo digo, en una burla. Eso indudablemente afecta a la economía, va a afectar a la economía del municipio de Neiva y también en el occidente del departamento de Huila, donde no tienen ese beneficio.
1: El cabildante manifestó preocupación por las denominadas frecuencias mínimas establecidas para obtener el beneficio, señalando que muchos ciudadanos no tendrían la capacidad de cumplir con esos requisitos.
0: ¿Qué hay que hacer? Pues esa información, una vez no se llega por parte del Ministerio de Transporte y por parte de la ANI, hay que convocar al gobernador del departamento de Huila, al alcalde, para hacer un pronunciamiento con relación a este tema de la tarifa diferencial, que no termine otorgándosela, genera una falsa expectativa de que van a tener tarifa diferencial, pero los pasos mínimos obligatorios que se obligan a hacerlo hacen que la gente termine pagando, perdiendo la tarifa diferencial. Un ejemplo es más fácil: una familia que venga a Neiva cada 15 días y que tenga la tarifa diferencial, que vive en Gigante, no va a tener la posibilidad de tener los pasos varios mínimos mensuales para poder conservar el derecho a tener la tarifa preferencial. Entonces, a la vuelta de 6 meses, cuando hacen el promedio, va a perder la tarifa diferencial, generándole no solo un perjuicio a ellos, sino también un perjuicio a la economía de la ciudad capital, porque Neiva es una ciudad prestadora de servicios.
1: Es por ello que se podría afectar el flujo de turistas, comerciantes y viajeros hacia la capital huilense, generando consecuencias negativas para sectores como el comercio, turismo y el transporte.
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3: Son las 12 del mediodía, 46 minutos, 12:46. Vamos con el desarrollo de noticias en municipios como Pitalito, Garzona, en el departamento del Huila, y en la ciudad de Florencia, en el departamento del Caquetá. Vamos a Garzón con Juan Fajardo, porque se citó a un debate de control político. ¿Para qué área? ¿Quiénes citan? Juan, buenas tardes.
4: Buenas tardes. El Consejo Municipal de Garzón adelantó un debate de control político para analizar los múltiples inconvenientes que se presentan con el sistema de salud. En la charla se habló de barreras de acceso en algunas entidades prestadoras de salud y especialmente el mal funcionamiento que sigue presentando Discolmeds con la dispensación de medicamentos. Mayra Alejandra Mota Escalante es secretaria de salud en Garzón.
5: El sistema en general está presentando fallas en cuanto a las rutas integrales de atención, y estamos hablando desde el incumplimiento a la ruta materno-perinatal, recién nacidos, prevención y manejo de cáncer y pues al final tratamiento y rehabilitación y en este caso entrega de medicamentos. Es una gran falla en ese funcionamiento del sistema de salud y es lo que estamos poniendo en evidencia como Secretaría de Salud Municipal.
4: Para el personero municipal de Garzón, Eider Steven Morales, la situación es crítica debido a que hay más de 1,000 medicamentos pendientes por entregar y no hay apoyo por parte de la Superintendencia de Salud.
6: Tenemos un balance de más de 380 tutelas en lo que llevamos del año, entre tutelas, incidentes de desacato e impugnaciones, y más de 300 requerimientos a EPS aparte. Entonces se está haciendo la tarea, pero pues no vemos que la problemática se solucione de manera definitiva y de raíz.
4: La estadística de la Personería Municipal de Garzón indica que la población más afectada está representada en adultos mayores que no reciben a tiempo sus medicamentos.
6: Estos pendientes pertenecen a un 70% de la población adulta mayor, población en condición de vulnerabilidad, población que no tienen acceso a medios tecnológicos para verificar si su medicamento ya se encuentra disponible.

0: Existen denuncias tras un operativo que se llevó a cabo en Ciudad Lavollos. ¿De qué se trata y qué expone allí la comunidad? Fernanda, buenas tardes.
1: Lices, buenas tardes. Efectivamente, pues continúan conociéndose testimonios y denuncias ciudadanas sobre el polémico operativo adelantado en la noche anterior en el barrio Ciudad Lavollos de Pitalito, procedimiento que ya había generado fuertes cuestionamientos por presuntos excesos durante la intervención de la fuerza pública. Habitantes del sector aseguran que varias viviendas resultaron afectadas en medio del operativo y denuncian daños en enseres, electrodomésticos y estructuras de algunos hogares, situación que habría dejado además personas lesionadas y familias atemorizadas por lo ocurrido. Según las nuevas declaraciones conocidas por el sistema informativo INRAI, algunos residentes afirman que los uniformados ingresaron de manera agresiva y responsabilizan a la administración municipal de dar explicaciones frente a los hechos registrados. Escuchemos una de las declaraciones entregadas por una ciudadana habitante de este sector.
2: Esto es una denuncia pública para el señor alcalde Gider Luna. De eso se puede decir, eso es matoneo, terrorismo, prácticamente de parte de él. Mire lo que mandó a hacer, a dañar las viviendas y las familias que quedaron afectadas. Hago responsable, señor alcalde, de lo que nos llegue a pasar a los habitantes de la ciudad.
3: Y el señor alcalde, según que está para cuidar y proteger a su pueblo, y vea lo que hace, es la peor rata que puede existir, mire.
2: El ESMAD cuando llegó acá, dijo que venía mandado por el señor alcalde, así que pedimos que se haga cargo de todos los daños físicos y materiales. Esa es la moto que dañaron también, dañaron motos, dañaron absolutamente todo sin motivo, vea, como los propios bandidos, las propias ratas, según los que tienen que cuidar a la gente, vea.
1: La comunidad insiste en que necesita claridad sobre las razones y procedimientos que motivaron esa intervención, mientras solicita reparación por los daños denunciados y garantías para la seguridad. Hasta el momento, las autoridades competentes y la administración municipal no se han pronunciado oficialmente sobre lo ocurrido, por lo que aún no existe una versión institucional que permita esclarecer las circunstancias del operativo ni responder a los señalamientos realizados por los habitantes del sector. Desde el sistema INRAE continuaremos atentos al pronunciamiento oficial y al avance de este caso, que sigue generando preocupación y debate en el municipio de Pitalito. A través de nuestras redes sociales, por supuesto, también les estaremos compartiendo videos que nos han hecho llegar a la comunidad con respecto a lo que ha sucedido en esta zona. Son las 12 del mediodía con 51 minutos.
4: Muchas gracias, Fernanda, desde Pitalito, y vamos al departamento del Caquetá porque se declara la calamidad pública. ¿Esto por qué? La información con Jonathan Rodríguez.
5: Una feliz tarde, los saludamos desde la ciudad de Florencia y a esta hora les contamos las noticias más importantes. Mucha atención porque Caquetá se declara en calamidad pública. La ola invernal genera la medida que permite, entre otras cosas, atender de primera mano las emergencias ocasionadas por las fuertes lluvias que atraviesa el departamento del Caquetá. Escuchemos a Wilson Silva Calderón, jefe de la Oficina de Gestión y Atención de Desastres en el departamento.
6: Sí, el departamento ya tiene declaratoria de calamidad pública. La declaratoria nos permite poder activar a los organismos de socorro, activar a todas las entidades adscritas a gestión del riesgo y adicionalmente cuando se nos pasa la capacidad de atender a las familias podemos solicitar apoyo a nivel nacional. Con esta declaratoria también en el plan de acción ha permitido tener activada la maquinaria amarilla. También tenemos activados los carrotanques. Ustedes saben de que con la inundación todo el mundo dice hay agua, pero los acueductos de los municipios que están en la ribera de los ríos generalmente captan el agua del río. Y cuando crece el río quedan sin agua.
5: En más información les contamos que la Fuerza de Tarea Omega del Ejército fortalece Plan Democracia 2026 para la primera vuelta presidencial del próximo 31 de mayo en San Vicente del Caguán y Cartagena del Chairá en el departamento del Caquetá. Y finalizamos el informe con esta noticia. Avanza el proceso de desminado humanitario en zonas rurales de Florencia. Actualmente se trabaja en la zona 2 de la capital, los corregimientos Venecia y San Martín. De los 17 sectores investigados, 15 ya han sido declarados libres de minas. La capital caqueteña registra una temperatura de 22 grados centígrados, informa Jonathan Rodríguez para el sistema informativo INRAI, El Imparcial.
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4: A las 12:53 minutos vamos con la información deportiva, que por estos días va a ser indiscutiblemente los convocados al Mundial.

0: por parte de la Selección Colombia. Esto y más. Steven López, señor, buenas tardes.
1: Con las buenas tardes, compañeros, buenas tardes, oyentes del Sistema Informativo INRAI, El Imparcial. Bienvenidos a la información deportiva e iniciamos con todo lo que rodea a nuestra Selección Colombia, que ya se está preparando para el Mundial. 10 jugadores se concentraron el día de hoy en el Estadio de Techo en Bogotá. Esto preparando todo lo que será el juego contra Costa Rica el 1 de junio. Se sabe que en las próximas horas estaría llegando Luis Díaz y Lucho Suárez. Los dos van a tener cierto descanso, teniendo en cuenta que el fin de semana jugaron como titular en sus respectivos clubes. Hablando de la Selección Colombia, escuchemos lo que dijo Davinson Sánchez en atención a medios. Esto referente a lo que significó el traslado del campamento de la Selección Colombia a la ciudad de Bogotá y cómo ayudará al reacondicionamiento físico, teniendo en cuenta que 2 de los 3 partidos de Colombia en el Mundial serán en altura.
2: Pienso que se hizo la preparación, se ha hecho el análisis, el cuerpo técnico y bueno, cuerpo médico también ha analizado cuál sido o cuál sería la mejor opción. Bueno, se empezó en Medellín un par de días, ahora se viene a Bogotá por lo mismo, ¿no? Intentar adaptarse lo antes posible.
1: El zaguero central también hizo un llamado a la fanaticada colombiana a unirnos de cara al próximo torneo mundial. El otro que habló fue David Ospina, a quien le preguntaron por otro de los legendarios jugadores de la Selección Colombia y que por proceso y actualidad, lastimosamente, no estará en Estados Unidos, México y Canadá. Esto dijo David Ospina referente a Radamel Falcao García.
3: A Falca siempre tenemos que darles agradecimiento por lo que ha hecho en su carrera, en su vida personal, y para nosotros siempre va a ser motivo de orgullo.
1: Colombia jugará el 1 de junio frente a Costa Rica. Se tiene previsto que entre el 4 y el 5 de junio viajen a Estados Unidos para el 7 de junio disputar el último partido de preparación frente a Jordania. Luego viajar hacia Guadalajara, donde estará como local en el campamento del Mundial. Esto en información deportiva, oyentes. Quiero informarles que faltan 16 días para que inicie el Mundial, informó Steven López.
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0: Son las 12 de mediodía, 56 minutos. Finaliza la presente entrega del Sistema Informativo INRAI, El Imparcial, para este martes. Hoy es 26 de mayo del año 2026. Desde la ciudad de Neiva les hemos acompañado
5: Lizeth Díaz.
0: En el municipio de Gigante hoy estuvo André Felipe Quintero Peña. En la lectura de noticias e información desde Pitalito, Fernanda Cortés. Y en la ciudad de Neiva, quien les habla, José Efraín Valdés Castaño. Todos bajo la dirección general de Javier Leitón Álvarez. Los invitamos para que continúen en la Radio Positiva de Colombia.
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0: una en punto.
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0: La 1:17.
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2: Ulises y Alberto Pascuas fueron

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0: las 2 y 3 minutos.
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0: las 2 y 8 minutos.
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0: las 2 y 15 minutos.
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0: las 2:21.
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0: las 2 y 36 minutos.
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0: Las 3 y 7 minutos.
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1: Las 3:16.

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0: las 4 y 2 minutos.
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2: Ok, ok, mi gente. ¿Cómo se topan? ¿Qué se dicen? ¿Cómo se encuentran? ¿Cómo les va? ¿Qué tal? ¿Qué tal? Bienvenidos a las 4 de la tarde, 7 minutos. 4 de la tarde, 7 minutos. Les estamos dando la más cordial bienvenida una vez más.
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2: Por el caminito largo y ancho. De regreso al rancho en esta tarde primaveral. Una tarde espectacular de martes. Cuando hablábamos de que íbamos a tener una temperatura altísima en horas de la tarde, ¿no? Creo que se ha refrescado. Está corriendo de esas brisas sanjuaneras. Ya se sienten las brisas sanjuaneras en la ciudad de Neiva. Y si empezamos con una tarde calurosa, pero no, mire que ha mermado la temperatura. Sí estuvo altica, pero ya mermó un poquito. Qué chévere. No le digo que ese tema del clima está muy loco y no hay que crearle al ideal. Pues hasta así será que hasta a mis bolitas la engañaron, ¿no? Pero bueno, aquí estamos mis amigos diciéndoles a todos ustedes. Aquí estamos hasta las 6 de la tarde compartiendo lo mejor de la música popular. A la hora de su trabajo, a la hora de su descanso, a la hora de usted ya irse nuevamente para la casa o de estar preparándose para salir a trabajar. Nosotros los acompañamos con la buena música.
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2: Javier Leitón Álvarez, y con muchísimo gusto quien les habla, su amigo el viejo Willy Sabí, un amigo más, diciéndoles a todos bienvenidos en este martes. Martes ni te cases ni te embarques, martes 26 de mayo. 4-9 minutos. Ah, también anda por ahí Andrés Felipe Quintero, que ya se viene desde el municipio gigante, que estuvo por allá tomando tintico hoy. Un abrazo especial para él. Y tendremos también nuestros deportes finalizando la tarde con Steven López. Canciones a la carta, doble casos, negocios, cumpleaños y muchas cosas más a esta hora.
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2: Por el caminito largo y ancho.
3: Bueno, Willy, ¿qué tal si me mandas una la mero, mero macho, güey?
2: ¿Y qué tal esta, mijita? ¿Ah? Ya se viene el mes de junio y hay que prepararnos, tener la cantina, oiga, para vender cervecita ahora para las fiestas de San Pedro. Ese es el negocio, socio. Ahí está la cantina, 4 de la tarde, 10 minutos.
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2: Esto es un golazo de HJWK premiando a sus oyentes en este mes de mayo y junio, ¿no? Antes de que se inicie como tal el mundial, pues se está entregando las camisetas. Y ya pasó por aquí y está feliz disfrutando de su premio, Don Martín, popular Correcaminos. Ya pasó por aquí, ya tiene su camiseta de la Selección Colombia. Y como digo, ya disfrutándose uno de ese premio. Así que usted también lo puede hacer, puede ganar como Martín, solo enviándonos una imagen de su persona apoyando a la Selección Colombia. ¿Cómo la apoya? No sé. Por ejemplo, por aquí ya el saludo especial a esta hora para Ildred Córdoba, que nos envía, dice, aquí trabajando con la camiseta puesta de la Selección Colombia desde ya. Muchísimas gracias.

0: a Ildred, ya le tomamos la foto, solamente necesito que me regale por favor, Ildred, de dónde se comunica, en qué barrio vive, si es aquí en Neiva o en qué municipio. Listo, número telefónico y a participar. Solamente le falta eso, Ildred, para que participe de la entrega esta semana de una camiseta más de la Selección Colombia. Estoy atento a don Gabriel Bonelo, que dijo que se iba a tomar una foto con las vecinas del barrio, sí o no, él vestido como el pibe Valderrama y las vecinas del barrio como las bastoneras de la Selección Colombia. Ay, papá, estoy esperando esa imagen, don Gabriel Bonelo, para entregarle de la camiseta de la Selección Colombia. O si alguien lo hace antes que don Gabriel Bonelo, ajá, papá, se gana la camiseta de la Selección Colombia. La persona que envíe la imagen, ¿no? La foto. Las vecinas que le ayudan, pues muchísimas gracias, ¿no? La camiseta es solamente para el que envía la imagen. Don Gabriel la envía, o si la envía otro oyente, pues vas a perder. 4:22 minutos, 4 de la tarde, 22 minutos de regreso al rancho por el caminito largo ancho. Tarde de martes 26 de mayo del 2026. Un abrazo muy especial entonces para doña Marta Ruiz. Feliz, contenta, dice bendiciones. Para la profe Norma, que hasta ahora comparte con nosotros también desde el corregimiento de Ipecito. Para la profe también puede ser, ¿sí o no? Tomarse una foto ahí con la camiseta de la Selección Colombia o con el uniforme de la Selección Colombia, con la minifalda de la Selección Colombia. No sé si o no, allá en el campo, trabajando muy laboriosa con las gallinas, en el tractor, no sé. O sea, eso ya es invento de ustedes, mis amigos. La mejor imagen, así como la que tuvimos de Entre Caminos, pues se lleva la camiseta de la Selección, pero tranquilos, los que ya tienen la imagen aquí, tranquilos, eso, siguen participando, porque si de pronto esta semana no sale ninguna bonita, no hay nada así, pues puede participar una de la semana anterior. Tú, tranquilo, sí, es que me están preguntando que si pueden participar, claro que sí.
1: ¿Aló?
0: A través de la línea celular, buenas tardes.
2: Buenas tardes, William.
0: Hola, viejo Rafa, ¿qué se dice? El hombre también apoyando a la Selección Colombia, ¿sí o qué?
2: Sí, William, aquí apoyando a la Selección Colombia, pero entonces hay que pulirse nomás para esa foto. Siento que hay que hacerle como un estilo de jugador de verdad, no hay parado con esa bola y con la camiseta de no me.
0: Pero aguanta, no importa, aguanta, ahí está participando o la quiere cambiar.
2: Porque la verdad yo no lo he entendido mucho y la verdad hay que pulirse, hay que ponerse el pelo de piedra de rama, la camiseta con su número 10 y la pantaloneta y los tenis, la media, hay que hacerle bien.
0: Sí, pues se corre camino, es algo parecido hizo, sino que él salió fue en sudadera, sí. Pero ahí por eso, claro, se ganó la camiseta.
2: Pero de todas maneras ganó porque fue el mejor participante, se hizo a algo muy especial a lo que es el jugador.
0: Sí, claro, sí. Ah, bueno, Rafa, un abrazo, ¿cómo está el clima por allá arriba?
2: Sí, no, aquí está fresco, la verdad que acá haciendo un solecito, pero muy agradable.
0: Sí, mira, claro, no, y lo más importante, que como es de hoy, por eso está fresco.
2: Sí, correctamente, tiene toda la razón. Ha llovido unos paramitos suaves, pero algo ha caído ahorita para refrescar el clima.
0: Ah, bueno, listo, mi amigo, ni más faltaba.
2: Un cordial saludo para doña Olga Silva, muy especial, ahí en Campo Alegre, en el barrio Los Molinos, para el Rubén Soriano, para toda la amable audiencia, doña Olga, que tuvimos para unos cumpleaños el domingo por la noche ahí en Campo Alegre, en el barrio San Isidro. Un cordial saludo para doña Olga y para don Hermógeno.
0: Ajá, ah, bueno, listo.
2: Un saludo para todos, para John Jaime y todo eso que hicimos de un partícipe como algo en especial del estilo familiar, y eso es muy agradable lo que usted comparte, eso es lo que uno se lleva, ¿no, William?
0: Ah, no, eso sí. De compartir en familia y todo, y amigos, eso es muy bonito.
2: Sí, señor, te voy a dar eso, yo le contarle algo como que de lo que me sucedió a mí el domingo ayer, que digo yo, no tan agradable.
0: ¿Qué pasó, mijo?
2: No, pues que yo tengo un tío que vive en el barrio Baitán.
0: Sí.
2: Y desafortunadamente se fue de pronto a rozar, no sé, se fue con su peinita a trabajar por allá. Desafortunadamente le picaron las abejas, las africanas.
0: Sí,
2: y ya lo trajeron pues casi sin signos vitales, o sea, muy grave. Y ayer anoche falleció a las 7 de la noche. Eso es duro, es difícil y complicado.
0: ¿Y era alérgico a la picadura de las abejas o qué? Aló.
2: Sí, muy bien. ¿Sí me escucha?
0: Ahí ya por ahí lo estoy escuchando.
3: Y además que está muy importante.
2: Él tiene mucha edad, tiene 94 años.

0: años y él trabajaba todavía, pero pues desafortunadamente las abejas africanas en cantidad, eso tiene mucho menos.
1: No, sí, claro, bueno, pues pasen la tumba y mucha fortaleza para usted y pues toda la familia.
0: Sí, señor, entonces es duro y todo es difícil y todo, pero pues de todas maneras la vida sigue y ya por ahí pasamos todos, don William, usted lo ha vivido, yo y más de todo el mundo lo vivimos.
1: Sí, sí,
0: por la familia, por el tío, por la mujer, que le digo yo, y así, don William, de todas maneras es lamentable, pero pues vuelvo y le digo, hay que tener fortaleza y la vida sigue, ¿no?
1: Pues sí. La vida continúa, sí señor,
0: te lo acabo. Entonces, eso, bueno, yo no pierdo el caso porque pues desafortunadamente no, la vida no me lo permite por el momento, más adelante, William.
1: Ah, bueno, listo, mi amigo viejo Rafa, un abrazo, mucha fortaleza para usted y toda la familia. Que tenga una feliz tarde, bueno, las cosas de la vida que suelen pasar. 4:27 minutos.
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1: Llega Jessy Uribe.

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1: Sí, señores, 4:30 minutos, son las 4 de la tarde, 30 minutos.
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1: Sí, señores, a las 4 de la tarde, 37 minutos, 4:37 minutos. De regreso al rancho por el caminito largo y ancho. Un abrazo muy especial a esta hora de la tarde para el joven Andrés Hernán García. Creo que es el DJ Andrés García, pues un saludo especial para él.
2: ¡Felicitaciones!
1: ¡De cumpleaños! Y él, en sintonía de HJ de Bogotá. A esta hora de la tarde, listo, mi amigo, un abrazo especial para usted. Que Dios lo bendiga de muchos años más de vida. 4:37 minutos, 4:37 minutos.
3: ¿Aló?
1: A esta hora con el ganador de la primer camiseta, Martín Correcamino. Órale, Martín, buenas tardes. ¿Cómo va todo? Bueno, ¿ya estrenándola todavía no?
4: Sí, claro, ya me la puse muy bien. Ya, mira, me la estrené, ya me quedó muy buena.
1: ¿Le quedó bien?
4: Bien, señor, para darle muchas gracias a la emisora Chato LK, a usted, don William, por esos maravillosos concursos que hace. Pues uno no lo hace por dice bonito ni nada, y no, pues la actitud, ¿no? Porque sí, pues claro. Imagínese, yo en sandalias y esa sudadera que tenía también de la Selección Colombia.
1: Sí, sí, claro.
4: Decir, pues, entonces, pues, uno lo hace por la actitud y para salir de la rutina.
1: Esa es la idea. Listo, Martín, y más faltaba, con mucho gusto. Ahí, para que nuestros oyentes escuchen y se den cuenta que HJWK sí cumple.
4: Sí, señor, muchas gracias. De todas maneras, bienvenido a la emisora HJWK, a usted, William, a todos los de la emisora, a don William, a la secretaria también, que me tiene pendiente cuando va el correcamino de la emisora, don William.
1: Esteban, sí, Esteban.
4: Bueno, William, mañana yo espero, yo voy trabajando, porque el domingo, pues, no, vamos a grabar por la de las elecciones. No, entonces, claro. Mañana yo espero, vamos para La Palmita. Entonces, saludo cordial ahí para todos los burritos, allá para todos, un cordial saludo para todos los extranjeros, don William, que nos escuchan también a esta hora, don William también.
1: Sí, claro, a propósito, por aquí me escriben desde Alemania, don Isaías Tobar Hernández. Dice aquí, feliz y contento, escuchando a HJWK y trabajando, apoyando a la Selección Colombia. Ya me envió la imagen de él con la bandera de Colombia desde Alemania. Un abrazo para usted, don Isaías, y claro que participa por la camiseta de la Selección Colombia. Ok, Martín, un abrazo, feliz tarde.
4: Bueno, mira, muchas gracias a ustedes, bueno, y les digo muchas gracias, don William, muy contento, pues imagínese. Yo quería dar un testimonio de don William con esa camiseta.
1: Ajá.
4: Resulta que una vez yo, cuando estaba trabajando por el Tolima, yo fui a San Luis Tolima y salieron unos muchachos, en ese tiempo estaban en un mundial de países, de fútbol, sí, y un salió un muchacho y me dijo, en ese tiempo me dijo, le voy a dar 200,000 pesos por esa camisa, por esa camiseta.
1: La que usted tenía.
4: Era la única que tenía por ahí, sí, porque imagínese, es de las antiguas, de las primeras que salieron de William.
1: Las clásicas.
4: Las clásicas. Yo le dije, no, yo esa camiseta no la vendo. Debería tener que me la echaron ahí en la tabla.
1: Ah, bueno. Pero bueno, ya le llegó el reemplazo a la camiseta que tiene usted.
4: No, yo tengo como unas 5 camisetas de la Selección Colombia de William, de las que han salido.
1: Sí.
4: Pero esta no la tenía, entonces ya es...
1: Bueno, ya tiene la 2026. Martín, un feliz tarde.
4: Don William, muchas gracias a usted, a todos los oyentes de la emisora Chota de Calle, Despertar los Griegos, y de regreso al rancho, don William. Estamos en sintonía, y ahorita para Santero más todavía.
1: Listo, Martín, un abrazo, feliz tarde para usted. 4 de la tarde, 40 minutos.
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1: Bueno, por aquí también ya nos escriben desde el barrio San Jorge, aquí en la ciudad de Neiva. El abrazo muy especial para la señorita Hildred Córdoba Ramírez. Dice, trabajando ando aquí, apoyando mi Selección Colombia. Listo, Hildred, participa también por la imagen de la camiseta de la Selección Colombia que entrega HJWK. Usted también lo puede hacer. Sí, señores, por aquí me dice que van a hacer un video jugando con la selección de perritos. Bueno, quiero ver ese video, ya quiero ver ese video.

0: nuestro oyente ahí jugando fútbol ahí con el perrito. Bueno, chévere, que están vestidos, están con la camiseta cada uno. Hágale, participan y más faltaba. Es la creatividad de ustedes, mis oyentes. Pueden hacer un video cortito de 10 segundos, 15 segundos, si no. Y participan también por la camiseta de la Selección Colombia. Lo pueden hacer a través del 320-327-5767. Nos envían las imágenes y con muchísimo gusto. Hoy es martes 26 de mayo. ¡Ay, el 26! El mes de mayo. Sí, cumple los medios días. El abrazo ahí para la MAPRI. En el municipio de Aype, pendiente también. Ella que sí tiene como 5 o 6 perritos, ¿no? Tiene ahí media selección. Lo puede hacer también, MAPRI. Ahí esperando, dijo que iba a participar. Vamos a ver. 4:42, hoy es martes. Ni te cases ni te embarques.
1: Bueno, Willy, ¿qué tal si me mandas una la mero, mero macho, güey?
0: Ok. Órale nomás. Llega don Antonio Aguilar.

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2: Ok, avanzamos. 4:52, 4:52, avanzamos de regreso al rancho. Por el caminito largo y ancho, de regreso al rancho, aquí en una presentación de La Esperanza Vida Alternativa y el Dindal Campestre. 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
3: ¿Aló?
2: ¿Quién anda por la línea celular? Buenas tardes, tardes.
4: Buenas tardes, buen día.
2: Hola, mijitica, buenos días. Buenas tardes, ¿con quién tengo el gusto?
4: ¿Me estás contento ya? ¡No!
2: Déjame mirarte, déjame verte.
4: Hola, feliz cumpleaños, te esperaba todos los días mañana y a las 4 de la tarde.
2: Bendito Dios, no. Pistas.
4: Vamos a ver.
2: Una pista.
4: Ábreme.
2: No, deme una pista usted.
4: yo no me miedo más para hacer un tipo de saberlo.
2: Ay, doña Marlenica, yo sí decía que esa voz era bien.
4: Gracias,
2: doña Marlene, ¿cómo va todo?
4: Bien, gracias a Dios.
2: Bueno, me alegra escucharle, saber que está muy bien doña Marlene. ¿En qué podemos bueno colaborarle? Con mucho gusto.
4: Con mucho gusto, señor. Le hago un favor a la hermanita Cuella,
2: sí,
4: a Mirena Díaz, a doña Lola, perdona, feliz oyente.
2: Ay, ¿y dónde están ellas? ¿Ahí con usted, Palermo?
4: Sí, en la ciudad de Santa Rosalía. Como usted no viene por acá a visitarnos.
2: Barrio Santa Rosalía, en el municipio de Palermo. Oiga, sí, no, muy bonito. Además, sí conozco lo que es la gruta, sí la conozco.
4: La gruta, sí, claro.
2: Sí, esa la conozco, sí, ya he ido por allá.
4: Está habitado para el 4 de noviembre.
2: ¿Qué?
4: En la promoción de Santa Rosalía.
2: Para la fiesta.
4: Señor.
2: Ah, bueno, listo, doña Miriam, pues me alegra saludarla y yo la bendiga.
4: Gracias, amén.
2: Gracias por regalarme ese ratito.
4: Perdóname, un favor.
2: Señora.
4: Me pone la canción El Hijo del Amor y Corral de Piedra de Antonio Durán.
2: Ajá, El Hijo del Amor, el que hace don Darío Gómez. ¿Sí o qué?
4: Uh-huh. Y Corral de Piedra con Vicente. ¡Ay, no! Antonio Aguilar.
2: Eso sí, con Antonio Aguilar, El Corral de Piedra. Hágale con mucho gusto para que le suba volumen y todos los vecinos se den cuenta que estamos con HJWK.
4: Bueno, señor, gracias,
2: amiga,
4: que esté bien.
2: Gracias, mijitica, un abrazo, Dios la bendiga. 4:55, de regreso al rancho por el caminito de la Rueda de Ancho. Una más por aquí. Órale, buenas tardes.
5: Sí, muy buenas tardes, William.
2: Oh, hola, abuelita, ¿cómo va?
5: Aquí recuperándome de esa quebrada del cojo que tuve.
2: Pero bueno, bien, gracias a Dios, es lo más importante, que todo era, como se dice, viento en pompa.
5: Sí, porque eso que le rompan a uno el coco es duro.
2: No, sí, claro. Pero bueno, afortunadamente usted tiene el coco duro.
5: Sí. Ahí se me voló una astillita, pero bueno.
2: Ajá.
5: Bueno. Muy bien, yo le iba a decir que la señora que llama ahorita, ¿sabe cómo se llama?
2: Doña Miriam.
5: Sí, pero usted le dijo, ¿con quién hablo? Dijo, ya no se acuerda de Yoya.
2: Ah, sí, no, ya no daba con la voz.
5: Yoya, de mí, y se dice Yoya. No,
2: ella es Yoya.
5: Sí.
2: Ella es Yoya.
5: Yoya Miriam.
2: Sí,

0: Palermo, yo Palermo.
1: Sí.
0: Ah, qué bien.
1: Ah, bueno, muy bien, yo te escucho por la mañana.
0: Muchas gracias.
1: A las 4:30, 5 que abro el ojo. Porque ajá, con la rotura del cojo, yo trasnocho, mire, me despierto, me acuesto por ahí a las 9:10, me despierto a la 1, me dan las 2:03 de la mañana.
0: Y vuelve a quedar.
1: Porque esta cirugía me quitó, yo quedé con el CD borrado, borrado, borrado.
0: Bueno, afortunadamente
1: el
0: está,
1: poder de
0: están
1: Dios, sí, el poder de Dios me devolvió otra vez, porque yo quedé que no podía caminar. Esa hidrocefalia, mire que eso como atacas a la cabeza.
0: Uh-huh.
1: Entonces a mí lo que me dio fue hidrocefalia, me rompieron el coco, me pusieron una instalación. Yo ya me parezco un robot.
0: Ah, bueno.
1: Instalaciones, pero que en el poder de Dios, mírela, aquí está, no, y yo ya lo oficio.
0: Usted es de coco duro porque ve la ahí, está todavía paradita.
1: Sí, con el poder de Dios, sí, y ahí voy.
0: Ah, bueno, abuelita, un abrazo grande. Y que sea así como va juiciosita.
1: Sí, con mucho juicio y con el poder de Dios, ahí vamos adelante.
0: Amén, que así
1: va. El Señor me lo bendiga, me los tenga allá como van.
0: Amén.
1: Unas personas excelentes.
0: Gracias.
1: Y que no se olviden de estos cocos viejos.
0: Listo, un abrazo, feliz tarde.
1: Bueno, Billy, que esté muy bien y que recuerden siempre de la abuela, ¿ya?
0: Claro que sí.
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0: Y vamos primero con esta.
3: En regreso al rey.

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1: Sí, señores, avanzamos. Tarde de martes, 5 de la tarde en punto. Son las 5 en punto.
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1: 5 de la tarde en punto, vamos con las 5 noticias destacadas para este martes 26 de mayo del 2026.

0: Las noticias a esta hora con Andrés Felipe Quintero. Les contamos, mis amigos, que con reservas, mucha atención, esto es un poco preocupante, con reservas que ya están por debajo del 50% y solo 400 donaciones en mayo, el Banco de Sangre de Neiva enfrenta una situación crítica justo antes del Festival del San Pedro, temporada en la que aumentan emergencias que requieren transfusiones. Las autoridades invitan a la ciudadanía a donar ante la llegada de la fiesta de San Pedro. Así que si usted me está escuchando, le invitamos a donar sangre. 5:02 PM, los alcaldes del sur del Huila refuerzan medidas de seguridad para las elecciones del próximo fin de semana. Desde Timaná y Salado Blanco anuncian aumento de pie de fuerza y ley seca. Las autoridades detallarán controles y estrategias para garantizar el orden público, en especial en estas elecciones. Les contamos también a esta hora, mucha atención, 5:03 PM. La personería de Neiva realiza jornadas de verificación en puestos de control vial ubicados en diferentes sectores de la ciudad. Estas acciones buscan vigilar el cumplimiento de los procedimientos por parte de las autoridades, garantizar el respeto por los derechos de los ciudadanos. 5:03 PM, son las 5:03 PM, 5:05. Les contamos también que 25.000 dosis de marihuana fueron sacadas de circulación en el occidente de Huila tras una operación conjunta entre el ejército y la policía en zona rural del municipio de La Plata. Allí las autoridades lograron frustrar la distribución del alijo que tendría como destino las calles del departamento. Algo de droga que sale de circulación. 5:04 PM, son las 5:04 PM, avanzamos en esta tarde de martes. Les contamos también esta hora, mucha atención, a las 5:04 PM, que por presunto caso de acoso sexual, el parejo Jesús Fernando Tejada Bonilla fue apartado de las actividades apedrinas. La gobernación de Huila y Corpo San Pedro emitieron un comunicado tras la denuncia presentada por Tania Vanessa Salazar Cruz, candidata de Pitalito al reinado departamental del Bambuco, por presuntos hechos de acoso sexual, violencia basada en género y también en maltrato. 5:04 PM, 5:05.
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1: 5:14 minutos, y señores, llegamos a esta hora a hacer los negocios aquí en HJWK. Compra, vende, alquile, regale, porque no, alguien que tenga algo para regalar también lo puede hacer a esa hora. Y a través de nuestra línea 320-327-5767 negociamos. Bueno, por acá nos dicen que se vende máquina fileteadora industrial de 4 hilos, oído. Se sigue vendiendo máquina fileteadora industrial 4 hilos. Esta máquina ideal para talleres de confección, modistería o arreglos de ropa. La máquina se encuentra en perfectas condiciones y es ideal para dar un acabado profesional a su costura, a sus telas. Informes al 311 a esta hora, venga, porque aquí se me pierde el dato. 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Bien económica máquina industrial 4 hilos, sí, fileteadora 4 hilos, al 311-249-2225. Está económica la máquina, ¿oyó? A través de nuestra línea celular, buenas tardes.
2: Aló, muy buenas tardes.
1: Buenas tardes. Día. Sí, señor, ¿cómo me va?
2: Muy bien, sí, señor. Es que se está vendiendo sin de segunda, ¿no?
1: Sí, señor.
2: En buenas condiciones. La mayoría del sin casi no tiene rotos. También hay unas tejas de 3 metros. Hay unos lavaplatos, canales,
1: sí,
2: calibre 18, ¿no?
1: Correcto.
2: Y todas las cositas en el número.

0: Sí. 577-9747, vuelvo y lo repito. 312-577-9747. Y también se venden tapas para tanques a hover de 500 litros. Don William, muy amable, muchas gracias. Que pase una feliz tarde, muy amable.
1: 5:17 minutos, con mucho gusto. Por acá nos dicen que se vende apartamento, segundo piso, Torres Naranjas, conjunto cerrado, Bosques de San Luis. Informes al 314-4747-591. 314-4747-591. Se vende apartamento, segundo piso, Torres Naranjas, conjunto cerrado, Bosques de San Luis. Más negocios por aquí a esta hora de la tarde. Por acá nos dicen, se está ofreciendo montaje para un restaurante. Bueno, para iniciar, vea, este emprendimiento, se está vendiendo el montaje para un restaurante, todo completo. Interesados, comunicarse al 316-240-7037. 316-240-7037. Gracias a HJWK, con mucho gusto. Otro negocio, 320-327-5767, nos dicen por aquí, buenas, buenas.
2: Don Israel, muy buenos días, Dios lo bendiga, como amaneció.
1: Muy bien.
2: Se ofrece pareja para finca, por favor, al 310-79-99-479, 310-79-99-479. Se ofrece la yotomo, Don Israel, ¿vale?
1: Ah, vale.
2: Bueno, Don Israel, bueno. Yo le bendiga. 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
1: Bueno, con mucho gusto, recuerde que a esta hora lo acompaña siempre William. 5:18 minutos.
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1: Y llega el Chacal del Sur. Mi última despedida.

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1: Ok, ok, sí, señores, avanzamos de regreso al rancho por el caminito largo y ancho. 5 de la tarde, 22 minutos, 5:22 minutos. Recuerden, mis amigos, que estamos entregando la camiseta de la Selección Colombia. Si usted la quiere, ya sabe, envíanos una foto aquí a la línea WhatsApp de la emisora HJWK, apoyando usted la Selección Colombia. Nombre, dirección, barrio, ciudad, municipio, departamento, país, donde quiera que se encuentre, a esta hora con HJWK. Con nuestros oyentes desde la vereda San Francisco reportando sintonía. Saludos muy especiales a esta hora para doña María Eugenia, don Ancízar, a Miguel y al sacerdote Ramiro Charri, de allí de la vereda San Francisco. Como siempre, recordándole a todos los fieles, a los creyentes, a los seguidores del Señor de los Milagros, que la Santa Misa, Santo Carestía, el Señor de los Milagros, todos los domingos a las 10 de la mañana. Listo, don Ancízar, pendiente allá de su imagen, apoyando a la Selección Colombia. El abrazo también para doña Miriam Pérez, dice buenas tardes, para solicitar la canción La Carta, desde el barrio Cándido, aquí en la ciudad de Neiva, sino barrio chévere. Un abrazo especial ahí para doña Miriam y para todos los oyentes del barrio Cándido. Nuestro cariño para ellos. Dice, buenas tardes, me puede regalar un saludo especial para Pablo Poveda, aquí con los trabajadores, con los chamos y el primo Henry López, cogiendo café todavía en la vereda del colegio Corregimiento de Galarga. Un abrazo muy especial para ustedes, mis amigos, que a esta hora
0: va de regreso al rancho.
1: Sí, señores, pero más ratito, ¿no? Todavía están ahí ya terminando labores del colegio de Galarga. Buenas tardes a nuestros amigos, a Jonathan Rivas Hernández, dice, para que me haga el favor y me coloque la música del Charrito Negro, ¿no? Del Charrito Negro, el Gato Negro, creo que la canta Luis Alberto Posadas. Pero vamos a dedicarle Ni Más Faltaba con muchísimo gusto. 5:24 minutos, 5 de la tarde, 24 minutos, recuerden. HJWK entrega la camiseta de la Selección Colombia, muy fácil. Envíanos una imagen usted apoyando a la selección y a participar.
2: ¿Aló?
1: A través de la línea celular, buenas tardes, buenas, buenas.
3: Amigo William, buenas tardes, ¿cómo
1: le va? ¡Uy, qué gustazo! ¡Qué bueno escucharla, doña Gray!
3: Sí, a mí este gustazo me da todos los días,
1: papito. Ah, no, yo sí, es usted sí escuchándome, yo sí se lo debe gustar, pero es que yo escucharla a usted, María, eso no tiene precio.
3: A mí me hace gustar que se están todos los días, pero
1: la más tristeza
3: de esto que
1: se
3: acuerda a mí.
1: Oiga, la gente sí es ingrata, ¿cierto?
3: Sí,
1: vale. Anda el derrotado por allá, figuráis.
3: Uy, me tienen harto estos animales. ¿Qué más, don William? ¿Cómo están?
1: Muy bien, sí, señora. ¿Cómo va todo por allá? ¿Cómo va todo? Ajá, cuéntemelo.
3: Bendito sea Dios y María Santísima. Muy, muy bien.
1: Bueno, me alegra. ¿Sabe cómo me
3: alegra?
1: Amigo, señora.
3: Un saludito de cumpleaños.
1: Claro, ¿para quién? ¿Quién está de Happy You hoy?
3: Hoy está cumpliendo años mi gran amigo, mi gran asesor espiritual, el padre Rafael Juan Pastrana.
1: No,
3: en el barrio Rojas Trujillo.
1: Muy bien. Padre Rojas Trujillo, padre Rafael.
3: No, él no es sacerdote de la parroquia, ¿no?, de Rojas Trujillo. Vive ahí.
1: Ah, ya. Ok. Sí. Pues bueno, un abrazo especial para él.
3: Que Dios lo bendiga, que el Señor le dé muchos años de vida, llenos de salud, de paz, de amor, de
1: amén.
3: Padre, yo sé que me está escuchando. Gracias por ser mío.
1: Ah, bueno, no
3: lo queremos. Él lo escucha, no crea que no.
1: Ah, bueno, Dios lo bendiga entonces y le muchos años más lleno con mucha salud.
3: Bueno, amiguito.
1: Un abrazo. Dios la bendiga.
3: Te quiero mucho. Cuídese no mucho. Me olvido yo, papito.
1: Bueno, no, ni más.
3: Aquí hay un amor de sus amores que lo amo mucho.
1: Ah, no, eso sí, eso sí, eso sí. 5:26.
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1: Muy bien, 5:30 minutos. Avanzamos en esta tarde de martes. Son las 5 de la tarde, 30 minutos. 5:30.
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1: 5:38, 5 de la tarde, 38 minutos. Ahí está, ahora nos vamos con la información deportiva. Ya cerrando la tarde aquí en De Regreso Rancho. Con Steven López, señor. Buenas, buenas, buenas tardes.
2: Hola, buenas tardes, compañeros. Buenas tardes, oyentes. Bienvenidos a la información deportiva e iniciamos con todo lo que rodea a nuestra selección Colombia, que ya se está preparando para el Mundial. 10 jugadores se concentraron el día de hoy en el Estadio de Techo en Bogotá, esto preparando todo lo que será el juego contra Costa Rica el 1 de junio. Se sabe que en las próximas horas estaría llegando Luis Díaz y Lucho Suárez. Los dos van a tener cierto descanso, teniendo en cuenta que el fin de semana jugaron como titular en sus respectivos clubes. Hablando de la selección Colombia, escuchemos lo que dijo Davinson Sánchez en atención a medios, esto referente a lo que significó el traslado del campamento de la selección Colombia a la ciudad de Bogotá y cómo ayudará al reacondicionamiento físico, teniendo en cuenta que 2 de los 3 partidos de Colombia en el Mundial serán en altura.
3: Pienso que se hizo la preparación, se ha hecho el análisis, el cuerpo técnico y bueno, cuerpo médico también ha analizado cuál sería la mejor opción. Bueno, se empezó en Medellín un par de días, ahora se viene a Bogotá por lo mismo, ¿no? Intentar adaptarse lo antes posible.
2: El zaguero central también hizo un llamado a la fanaticada colombiana a unirnos de cara al próximo torneo mundial. El otro que habló fue David Ospina, a quien le preguntaron por otro de los legendarios jugadores de la selección Colombia y que por proceso y actualidad, lastimosamente, no estará en Estados Unidos, México y Canadá. Eso dijo David Ospina referente a Radamel Falcao García.
4: A Falca siempre tenemos que darles agradecimiento por lo que ha hecho en su carrera, en su vida personal, y para nosotros siempre va a ser motivo de orgullo.
2: Colombia jugará el 1 de junio frente a Costa Rica. Se tiene previsto que entre el 4 y el 5 de junio viajen a Estados Unidos para el 7 de junio disputar el último partido de preparación frente a Jordania. Luego viajar hacia Guadalajara, donde estará como local en el campamento del Mundial. Esto en información deportiva, oyentes. Quiero informarles que faltan 16 días para que inicie el Mundial, informó Steven López.
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0: Las 6:01.
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0: las 6 y 11 minutos. 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
1: Las 6 y 23 minutos.
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0: 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Las 7:01.
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